0: ¿Estás herido?
1: Eso fue asombroso. Hombre, mi corazón sigue acelerando. Hola, soy... ¡Es tan genial!
0: Oye, espera.
2: Hola, amigo. La ley del hielo otra vez, ¿eh? Bien, ¿por qué no pinto una cara en un coco?
3: ¿El tío Shanks?
2: ¡Hola, niños! ¿Qué? ¿Sorprendido? Cierra el pico. Bien. Soy el mejor amigo del pájaro genial que acaba de salvarte. Estaba en Picolandia buscando trabajo cuando conocí a tu mamá. No soy tu padre. Supongo que es obvio, pero bueno. Yo sabía que tú pasarías por este camino y te esperé. Iba a presentarte a mi genial amigo, pero ahora ya no es necesario.
0: Ciudad Javier, ¿cómo llegamos?
2: Por allí.
1: ¿Cómo cruzaremos el cañón?
2: Eres un águila, muchacho. Para un ave majestuosa como tú, este cañón no es nada.
1: No puedo volar, ¿recuerdas?
2: ¿Aún no? ¿Un águila adulta que no sabe volar? No me mientes, ¿verdad?
1: ¿Qué?
2: Tengo una idea. Quédate por unos días y pídele que te entrene. ¿Quién sabe? Podría hacerlo.

0: Vaya, él es el mejor.
1: Sí, es genial.
0: ¿Cómo se llama?
1: Llámalo maestro.
0: ¿Maestro?
1: Será un gran maestro si te acepta. Él y Ala Plateada eran dos de los mejores voladores del mundo. Puede que sea un poco viejo, pero no te engañes. Todavía es muy hábil. Sí.
0: ¿Ala Plateada?
1: Ala Plateada. Todos estábamos muy orgullosos de él. El exalcalde de Ciudad Aviar. Un héroe que nos dejó muy pronto. Era el mejor volador que he visto en mi vida. Incluso mejor que el propio maestro.
0: ¿Mejor que el maestro?
1: El mejor de todos.
0: ¡Impresionante!
1: Hora de mi sueño reparador. Buenas noches, niños. No lo olvides. ¿Eh? ¿Eh?

0: Maestro, por favor, enséñeme a volar. Por favor, enséñeme a volar. ¿Ya me enseñará?
1: Pico Dorado, no seas una molestia.
0: Él accederá. ¿Cierto, maestro? Ya le caigo bien. En el fondo quiere enseñarme.
2: ¿Seguro de que estás listo?
0: ¡Sí, sí, sí!

0: volar. Una verdadera águila aprende a volar por sí sola, o bien acepta su destino.
1: Eres un bicho raro, como la madre rara que tienes.
2: Tal vez no tan alto. Es mejor que quedes en el suelo, pequeño.
3: Tú nunca has salido de casa.
4: No puedes protegerme por siempre. Ya soy mayor. Yo estaré bien. Puedo cuidarme solo.
1: ¡Puedo volar! ¡Estoy volando! ¡Mírenme! ¡Puedo volar! ¡Solo mejoraré! ¡Llegaré a ser el mejor de todos!
3: Así es.
2: Las águilas enseñan a sus crías a volar empujándolas fuera del nido cuando ya crecieron. A partir de ahí es instintivo.
3: ¿Realmente solo los empujan? ¿Eso es todo?
2: Es así de fácil. Suena loco, pero funciona para las águilas.
3: ¿Qué? Si sabías eso, ¿por qué no lo empujaste?
2: ¿Estás loca? ¿Y si algo sale mal?
3: ¡Eso podía haber sucedido ahora!
2: Nada saldrá mal con el maestro. ¡Ja!
1: ¡Miren esto!

0: fin lo logré. Tío Shanks, ¿me enseñará más?
1: Ya está comprometido. Y lo dice su mejor amigo.
2: ¿Qué?

0: qué quieres ir a Ciudad Aviar?
1: Para encontrar a mi verdadera familia. Para encontrar un lugar al que pertenezco. Gracias por toda su orientación.
0: Deberías volar a la ciudad mañana. Y al llegar ahí, busca al alcalde Graznador. Él tendrá tus respuestas.

0: ¿Puedes verlo? Este lugar es enorme, mucho más grande que Picolandia.
1: ¡Las cajas de metal! ¡Vuelan!
0: ¿Crees que podría competir con uno?

0: Aquí, vamos. Lo siento. Bueno, ¿qué haremos ahora?
1: Ciudad Aviar, la ciudad del futuro. La única ciudad de este tipo diseñada íntegramente para aves de vuelo. ¿Y quién mantiene seguros a los ciudadanos? Las Águilas Exploradoras. Presencien sus increíbles proezas de vuelo hoy mismo. Esta tarde, en el Parque Aviar.
2: ¿Parque Aviar?
0: Señor, es el alcalde, esta es mi oportunidad, él puede decirme quién soy, hablemos con él.
3: ¡Bienvenido, alcalde!
2: ¿No se puede pasar?
0: ¡Alcalde! ¡Alcalde!
3: ¡Alcalde!
4: ¡Demos una cálida bienvenida al alcalde Graznador! Aves de Ciudad Aviar, ¡qué bueno es verlos aquí!
3: ¡Te amamos!
4: Yo también los amo, y también amo estar con ustedes. Son demasiado amables. Permítanme agradecerles por su dedicación a la ciudad. Esta ciudad prospera solo por una razón. El arduo trabajo de su gente marcaron el inicio de una edad de oro. Tengo una deuda con cada uno de ustedes. Y entonces, para demostrar mi agradecimiento eterno, he traído a los mejores voladores de nuestra ciudad.
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0: Tengo un plan para llamar la atención de la ciudad.

0: ¿De dónde vienes? Aterriza ahora.
1: Seguro, siempre y cuando me lleves con el alcalde.
0: Te arrepentirás de esto. Te lo advierto. ¡Vuelta al suelo, ahora!
1: Bien, lo haré.
0: ¡Hazlo!
1: No te preocupes, lo haré al hablar con el alcalde. Si me disculpan. ¡Señor alcalde! ¡Necesito hablar con usted!
2: ¡Mi colorado, cuidado!
0: ¡No más juegos! ¡Atrápenlo!

0: ¿Quién es ese? ¡Qué tonto desafiarlos!
1: No aguantaría ningún segundo ahí arriba. ¡Oye! ¡Mira sus plumas! Me recuerda un poco a Ala Plateada.
2: Cierto, se parecen.
3: ¡Mamá! ¿Qué es un Ala Plateada?
4: Era el nombre del alcalde anterior, ¿sabes?
5: Ala Plateada.
6: ¡Ratchet!
7: ¡Déjenlo ir!

0: ¿Serías tan amable de dejarme ver tu collar?
1: Sí, señor. Cuando me encontraron, lo tenía puesto.
0: Oh.
2: ¡Son iguales! Entre los collares que hacen juego y las plumas idénticas. Esto... no hay forma de que sea una coincidencia.
0: ¿Cómo te llamas?
1: Me llaman Pico Dorado, señor.
0: Claramente, eres el hijo de Ala Plateada.
1: Entonces, espera, ¿qué? ¿Ala Plateada es mi padre?
3: ¡Vaya!
1: ¡Y es el mejor volador del mundo!
3: ¡Vaya! ¡Ala Plateada es tu padre!
1: ¿Dónde están mis padres ahora? ¡Me gustaría conocerlos!
0: Entonces no sabes nada sobre tus padres. ¿Es así?
1: Entonces, ¿me están buscando?
0: ¿Quién es ella?
3: Yo soy su hermana.
0: ¿Eso es cierto? ¿Tu hermana es una gallina?
1: Lo es. Me crió una gallina en Picolandia. Ratchet es su hija. Mamá me dijo que me encontró en su puerta cuando yo era un bebé.

0: Mi querido sobrino, es casi seguro que tus padres ya no están en este mundo. El oficial explorador con el que peleaste en la demostración de vuelo se llama Guy. Su padre era Guru, y Guru trabajaba para tu padre. Hace algunos años, tus padres viajaban en un avión por negocios, visitando algunos pueblos remotos. Guru también estaba a bordo. Quiero que sepas, eres bienvenido a quedarte. Esta es tu casa ahora. Chismoso, lleva a mi sobrino y a su hermana adoptiva a recorrer la ciudad. Muéstrales por qué es la mejor del mundo.
1: Impresionante.

0: Estas son industrias, Graznador.
1: Este es el laboratorio de investigación. Puede parecer una roca ordinaria, pero alimenta a toda la ciudad. Cerraríamos sin estas.
2: Como nuestras rocas rojas.
3: Señor alcalde.
0: Sí.
3: Mire, estamos ante una grave escasez de suministro. Necesitamos más rocas rojas para seguir operando. Si no nos reabastecemos, tendremos que cerrar 2 estaciones. Ya no hay tiempo.
4: Tío, Ciudad Aviar, ¿necesita más rocas?
0: Correcto. Son nuestra fuente de energía. Es gracias a esas rocas que nuestra gente ha podido prosperar.
4: Tenemos muchas en casa.
0: ¿En el pueblo donde creciste? ¿Tienen esas rocas?
4: Digo, están por todos lados. No las usamos. Solo asustan a la gente. A nadie les gusta.
0: ¿Ah, sí? Escucha. Creo que voy a poder librarlos de ese problema y ponerlas a buen uso.
4: ¿Lo puedes?
0: Chismoso. Empieza una negociación con Picolandia. Y seamos generosos. Después de todo, son amigos de Pico Dorado.
2: Vaya, esto es genial.
0: Aquí es donde nuestras águilas exploradoras entrenan.
5: Capitán, ese tipo es el sobrino del alcalde.

0: A la plateada era su padre. A la plateada.
1: ¡No lo creo! ¿Tu padre mató a su padre? Ah, lo siento.
0: No tengo padre.
1: Sí, entendido. De todos modos, Guru el traidor está muerto.
0: No repitas un nombre.
2: Las aves que entrenan aquí son las mejores de las mejores. Son el futuro de Ciudad Avial.
3: La sala de caída libre. Los exploradores calientan aquí. Su entrenamiento no es para los débiles de corazón. Tenga cuidado.
4: Quiero unirme a ellos y ser como mi padre.
2: ¿Sabes? Este lugar pertenece a nuestra familia. Es tuyo para usarlo.

0: ¿Ah? ¡Deja de bromear!
1: No, no, es cierto. Volaste con una sola ala.
2: Sé quién eres. Y sé quién era tu padre. No te preocupes. No busco problemas. Mi tío me contó tu historia. Tenemos más o menos la misma edad. Lo que hizo tu padre no es tu culpa. No me desquitaré contigo.
0: ¿Cuál padre? Ese traidor es nada para él.
3: Es correcto.
2: Los exploradores son populares. Y son los mejores voladores. Me gustaría unirme.
3: Entrenar aquí es un privilegio otorgado solo a los mejores. No tienes idea de lo duro que trabajamos para llegar. Hemos luchado desde que éramos pequeños, entrenando todos los días para pasar decenas de evaluaciones. Pero tú no has invertido nada y aquí estás.
2: Trabajaré duro.
3: ¿Duro? Necesitas más talento del que demostraste. A las 10 esta noche, en la cima de la torre, demuestra que mereces estar aquí.
2: Bien. Allí estaré.

0: ¿Y ahora? ¿Qué hacemos?
1: ¿Sabes dónde estás? La azotea más alta de Ciudad Aviar. Las reglas son bastante simples. Ambos saltarán y luego caerán en picada hacia el pavimento. Debes caer lo más que puedas sin asustarte. El primero en ascender, pierde.
0: ¿Caeremos en picada desde aquí?
2: ¿Tienes miedo, pollito? Esperaba más del hijo del gran ala plateada. Pero es un cobarde.
0: No soy un cobarde. Vamos.
3: Vamos.
2: Intenta no imaginar el desastre que harás al chocar los nervios. ¡Ah, qué miedo!
1: A la cuenta de tres. Tres, dos, uno. ¡Salten! ¡Salten!

0: Perdiste. ¡Basta! ¡Vamos! Toma.
1: ¿Qué es?
0: Solo míralo.

0: En el último segundo, planeo hacer un medio tonel. Y una vez que pueda oler la tierra, sabré que es el momento de elevarme. Solo hace falta práctica.
1: Un medio tonel.
2: Trabaja duro, qué orgullo. Parece ser digno heredero de la familia.
3: Estoy de acuerdo.
1: Tío.
2: Pico Dorado, vengo con buenas noticias. El acuerdo con Picolandia va muy bien. Ya empezamos a redactar el contrato.
1: Perfecto. Gracias, tío.
2: Lo hiciste bien, muchacho.
4: Eres mucho mejor que él. No es competencia. ¿Ya terminaste? Te acobardaste de nuevo. Oh, lo siento, digo. Qué bien que canalizas a tu madre gallina.
1: Dilo de nuevo.
4: ¿Intentas amenazarme?
5: ¡Basta! No merece nuestro tiempo.
1: A las 6:00. ¿Ah? En la torre.
3: ¿Oh? Uh-huh.

0: ¿Estás bien?
1: Te debo una.
0: ¡Tío!
2: Ven, muchacho. Estás superando todas nuestras expectativas.
0: Yo... Disculpe, señor. El contrato de derechos mineros con Picolandia está listo.
2: Es hora de volver a tu pueblo y ayudar a tus amigos.
0: ¡Eso es fantástico! ¡Gracias, tío!
3: Ya casi llegamos.
4: Ratchet.
5: ¿Ah?
4: Es extraño. No sé por qué, pero me siento nervioso.
5: Sé lo que piensas. Tienes miedo de que el pueblo aún no te acepte. No te preocupes. Has crecido mucho. Quedarán impresionados.
2: Sobrino mío, eres un águila noble. Cualquiera que valga la pena te admiraría. No te preocupes. Estás conmigo. Todo estará bien.
4: Crecí allí. Es solo... También son mi familia.
2: Entiendo. Los trataré como a mi propia familia.
5: Oye, ¿estás mejor?
4: Sí. Me pregunto, ¿qué estará haciendo el maestro?
5: No lo sé. Quizás el tío Shanks le habla sin parar, mientras él lo ignora.
4: Me gustaría ir a visitarlos. Pronto.

0: es alcalde.
1: ¿Es eso? ¡Es el niño!
2: ¡Y Ratchet!
3: Hola a todos. ¿Cómo han estado?
4: ¿Qué te trae de vuelta, Pico Dorado? Esta nave es...
5: ¡Picolandia! ¡Saludos!
4: ¡Hola! Este lugar está fuera del mapa.
5: Mis amigos, cálmense, por favor. Pico Dorado me habló de su hermoso pueblo y tuve que venir a verlo. Encantado, llámenme alcalde Graznador. Soy el alcalde de Ciudad Aviar y el tío de Pico Dorado.
2: ¿Pero cómo?
5: Es un placer, señor.
4: Sí, lo es. ¡Traigan los regalos!
6: ¡No puedo creerlo!
7: ¡No puedo esperar para usar esa máquina!
6: ¡Qué alegría! ¡Algo lindo al fin!
8: ¡No puedo creerlo! ¡Vean eso! ¡Es increíble!
7: ¿Qué habrá dentro de esa caja?
6: ¡Pasa!
9: ¡Vamos!
6: ¡A ver! ¡Vamos a verlo!
7: ¡Cuántos juguetes! ¡Yo también quiero jugar
10: con
7: uno de ellos! ¿Lo han visto? ¡Cuántos regalos! ¡Será todo para
9: gracias!
6: Después de todo, las águilas no dan tanto miedo.
4: ¡Mis amigos, vengan! Bueno, entonces, demos una cálida bienvenida a nuestro nuevo amigo, el alcalde de Ciudad Aviar.
11: ¡Gracias!
12: ¡Muchas gracias!
6: Pero mamá...
12: Tranquilo, Chet. Aprende algo de un buen joven como él. ¿Me oyes?
13: Siempre quise un secador de pelo. Pico Dorado resultó ser una estrella.
0: ¿Ah? Ese chico águila realmente es increíble.
14: ¡Sí! ¡Es el príncipe de Ciudad Aviar!
6: Príncipe no, es hijo del alcalde. No, entendiste mal, es su sobrino.
15: ¿Ves? ¿Ves todo esto?
6: ¡Pico Dorado!
15: Podemos confiar en...
6: ¿No dijiste que vendrías?
4: Entonces no sería sorpresa.
6: ¡Mamá! ¡Ah, ¡Ratchet!
5: Ahora bien... Hoy vine aquí por otra razón. Quisiera hacerles un favor.
4: ¿En serio? ¿Qué sería?
5: Pico Dorado me contó que cierta roca roja le ha causado problemas. Por eso, me gustaría hacer una oferta a su pueblo. Nos encantaría eliminar todas esas rocas.
4: Mamá, mira esto, regalos, te encantarán.
6: Deja que mamá te mire bien. ¡Sí! ¡Te ves más fuerte! Ratchet dice que te has convertido en un buen volador. ¿Cómo te fue el entrenamiento y la comida? ¡Basta con mirarte! ¡Cómo has crecido! ¡Gírate! ¡Oh! ¡Te has vuelto mucho más alto y más guapo! ¡Oh! ¿Les gustas a las chicas ahora, ¿eh?
4: ¡Créelo!
6: ¡Cuidado! Si conoces a alguien especial, tendrá que pasar sobre mí.
4: ¡Vamos, mamá! ¡No bromees! ¡Por aquí! ¡Están por aquí!
5: ¡Tantas! Ja. Es más de lo esperado. Me aseguraré de que todo esto pertenezca a Ciudad Aviar.
4: Solo le recuerdo, puede excavar alrededor del pueblo, pero no debajo de él. O si no, podría derrumbarse.
5: ¿Es eso así? No se preocupe.
4: Bien, gracias. Tío. Tío, aquí es donde crecí.
5: Muy acogedor. Disculpen, debo atenderlo. Te escucho. Quiero cada roca roja de este pueblo. Así es. Nunca prometí no minar debajo del pueblo. Solo le dije que no se preocupara. No rompo ningún acuerdo. No me discutas. Ahora deja de perder mi tiempo y haz tu trabajo.
6: Hijo, Sé un buen chico cuando estés ahí afuera.
5: Pico Dorado, ven, firmemos el contrato.
4: Gracias. Es muy generoso, alcalde Graznador.
5: Me alegra. En breve le llegará una hoja de ruta detallada. Ayudar a Picolandia ha sido un honor.
6: ¡Sí! Rachel, vigila a tu hermano.
9: Lo haré.
3: Mamá, ¿por qué no vienes a la ciudad? Así te cuidaré.
6: Me encantaría visitarte algún día. Recuerda, tu hermana es inteligente, así que escúchala. Prométemelo.
3: Así que la enviaste a vigilarme. No te preocupes, mamá. Volveré pronto. Lo prometo. El tío va a ayudar a Picolandia.
9: Adiós, mamá. Adiós.
6: Adiós.
9: Adiós. Adiós.

0: ¡Rápido! ¡Sácalos ahora!
1: ¿Dos heridos más? ¿Quién tiene la culpa? Andando.

0: Chico Dorado, debes ver esto.
1: La fiesta ya empieza. ¿No te vestirás?
0: Para nada. Mira, un mapa de las minas de tu tío.
1: Ya debemos irnos.
0: Solo escucha. En Picolandia, escuché a tu tío decir algo realmente sospechoso. Por eso vine. Trato de descubrir qué sucede.
1: ¿Ah?
0: ¡Que escuches! Vi la lista de pueblos minados por él y todos desaparecieron. No es el hombre que crees.
1: Lo lamento. No lo entiendo.
0: Entré a la oficina de tu tía Husmear, decodifiqué su contraseña y accedí a varios archivos y lo...
2: ¿Estás listo, Chico Dorado?
3: ¿Por qué se fue Ratchet?
1: Quizás... odie las fiestas elegantes.
3: Oh. Qué lástima. Ahora bien, recuerda usar tu collar. Es un símbolo de nuestra familia y su pedigrí. Sí, muchas gracias.
0: ¡Pico Dorado! ¡Pico Dorado! Oye, ven.

0: por aquí.
1: ¿Probaste esa ensalada de patata? ¡Deliciosa!
2: Suenas un poco obsesionada.
1: La guardé en mi cartera.
2: Creo que ya has tenido suficiente.

0: ¿Ves esto? Oculta algo. Veamos. Todo era cierto. Convirtieron los pueblos en minas a cielo abierto.
1: ¿Qué son las zonas rojas? ¡Oh, no! ¡Picolandia!
0: Mira esas imágenes. Es debajo de nosotros. La ciudad se sostiene con destrucción.
2: Ustedes no deberían estar aquí.
1: Pero, tío...
2: Por otro lado, realmente no importa, ya que serás tú quien lleve mi legado hacia el futuro. Es mejor que ya lo sepas.
1: Todos esos pueblos, destruiste sus vidas, solo por unas rocas.
2: Todo lo hago por Ciudad Aviar. Aquí los dignos pueden vivir una vida perfecta, si el costo es unos pocos pueblitos. Que así sea.
1: Espera, ¿planeas destruir Picolandia?
2: Cuida tu tono. Piensa en lo que te hicieron. Te trataron como un bicho raro y te echaron de casa. Sé que tú los aceptas, pero ellos nunca te aceptarán.
0: Él no es estúpido. No puedes manipularlo así de fácil. Y no tienes derecho a destruir nuestro hogar.
2: Eres un águila. Tú eres mejor que ellos. Son solo gallinas.
1: Todas las aves merecen respeto.
2: Suenas tan tonto como tu padre. Para los que vuelan alto, el mundo es nubes y sonrisas. Pero vuela bajo y te ahogarás en un mar de víctimas. ¿A quién le importan las gallinas? Si viven o mueren. Lo mismo que los pueblos que destruí. ¿Sabes cuántas veces me han preguntado sobre ellos? ¡Ni una vez! A nadie le importa. Ni un solo ciudadano de aquí me ha preguntado por ellos. Estaban destinados a caer. Esos campesinos no tenían futuro.
3: ¿Está listo, señor? ¿Qué están haciendo aquí?
2: ¡Seguridad!
1: ¡Rachen! ¡Corre! ¡Oye! ¡Déjame!
3: ¡Alcalde! ¡La chica! ¡Les advertirá!
2: Déjala. No importa. Las gallinas simplemente huirán. Y cuanto antes se vayan, más fácil será tomar lo que necesitamos.
1: ¡No te atrevas a tocar Picolandia! ¡Te arrepentirás!
2: ¡Cierra el pico! Por mí podría haber arrasado esa patética aldea sin siquiera avisarles. Pero en vez, me tomé la molestia de hacerlo legalmente y pagarles. Incluso pensé en construir una ciudad nueva para esas no voladoras. ¿Y sabes por qué? Por tu culpa. Eres mi sobrino, el hijo de mi amado hermano, y el heredero a quien espero pasar mi manto. El color de tus alas, la chispa en tus ojos, tu postura en el aire, casi todo en ti hace recordar a mi querido hermano fallecido. No quiero lastimarte. Traté de respetar tus sentimientos por el lugar al que llamas hogar. Pero esa estúpida gallina a quien llamas hermana tuvo que meter el pico donde no le corresponde. ¡Valió la pena! ¿Eh? Pico Dorado. Escucha. Soy la única familia que te queda. Llévenlo a relajarse a algún lugar. Debe pensar muy bien sobre su futuro. ¿Será una gallina o un águila?
1: ¡Déjenme salir! ¡Abran la puerta!

0: hizo el pollo esta vez.
1: ¿A quién le importa? Terminemos con esto.
2: ¿Shanks?
3: No hay tiempo para hablar. Ratchet nos espera en el hangar. Tomaremos un avión hasta Picolandia ahora.
2: ¿Un avión? ¿Por qué no volamos a casa?
3: Será tarde. Debemos avisar a todos antes que llegue el Graznador.
2: Entiendo.
4: ¡Pico Dorado escapó!
5: ¡Ha escapado!
6: Puntales de ala listos. Turbinas listas. Propulsores.
7: ¿Qué sucede?
8: ¡Se escapó! ¡Corrió hacia aquí! ¡Apúrense!
2: ¡Por aquí!

0: vamos. Se nos acaba el tiempo.
1: ¿Terminaste?
0: Todo listo. Date prisa y sígueme.
2: Sácalos de aquí.
1: ¡Dense prisa!

0: Lo siento. Se escaparon. Son unos perdedores.
1: ¡Sí! ¡Perdedores! Señor, ¿qué hacemos ahora?
0: Saldremos tan pronto como sea. Por si es que intenten algo.
2: ¡Todos a la Plaza del Pueblo! ¡A la Plaza del Pueblo ahora!
3: ¿Qué pasa? Esto está tardando demasiado.
1: ¡Cálmense!
3: Tengo que irme.
1: Por favor, escúchenme. Ahora mismo viene Graznador. Para minar todo el pueblo. Nada estará a salvo. A menos que luchemos.
4: No, eso es ¡espera! ¡Graznador juró ayudar a nuestro pueblo!
1: ¿Y qué hay del contrato?
5: Ahora.
1: ¡No puede simplemente violar lo acordado!
6: ¡Él puede y lo hará! ¡Lo ha hecho antes! Encontré documentos que lo prueban. Cada pueblo minado es borrado del mapa.
1: Y lo mismo pasará con nuestro pueblo.
7: ¡Todos cálmense!
8: Por favor, escúchenme. Gracias.
9: Dime, ¿no trabajabas en la granja de Bidi?
8: Así es. Pero esa no es toda la historia. Trabajé para Ala Plateada, alcalde de Ciudad Aviar, padre del Pico Dorado.

0: Fui yo. Traje al bebé pico dorado. Lo dejé en la puerta de mamá Bidi.
1: ¿Qué fue lo que dijo? ¿Qué pasó? ¿Cómo puede ser?
0: Pico dorado. Lo lamento. No pude salvar a tus padres.
2: Señor, no te dejaré. Tenemos que salir ahora. Prométeme que cuidarás a mi hijo.
3: Pero, señor,
2: tengo que ayudar a mi esposa. ¡Vete!
3: ¡No hay tiempo! ¡Debe venir conmigo, señor!
2: ¡Ve! ¡Rápido! ¡Es una orden! ¡Recuerda! ¡No lo lleves a Ciudad Aviar!
3: ¡Por favor!

0: Entonces...
1: El avión de mi padre lo saboteó. ¿Mi tío? Por su avaricia y su miedo... Perdí a mi padre. Por su secreto.
0: Así es.
2: Sigla, senador, es tan despiadado. La diplomacia no es una opción.
3: ¿Qué haremos? ¡Tienen aviones! ¡Y águilas también!
4: ¡Son demasiado fuertes! ¡No tenemos posibilidad!
5: ¡Deberíamos huir! ¿A dónde?
6: ¡Escúchenme! ¡No me quedaré quieto a que me quiten todo! Puede que sea un águila. Pero este... Este es el pueblo donde crecí. El hogar de mi mamá. Mi hermana y ustedes. Todos ustedes son mis amigos. Aunque nos superen en número, en poder y nos superen en todo sentido, seguiré defendiendo a mi pueblo con todo. No importa lo que pase, lucharé hasta el final contra los invasores, por los que amo, hasta llegar a la victoria.
7: ¡Sí! ¡Vamos! ¡Vamos!
8: ¡Tienes que hacer!
9: ¡Vamos! ¡Vamos! ¡Vamos! ¡Vamos! ¡Vamos! ¡Vamos! ¡Vamos! ¡Vamos! ¡Vamos! ¡Vamos! ¡Vamos! ¡Vamos! ¡Vamos! ¡Vamos! ¡Vamos! ¡Vamos! ¡Vamos! ¡Vamos! ¡Vamos! ¡Vamos! ¡Vamos! ¡Vamos! ¡Vamos! ¡Vamos! ¡Vamos! ¡Vamos! ¡Vamos! ¡Vamos! ¡Vamos! ¡Vamos! ¡Vamos! ¡Vamos! ¡Vamos! ¡Vamos! ¡Vamos! ¡Vamos! ¡Vamos! ¡Vamos! ¡Vamos! ¡Vamos! ¡Vamos! ¡Vamos! ¡Vamos! ¡Vamos! ¡Vamos! ¡Vamos! ¡Vamos!

siguen en las águilas.

podían ver mis movimientos, me hubieran preguntado. ¡Ah! ¡Y ahora mi mejor movimiento!

0: ¿Qué?
1: Se escapan. ¡Vamos! ¡Ahora!
2: ¡Oigan! ¡Alguien se esconde allí! ¡Vengan! ¡Vamos!
0: ¡Sí, señor! ¡Vamos!
3: ¡Oh!
2: ¡Retirado! ¡Es una trampa!
0: ¿Quién me pisó?

0: diablos eres?
1: Tu padre, gurú.
0: ¡Mi padre está muerto!
1: ¡No lo estoy!
0: Si realmente eres mi padre, ¿dónde has estado? Te necesitaba.
1: No podía volver, hijo.
0: ¡Cállate!
1: Si volvía, te habría puesto en peligro.
0: Porque asesinaste a Ala Plateada, ¿no?
1: Juro que no lo hice. Fue Graznador. Él me incriminó.
0: ¿Qué?
1: Déjame explicarte. ¿Qué?

0: ¡Ahora podemos volar!
1: ¡Ah!

hace. Águilas exploradoras, cesen su ataque, repito, dejen de atacar.

0: ¿Por qué asesinaste a mis padres?
1: Lo hice porque tenía que hacerse por un bien mayor. Por el progreso, por cada pájaro de Ciudad Aviar.
2: Tu padre fue demasiado cauteloso e indeciso para darnos el liderazgo necesario. Estaba obsesionado con la justicia y con tratar a todos por igual. Pero ellos son unos seres inferiores. ¿Para qué necesitarían igualdad? Él supo sobre la energía de las rocas rojas durante años, pero se negó a extraerlas. Por lástima, criaturas menos que él. El tonto de mi hermano se interpuso ante todo lo que yo siempre había querido. Tú. ¿Y tú? ¿Alguna vez hice algo para lastimarlos? Piensen en todas las oportunidades que les di. Podrían haberlo tenido todo. Toda Ciudad Aviar podría haber sido suya para dividírsela a los dos.

Tuve que hacerlo.

Desde entonces aprendí la razón por la que mi padre fue llamado el mejor volador. No se debió solo a su increíble habilidad. Fue porque la usó para salvar a los pájaros más débiles. Con sus acciones, me enseñó sobre la naturaleza del vuelo. Hay poder y libertad en el regalo de volar. Y la responsabilidad de utilizar ese poder sabiamente.

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1: El Consejo del Gobierno de la Tierra Unida ordenó una acción militar contra la nave caída de los maestros de la robotecnia.

0: Esta se estrelló cerca de la ciudad Monumento, el cuartel general de la Armada de la Cruz del Sur. El cuerpo táctico Alfa ha sido enviado al sitio para contraatacar a los alienígenos.
1: Escuadrón 15 a Fuerza Aérea, ataquen. Denles con todo lo que...

0: contra esos tipos. No les hacemos ni un rasguño.
1: Si sigue así, la batalla no acabará nunca. Tenemos que pensar en algo rápido.

0: Magui, mantente alerta.
1: Lo siento. Es increíble, estos tipos no aceptan un no como respuesta.
2: Es inútil.
3: El enemigo no da muestras de rendirse y el 15º escuadrón está decayendo debido a la fatiga.
4: ¿Qué tal si intentamos atacar al enemigo con todo el ejército a la vez? Eliminarlos de una vez por todas.
3: Si algo resultara mal en una misión semejante, los resultados serían desastrosos. Todo se habría perdido.
4: Pero, Coronel Rochelle, tenemos que hacer algo para detener al enemigo.
5: Esta batalla requiere algo más que fuerza, caballeros. Me parece que no hay más alternativa que retirarnos para pensar algún otro plan.
6: Sí, general.
5: Que regresen nuestros hombres.
1: ¿Regresar? De acuerdo, si ustedes lo dicen. Pero les dejaré algo para que me recuerden entre tanto.
7: Tiene que haber alguna estrategia que sirva para detener el avance del enemigo, para ponerlos en su sitio. Quizá el plan de Rudolf.
8: Pero, comandante...
7: No toleraré más retrasos. Necesitamos un plan lo más pronto posible.
5: Seguro, comandante. Comprendo.
7: Muy bien, porque quiero poner fin a esta locura y lo haré responsable a usted. Después de todo, se supone que usted es el inteligente, ¿no?

0: Las mujeres no tienen la fuerza suficiente para resistir las batallas prolongadas. Deberíamos continuar peleando, ¿no te parece?
1: No seas tonto, Dina solo obedece órdenes. Yo ya estoy harto de pelear.
0: Quizás sigamos peleando hasta que nos hagamos viejos. A menos que nos acabemos de una buena vez.
1: Los oficiales están determinando cuál es el mejor plan de acción y ellos saben lo que hacen.
0: Por cierto, ¿notaste algo raro en el desempeño de Bagui en la última batalla?
1: No, ¿por qué lo preguntas?
0: Olvídalo.
1: Angelo, dime, ¿acaso tiene problemas?

0: te parece que ya es hora de que madures y tomes la vida con más seriedad?
1: No, va, seguramente piensas que soy teniente solo gracias a mis padres.
2: Disculpe, teniente, ¿me permite un momento?
1: ¡Magui! ¿Qué sucede?
2: Durante mi patrullaje lo encontré en una zona restringida. Lo traje para que usted me dé instrucciones.
1: Tú no te metas en esto, ¿oíste?
0: Yo me haré cargo de todo, Dina. Bien, ¿dónde estaba?
2: En un bar en las afueras de la ciudad.
3: Un momento, no era un bar, se trata de un café cantante.
0: Seguramente estará consciente de la seriedad de nuestra situación. Soldado Grant, nunca jamás haga algo que perjudique la reputación de la policía militar, sobre todo en momentos difíciles como los que vivimos.
3: Pero yo...
0: Soldado Grant, ¿me ha comprendido?
3: Yo, bueno, prometo no volverlo a hacer, teniente Satori.
0: Si su confiable amiga quiere hacerse responsable de usted y asegura que podrá mantenerlo alejado de los problemas, lo dejaré ir. Pero recuerde, la próxima vez el castigo será muy severo.
1: Yo me encargaré de él, Nova.
0: Muy bien, oficial. Ya puede retirarse.
2: Entendido.
0: ¿Ahora podríamos continuar la charla y tomar el café?
1: Creo que sería más conveniente que empezara cuanto antes a hacerme cargo de mi nueva responsabilidad.
0: Seguro.
1: Con el mal carácter que tiene Nova, tuviste suerte de que no te arrojara a los leones. Más vale que tengas más cuidado, Bagui, ¿me escuchas?
3: Lo siento.
1: A veces la actitud tan elitista que tiene Nova le hace olvidar que los soldados somos personas y nos gusta divertirnos. Puedo asegurarte de que los civiles deben disfrutar escuchándote tocar el piano, ¿verdad?
3: Pues sí, creo que les gusta. Oye, siento mucho haber causado algún problema entre la teniente Satori y tú.
1: No te preocupes por eso.
3: Gracias, Dina, eres una buena amiga. Espero pagarte el favor algún día.
1: Pues hay algo que podrías hacer por mí y es alegrarte, Bagui. No tienes que estar tan deprimido.
4: Las fuerzas de la Tierra Unida tienen bastante de qué preocuparse.
5: Esta reunión fue convocada debido a que tenemos que entrar en acción cuanto antes. Bien, general, adelante.
6: Verá, comandante. Necesitamos a un grupo de reconocimiento que entre a la nave enemiga.
5: ¿Qué quiere decir con grupo de reconocimiento?
7: Yo creo que esa no es la solución.
6: En realidad lo que... Caballeros, por favor. La meta no es destruir la nave enemiga, sino lograr que nuestros hombres penetren en la misma y obtengan información sobre los alienígenos que nos permita capturarlos.
5: Ya veo, pero ¿no es un plan muy peligroso para quien realizara la misión?
6: No es posible derrotar a una fuerza de la que no sabemos nada y no sabemos nada acerca de estos alienígenos.
5: Me parece un plan peligroso, pero lógico.
8: General Emerson, ya deberíamos saber algo acerca del enemigo. ¿Cuántos son? ¿Cuáles son sus patrones de conducta? ¿Cómo son?
6: Disculpe, pero la información que recibimos es que el enemigo tiene un parecido superficial con el ser humano, pero bien podrían ser centraedis micronizados o cierto tipo de clones. Pero su conocimiento de la robotecnología sobrepasa por mucho al nuestro.
8: Estoy de acuerdo con la idea del grupo de reconocimiento.
9: ¿Y creen que algún grupo podría realizar la misión?
6: Si ese grupo se compone de los elementos adecuados, sí, sería posible.
5: En ese caso hay que reunir de inmediato al equipo de reconocimiento. Y sabemos quiénes son los mejores candidatos. El 15º Escuadrón de Ataques Tácticos.
6: Coincido en que el 15º Escuadrón ha tenido éxitos recientes, pero algunos no están calificados para esta misión, señor. El soldado...
5: ¡Ya basta! General Emerson sabe que el 15º Escuadrón es el más indicado para esta misión.
6: Pero prometí a los padres de Bagui.
9: Son los únicos calificados para realizar esta misión.
8: Sí, estoy de acuerdo.
6: Está bien. Rudolf, ¿puede explicar las órdenes de las tácticas que deberán llevarse a cabo a la teniente Sterling?
8: Me ocuparé inmediatamente, general.
5: Un momento, Rudolf.
8: Sí, señor.
5: Rudolf, no le diga a la teniente Sterling que el plan es una propuesta. Dígale que son órdenes directas del alto mando. Debemos apartar los asuntos personales de Rolf y acabar de una vez con la guerra.
8: Sí, señor.
5: Lo siento, Rolf.
6: No es posible derrotar una fuerza de la que no sabemos nada y no sabemos nada acerca de estos alienígenos.
9: ¿Y ahora qué pasa? ¿Qué brillante idea ha surgido de las reuniones del Consejo?
7: Quieren que alguien penetre a la nave para saber contra quiénes peleamos. Y no te imaginas a quiénes eligieron.
3: ¿Quieren que entremos nosotros a la nave enemiga?
7: Exacto.
9: Es bastante difícil examinar su tecnología, pero penetrar en su nave...
7: Son las órdenes precisas del comandante.
9: Pues tiene que estar completamente loco para dar órdenes de ese tipo. Francamente me dan ganas de hacerlo picadillo. No somos más que piezas que se mueven a su antojo en el cuartel general. Tenemos que aceptar sus reglas. Juegan con nuestras vidas por salvar su nombre.
1: Qué dramático eres, Angelo. Jamás pensé que te importara.
9: Graciosa, teniente. Es muy graciosa, pero no creo que haya pensado que será difícil que regresemos con vida de esta misión.
7: Qué pena. Me extrañaría que no volviera.
3: ¿Es una canción?
1: Vamos, Sean.
7: Tienes razón, Dina. Nada ganamos con ser pesimistas. Sigamos adelante.
1: Exacto. Así se habla. Y además no hay forma de librarse de cumplir las órdenes. ¿O sí? Bien, hagámoslo.
9: Sí, en eso tiene razón, teniente. Haremos que se arrepientan de haber metido sus alienígenas narices en este planeta.
7: Es...

0: Eso es.
1: Muy bien. En ese caso, los espero mañana a las 10 en punto en el hangar. Y todos ustedes, Angelo, Sean, Louis y tú, Bowie, son cruciales para el éxito de esta misión.
2: Y todos esperamos que esta misión tenga tanto éxito como tú, Dina. Cuenta con nuestro apoyo.
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4: A donde quiera que van los ciudadanos de Ciudad Monumento, el recuerdo del enemigo está presente.
5: ¿Crees que esos tipos van a dañarnos, papá?
6: No lo creo, hijo. Esperemos que no.
5: Vamos a casa. Seguro.
4: La nave alienígena ensombrece la ciudad donde en otra sección los soldados descansan antes de la batalla de mañana.
7: Después de lo que hiciste ayer por mí, pensé que lo menos que podía hacer era invitarte un sabroso helado.
1: Demasiado sabroso para preocuparme por las calorías. Aunque quizá necesite un uniforme más grande para la misión de mañana.
7: ¿Ah?
1: Es solo una broma, Bagui, no te preocupes.
7: Siempre te burlas de mí.
1: ¿Qué es esto? ¿Una flor?
7: Es una orquídea, se supone que te traerá muy buena suerte.
1: ¿Qué planeado hacer hoy, Bagui?
7: Aún no tengo ningún plan.
1: Confiésalo, Bagui. Apuesto que te encantaría ir a tocar el piano al café musical. ¿Tocar un poco de jazz? ¿Es tu verdadera pasión?
7: Por supuesto que prefiero tocar el piano que ser soldado espacial.
1: Entiendo. ¿Sigues pensando así?
7: La verdad, sí.
1: Pues sé positivo, ten confianza y realiza tus sueños.
7: Es que pertenecer al ejército no fue decisión mía.
1: ¡Oh, cielos! ¡Ahora lo entiendo todo! Bagui, ¿puedes hacer que tus sueños se conviertan en realidad? ¡Se me ocurre una excelente idea! ¿Por qué no vas a tocar el piano al café ahora mismo? ¡Ve!
7: ¿Eh?
1: Siempre he pensado que es conveniente relajarse y divertirse antes de una batalla. Ayuda a reducir la tensión y aclara la mente. Se puede trabajar mucho mejor.
7: ¿Quieres decir que realmente estás dándome permiso para ir, Dina?
1: Sí, puedes ir, pero soy responsable. Así que cuídate de la Policía Militar Global y no olvides la promesa que hiciste a la Teniente Satori. De lo contrario, nos meteremos los dos en un lío.
7: ¡Oh, gracias! Francamente te lo agradezco, Dina.
1: Solo una cosa, haz lo que sea, Bagui, pero que no te atrape.
7: Descuida, y muchas gracias.
1: Ay, al diablo con las calorías. Creo que pediré otro.
8: Por favor, Lu, solo uno más. ¿Qué te cuesta? Tal vez no vuelvas a verme.
5: Siempre dices lo mismo, solo para preocuparme.
8: Por favor, tal vez esta vez sea la definitiva.
5: No eres más que un gran mentiroso. Todo por darme un beso, pues no vas a lograrlo porque sé que es un truco.
8: Anímate, solo uno.
2: Disculpe la interrupción, señor. No sabía que estaba aquí aún.
9: Sí, ¿qué sucede?
2: Bueno, pensé que ya se habría ido a casa, señor. Pero debe estar preocupado por la misión de mañana, especialmente por el 15º escuadrón.
9: ¿Por qué?
2: A lo que me refiero, señor, es que uno de los miembros de la misión...
9: Agradezco su interés, pero este es un asunto personal y puedo hacerme cargo de él.
2: Lo siento mucho, señor. No quise entrometerme.
9: Gracias.
10: Esta misión no puede fallar.
11: Solo un tornillo más y estará listo. Vamos, sé bueno conmigo, ¿quieres? ¡Por favor! ¡Oh, no! No eres más que un montón de chatarra. ¿Por qué no algún otro realiza este tipo de trabajos alguna vez? ¡Ay! ¡Qué frustración! ¡Esto no sirve para nada!
4: Mientras la noche avanza, Louie continúa trabajando con su equipo electrónico y Dina se reúne con Angelo para estudiar la estrategia de la misión.
1: Lamento mucho interrumpirte, Angelo, pero ¿te importa si hablamos unos minutos?
9: ¿Eh? ¿Para discutir la misión de reconocimiento de mañana?
1: Solo quiero decirte que muchas personas dependen de nosotros y no podemos defraudarlos.
9: Los derrotaremos, sean lo que sean. No puedo imaginarme que nos gane un montón de alienígenas. Pero usted será la que comande esta misión de reconocimiento. Nuestras vidas dependen de usted.
1: Eso ya lo sé. Pero la misión fracasará antes de iniciarse si no confiamos unos en otros.
9: Oiga, ¿qué está haciendo?
1: Ah, es solo un amuleto de buena suerte.
9: ¿Eh?
1: ¿Te gusta?
9: Ah, seguro.
5: ¡Oh! Teniente Sterling.
1: Bagui.
5: Puse a Bagui a tu cargo y mira lo que sucede.
1: Bagui, ¿te encuentras bien? ¿Qué es lo que pasa ahora?
7: Creo que volví a hacerlo.
5: Supuestamente era su guardiana. Debería meterte junto con él a prisión. Esta vez tu amado Bagui no solo fue a tocar el piano a un bar, sino que inició una pelea en él.
1: Bien, ¿por qué peleabas?
7: Es que un cretino dijo que cualquiera que toque el piano no es lo suficientemente hombre para pelear mañana.
1: Pues estoy orgullosa de ti.
5: ¿Y todavía lo felicitas? ¿Cómo te atreves a burlarte de la policía militar?
1: Es que un hombre debe demostrar que lo es. Y al insultar a Bagui, insultar a nuestra misión y a todos nosotros, incluyéndote. Eres parte del equipo.
5: Deja de decir bobadas, Dina. Llevaré a Bagui a una prisión y ahí se quedará.
1: Muy bien, si es lo que quieres.
5: ¿Qué?
1: Creo que Bagui debe permanecer bajo custodia.
7: Pero, Dina, no puedes hablar en serio.
9: Teniente, permítame un momento.
1: Ya tengo más de lo necesario sin la interferencia de Bagui.
5: Seguramente estás bromeando. Necesitas a Bagui, es parte del equipo.
1: No, es en serio. Ya no puedo seguirme haciendo cargo de él. Ahora te toca a ti, es tu turno.
7: Por favor, tengo que participar mañana en la misión. Quiero demostrar que soy un buen soldado. No puedes hacerme esto.
1: Basta, Bagui, ya lo has dicho otras veces.
7: Por favor, pueden encerrarme en cuanto regrese.
9: Sí, castíguelo en otro momento.
1: Ya basta, no quiero seguir discutiendo. Está decidido, Bagui, obedece a la teniente.
5: Dina, quizá estás cometiendo un error en este caso, ¿no crees?
1: Nova, no te pedí una opinión. Gracias.
5: Debo haberla presionado demasiado.
1: Por favor, perdóname, Bagui, lo siento mucho.
5: No puedo creerlo, es increíble que esté haciendo esto. Vamos, Bagui.
7: Dina, por favor, no puedes hacerme esto. Me necesitas. Angelo, por favor, habla con ella.
9: ¿Por qué hiciste eso?
1: Sabes que la misión de mañana es demasiado importante para actuar de un modo tan irresponsable.
9: Bueno, tú estás al frente.
7: Por favor, dame otra oportunidad. Tengo que convencer a la teniente Sterling. Es necesario que vaya a la misión de mañana.
5: ¡Ay, cállate ya!
7: ¿Por qué hace esto? Yo no soy un criminal. No merezco que lo haga.
5: Eres solo un pianista, ya me lo habían dicho.
7: Por favor, teniente Satori. Por favor, teniente. Déjeme salir, se lo ruego.
5: Dina.
4: Los últimos detalles son afinados para intentar penetrar a la nave enemiga. Y el 15º escuadrón realiza los últimos ajustes. Todo está bajo control, no descuidan nada. La atmósfera es de tensión. No se escucha la acostumbrada charla preliminar a las batallas y es que todos saben que quizá esta sea la última.
1: Louis, te veo somnoliento y no hay cabida para nadie que no esté perfectamente alerta.
11: Estoy bien, estuve ocupado hasta tarde, pero no se preocupe, teniente.
1: Pues si no es así, lo sabremos pronto. Todas las unidades prepárense para salir y no quiero ningún error.

0: El grupo de reconocimiento ha iniciado operaciones, señor. La actitud enemiga es nula.
1: Disculpe, señor.
2: ¿Ahora qué?
1: Bagui está en prisión.
2: ¿Eh?
3: Ya te puedes ir.
1: ¿Ah?
3: Puedes irte.
1: Gracias, teniente. ¿Pero por qué me deja en libertad?
3: Digamos que hay alguien que quiere que demuestres que eres todo un hombre. Espera, antes de que te vayas, algo más, soldado. Ten mucho cuidado en la misión y regresa a salvo por el bien de Dina. Y hazlo también por mí.
1: ¿Qué?
3: Ve por ellos. Saldrá con bien.
4: El soldado Grant jamás lo sabrá, pero solo una llamada de su amigo y protector Rolf Emerson pudo haberlo sacado de ahí. Ahora forma parte del escuadrón que realizará una misión imposible: intentar penetrar al misterioso refugio de los maestros de la robotecnia.
5: ¡Bagui! ¿Qué estás haciendo?
6: Alguien dio la orden de que me soltaran.
5: ¿Pero quién pudo haber sido? Apuesto que fue el general Emerson.
6: Es posible.
5: Esto me indigna. ¿No tiene acaso respeto por mi autoridad?
6: No se preocupe, teniente. El soldado Grant está a sus órdenes.
5: Muy bien, soldado, pero espero no tener ninguna dificultad con usted. ¿Entendido?
6: Sí, señor.
7: De ahora en adelante, Bagui, demuestra a todos de lo que eres capaz.
6: ¿Seguro?
5: De acuerdo, vamos a empezar. Escuadrón de tierra, mantenga su posición. Apoyo aéreo, mantenga su formación y prepárese para disparar. A mi señal, inicie fuego con todo lo que tengan.

0: está. ¡Lo logramos! ¡Buen trabajo!
1: Muy bien, señores. ¡Vamos bien! ¡Entremos por ellos!
2: Teniente, le prometo que si salimos de esta, le invitaré dos helados gigantes.
1: Gracias, Bowie. Hagamos lo que nos ordenaron y conozcamos a nuestros anfitriones.

Dana Sterling guía a su 15º escuadrón al interior de la nave de los maestros de la robotecnia en una misión de reconocimiento ordenada por el Mando Supremo de las Defensas de la Tierra Unida. Esta táctica militar estaba prevista por los maestros de la robotecnia, quienes vieron la oportunidad de capturar algunos especímenes humanos, vivos o muertos. 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

0: Siete piedras misteriosas contienen el poder más grande del universo. El Capitán Futuro es capturado y después de intentar escapar, aparentemente es muerto por un ayudante de Corvex. Corvex se siente triunfador y está a punto de obtener la última piedra del misterio que está en poder del dueño del planeta del placer, un casino interplanetario. Pero Corvex se lleva una gran sorpresa al ver al Capitán Futuro, quien llega al casino para desafiarlo. Las apuestas en el casino son ilimitadas y Corvex está dispuesto a hacer quebrar la banca. Su idea es obligar a Bubba Sumo, dueño del casino, a entregarle la piedra del misterio. Pero Futuro está dispuesto a luchar por ella y así da comienzo a una guerra de nervios.
1: 27 rojo.
2: Apuesto al 4 negro.
3: Está bien, acepto. El ganador tendrá la piedra del misterio y no me importa quién pierda.
2: El juego va a comenzar.

0: número 28 rojo. ¡Ajá! ¡Hizo trampa! ¡Deténganlo!
1: Capitán.
0: Espera, Drog. Me llamó la atención el anillo. Estoy seguro que con él hizo trampa.
2: Oh, este también trae algo, señor Bubas.
3: Qué mala suerte.
0: Llévenlos al calabozo.
3: Aún no está todo perdido.
4: Pierdes el tiempo. Mejor date por vencido.
0: Tiene razón. No tienen salida en mi planeta. Si alguien hace trampa, debe morir. Pero me gusta la joven. Podría perdonarlos bajo ciertas circunstancias.
3: No dejaré que use mi secreto para hacer el mal.
0: ¿Es tu respuesta? Si no me lo dices, te haré ejecutar.
4: Espere, Bubas. ¿Por qué no hace un trato conmigo?
0: ¿Con usted?
4: Soy un Corvex. Sin duda ha oído hablar de mí. Soy el mago de la galaxia.
0: Claro, el famoso científico que se ha dedicado a hacer el mal. ¿Y cuál se supone que será ese trato?
4: Le enseñaré cómo manejar esos aparatos si usted me entrega la piedra inmediatamente.
0: No, nada de eso.
4: Es mejor que lo piense, Bubas. Con ellos no perderá una sola apuesta. No se arrepentirá.
3: Le está tendiendo una trampa, señor Bubas.
4: ¡Silencio! Señor Bubas, a mí no me importa ganar más dinero. ¿Por qué no trata conmigo? ¡Le conviene, sabe! ¿Eh?
3: ¡No se una a las fuerzas del mal!
0: ¡Cállate! Está bien, doctor Corbett, voy a aceptar su atractiva oferta.
4: He vuelto a triunfar, ¿qué te parece?

0: lo que me pidió.
1: Espléndido. Y ahora, Capitán Futuro, serás testigo de mi victoria final. Observa esto. Futuro, ¿sabes lo que es, no es cierto?
2: Es el transmisor de Slosun.
1: Acertaste, Futuro. En un momento conoceré el más grande secreto de la galaxia. El poder para controlar el universo está contenido en esta piedra. Nora, ¿estás lista?
3: Sí, mi amo y señor.

0: ¿Cómo?
1: Nora, una vez que yo haya desaparecido, lleva las piedras a la nave y espera ahí mi regreso, ¿de acuerdo?
0: Sí, amor.
1: Así me gusta. Y ahora no pierdas un solo detalle.
2: Los une para hacer compacto el universo.

0: problemas con Futuro y su amiga?
1: No, señor, están tranquilos.
0: Me alegro. ¿Y por qué no vas a descansar un rato?
1: Como ordene.
0: ¡Toma! ¡No se muevan!
2: Señor Bubba. ¿Por qué hace eso?
0: Simplemente porque...
3: El verdadero Bubba fue arrestado por invadir impuestos.
2: ¡Oh!
4: ¡Capitán!
2: ¡Amigos!
5: Ahora utilizaremos las siete piedras del misterio.

0: Simon, ¿el transmisor especial puede volver a utilizarse?
1: En cualquier momento. ¿Qué piensas hacer? ¿Ya tienes las siete piedras?
0: Sí, estas son las siete piedras del misterio de Slossung. Korbeck entró al mundo del microcosmos. Tengo que ir a buscarlo.
2: ¿Cuál es el secreto de Slossung?
0: Es algo realmente fascinante.
3: Hace 200.000 años, una antigua civilización floreció en el planeta Kelu y fue destruida por la contaminación ocasionada por el progreso. Sus habitantes trataron de emigrar a otro planeta, pero no pudieron encontrar uno adecuado. El científico Slossung inventó el transmisor cibernético unicelular, con el que viajó al microcosmos en busca de una nueva vida. Finalmente encontró la piedra angular y descubrió todo un microuniverso en ese corpúsculo. Pero ese microuniverso estaba condenado a morir. El sol estaba decreciendo en poder y su sistema planetario mostraba ya signos de su futura destrucción. Los habitantes de ese microuniverso le pidieron ayuda a Slossung, solicitándole que los emigrara a la Tierra. Pero Slot temía que al llegar ahí, trataran de conquistarla. Y regresó a nuestro planeta prometiéndole solo que volvería para ayudarlos. Después de eso, nunca más volvieron a verlo en el microuniverso. El transmisor fue escondido dentro de seis piedras preciosas y en la piedra negra, que Slot dejó para las futuras generaciones. Y el misterio quedó oculto durante 200.000 años.
4: Ya entiendo, pero ¿para qué fue Korbeck al microuniverso? ¿Qué razón pudo tener?
0: En la teoría de los universos paralelos, dos universos existen al mismo tiempo.
5: ¿Universos paralelos?
0: Te lo explicaré sencillamente para que lo entiendas. Dos diferentes universos existen en dos planos distintos. El universo de estos cristales puede existir dentro del nuestro, y Korbeck intentará gobernar los dos cosmos.
5: ¿Pero cómo es?

0: posible que un universo diminuto conquiste el nuestro? No lo entiendo.
1: Con este transmisor que agranda la materia, el microuniverso puede crecer infinitamente.
2: Entonces, el plan de Corbeck puede dar buenos resultados, ¿no es así, Capitán Futuro?
3: Sí, pero eso no es lo más grave.
2: ¿Y qué es?
3: Un microuniverso creciente absorbería toda nuestra energía, ocasionando la destrucción galáctica. Sería una catástrofe.

materia está formada de átomos, que a su vez se dividen en partículas aún más diminutas. Capitán Futuro entra al universo de los átomos de cristal. En otras palabras, al microuniverso, la misma esencia de la molécula.

0: Gigante, ¿puedes decirme si eres descendiente del hombre que nos prometió salvarnos hace 2000 años?
1: Sí, me llamo Ulcor Beck. He venido para cumplir la antigua profecía en la que ustedes creen.
0: Ha llegado el tiempo de que nuestros sueños se hagan realidad.
1: Pero antes hay algo que ustedes deben prometerme.
0: Ordena y obedeceremos.
1: Soy el salvador de tu pueblo. A partir de hoy, me venerarán como su emperador.
0: Claro, te juramos obediencia, como nuestro amo y señor de nuestro pueblo.
1: ¿Se convertirán en mis esclavos o morirán?
0: Todo será mejor a seguir viviendo aquí. Aceptamos tu oferta, señor.
1: Muy bien, todo está arreglado. Los llevaré a nuestro universo inmediatamente.
0: Te lo agradecemos. ¡Viva! ¿Eh? Ah, ¿qué es esto?
1: Ah, el Capitán Futuro, eres una pesadilla.
0: Amo, ¿qué significa esto?
1: No se preocupen, este es mi archienemigo que quiere conquistar el universo. Pero yo lo haré 1000 pedazos.
2: Orbeck, te aseguro que esta vez nuestro combate será a muerte.
1: El que morirá serás tú.

0: Capitán Futuro, ¿puedes distinguir al verdadero Corvette? Mi imagen se reproduce infinitamente. Es el más grande acertijo de la historia.
1: ¿Qué es esto?
0: En cambio, para mí será muy fácil destruirte. Prepárate a morir, Capitán Futuro.

0: Esperen, por favor, yo no he venido a combatirlos, créanme.
1: Ah, no, entonces ¿por qué has hecho esto? Él era nuestro salvador.
0: ¿Su salvador? Todo lo contrario, él es un asesino.
1: ¿Un asesino? No lo creo.
2: ¡Al ataque!
0: Estoy diciendo la verdad. Este hombre vino aquí para llevar a cabo su plan diabólico. Yo cumpliré la promesa hecha hace 200.000 años.
1: Si de veras estás hablando en serio, prometes llevarnos a tu universo como iba a hacerlo él.
0: No, no puedo hacer tal cosa.
1: ¿Por qué?
0: Si van a nuestro universo, se creará un caos total. El hombre que vino aquí hace 200.000 años previó que tal hecatombe podría ocurrir, por eso no cumplió con su promesa.
1: Entonces, ¿no nos dejas otra alternativa que quitarte la vida? ¡Preparados!
0: Esperen, aún existe otra salida.
1: ¿Cuál es esa otra salida?
0: Puedo cambiar este universo agonizante y caduco en uno vigoroso, lleno de luz.
1: No quieras engañarnos.
0: Estoy hablando con la verdad.
1: Entonces, demuéstralo, forastero.
0: Crean mis palabras.

0: Algo fundamental en toda relación positiva es confiar plenamente en que el bien se impondrá al mal. ¿Ahora confían en mí?
1: Si mueres, nuestros sueños morirán contigo. Tenemos que creerte, no hay otra salida.
0: Yo haré realidad sus esperanzas.
1: Confiamos en lo que dices, haz lo que puedas.

0: Lupita.
1: Hola, querida John.
0: Bienvenido a casa.
1: ¿Qué tal, amigos? ¿Cómo están?
2: Ay, capitán, ¿es usted fantástico?
1: ¿Tú crees?
0: Arturo, nos tenías muy preocupados.
1: Dicen que lo prometido es deuda y aquí te traigo a Corbeck tal como lo prometí.

0: van a hacer con esto?
1: Transmitiré la energía de un cristal hacia otro cristal rojo. De esa forma, tal vez pueda salvar al microuniverso.
2: ¿Lo llevarás a cabo?
1: Al menos lo intentaré. Aplicaré la ley de la inmortalidad de la energía, Kazar.

0: El movimiento de la energía es eterno.
1: Lo hemos logrado.
2: Gracias al cielo, el Capitán Futuro ha salvado de nuevo al universo.
0: Es la misión que debo cumplir durante toda mi vida.

0: que hayamos confiado en él. Y por cierto, ¿cómo se llama nuestro salvador?
1: El otro gigante le llamó Capitán Futuro.
0: Es verdad, no lo olvidaremos.
2: ¡Viva! ¡Viva!

Y de esa forma, el microuniverso de cristal pudo vivir de nuevo. El Capitán Futuro y sus valerosos amigos han cumplido una vez más con el deber sagrado de velar por la justicia y el bien de las galaxias.

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0: Sí, sí, soy yo, Frank, sí.
1: Ya salió. Lleva suéter cardigan azul, pantalón café. El guardia lo acompaña.
0: Sí, lo acompaña.
1: Estamos a mano, ¿no?
0: Sí, claro que sí.

0: Ya va a salir, un guardia lo acompaña. Trae un suéter cardigan azul y pantalón café.
1: ¿Un suéter qué?
0: Suéter cardigan azul y pantalón café.
1: ¿Pero dónde está?
0: Allá está, el joven. Será fácil, no tendrán problemas.

0: quemarropa en el lado izquierdo del abdomen.
1: ¿Algún testigo?
2: Sí, hay tres. Allá están con Saperstein.
1: ¿Y qué vieron?
2: Dos patanes tiraron el carrito, le dispararon al anciano y huyeron.
1: ¿Fue una discusión?
3: No, un testigo dice que se llevaron algo. Otro dice que no. Ahí están sus cosas en el carrito.
1: Está bien, vayan a ver qué sacan en limpio.
4: Debe haber miles de testigos.
1: Hagan lo que les dije. ¿Qué es eso?
3: Son del anciano.
1: ¿Y esto?
3: Están en yiddish, o en hebreo, o en algo. Se cuelgan en la pared como adorno.
1: ¿Y su sombrero?
3: No vi ninguno.
1: Un judío hashidim sin sombrero. Alguien debe habérselo robado. Y en pleno Wall Street, ¿qué les parece? Bien, vayan a esta dirección y busquen parientes. Si no hay, traigan a un rabino de la sinagoga y que alguien vaya a la morgue a identificarlo.
3: Sí.
1: Y llévense todo esto para las huellas, ¿eh?
5: Teniente, es el policía Warren. A tres cuadras de aquí hubo un robo a un mensajero de una compañía de valores. Él explicará.
6: Perseguí a un par de tipos que llevaban un paquete. Creí que los había perdido cuando oí que habían matado al anciano. Vine a ver qué pasaba.
1: Gracias, oficial. Compañía minera Knox. Deben haber soltado el paquete en el carrito del anciano. O este era cómplice. Vayan con falsificaciones y bonos y revisen los números de serie. 50.000 acciones a $5 cada una. Un cuarto de millón de dólares los que tienes en tus manitas, Crocker.
5: Muy bien.
1: Crocker.
5: Señor.
1: Ve bien la cara del anciano. ¿Y tú crees que sea cómplice?
3: Teniente, tengo un testigo más.
1: ¿Quién de ustedes vio al asesino?
7: Yo, señor.
3: Ve con él.
1: ¿Cómo se llama, señorita?
7: Flor. Flor del viento.
1: ¡Qué bonito!
7: Estaba sentada ahí cuando pasó. Solo que no vi lucha ni la muerte.
1: Ah, un hombre estaba siendo golpeado. Usted estaba sentada allá y no vio nada.
7: Perdí mi empleo. Estaba meditando.
1: Lo siento. ¿Tenía los ojos abiertos o cerrados?
7: Abiertos.
1: Bien. No importa quién sea su gurú. Seguramente estaba mirando algo. ¿Qué era?
7: Un par de palomas enamoradas. Estaba pensando cómo podían ser felices en esta basura.
1: Oyó un disparo. Miró allá y ¿qué vio?
7: Un chico con pistola y pantalones a cuadros. Y al otro recogiendo unos papeles. No vi sus caras, lo siento.
1: ¿Qué clase de papeles?
7: Muchos papeles. Luego se separaron y uno se fue por allá y el otro por allá.
1: Flor del viento, bonito nombre. Gracias.
7: A usted. Gracias, oficial.
1: Cuando terminen de hacer lo que hacen, síganme con el auto.
5: Está bien. Unidad 723.
1: Deme uno de cereza.
8: Oiga, por 25 centavos le pongo más cereza.
1: ¿Ah, sí?
8: Sí.
1: ¿No vio pasar a dos tipos con papeles por aquí?
8: No, vi a uno que venía desde allá. Pensé que tenía que ver con los disparos, así que lo perseguí. Llegó hasta el club atlético, se detuvo, sacó la pistola. Una limusina negra pasaba, la detuvo, se metió al auto y se fueron.
1: ¿Y no vio quién iba en el auto?
8: Sí, un viejo al volante, el chofer y un tipo joven atrás.
1: ¿Se dio cuenta de la matrícula?
8: Bueno, solo vi las dos primeras letras, Z y es todo.
1: Ay, limusina negra en el club atlético. La matrícula empieza con Z y son placas de alquiler, ¿no?
5: Hablaré a la compañía de limusinas.
1: Le dije que no le pusiera alcohol. Tonto.
8: Y eso que era de A5.
9: Está bien. Ahora, según tengo entendido, parece que esos dos jóvenes han sobrepasado el esfuerzo necesario. Y finalmente, las ganancias han disminuido. Además, parece que faltan algunas cosillas. Pregúnteles.
10: Un momento. Angie, como te dije, faltaron acciones. ¿Cómo sé si el paquete está completo?
11: ¿Cómo querías que lo revisara? Yo no sabía qué contenía, ¿entiendes? Además, no quiero hablar ya de eso. Todo salió mal.
10: Él no sabe nada.

0: nada, salvo que por desgracia mató al viejo.
1: Estamos viendo si algo está faltando. Y mientras tanto, quien haya empleado a esos dos caballeros nerviosos tiene mucho de qué preocuparse. Si logran aprenderlos por homicidio, hablarán en 2 segundos o menos y la policía les promete que la sentencia será...

0: se puede estacionar ahí.
1: Descuide, trabajo para pagar mis estudios. Mire, limusina negra con chofer, un hombre joven atrás. Otro tipo encañonándolo.
0: Sí, señor, es el auto que está ahí.
1: ¿A quién más se lo ha dicho?
0: Bueno, el señor Greenfield regresó a los 10 minutos y dijo que no había sucedido nada.
1: No sucedió nada, ¿eh? Se robaron 2 millones en valores. Hay 2 tipos heridos de muerte y un anciano más asesinado. Y dice que no sucedió nada. ¿Dónde encuentro al señor Greenfield?
0: Arriba, señor. 6º piso.
1: Está bien. Ustedes interroguen al chofer. Señor Greenfield.
2: Sí, diga.
1: Disculpe, soy de la policía, Teniente Kojak.
2: Todo el mundo consigue una placa hoy en día, tiene otra identificación.
1: Acompáñeme, hijo, y traiga su espada. Un fugitivo armado se apoderó de su auto esta mañana. ¿Cómo es que no lo reportó?
2: ¿Qué pasa, Lenny? Alguien tomó prestado mi auto esta mañana cuando iba a recogerte. Este es el Sheikh Ali de Kewadin. Es el último de los 40 ladrones. Y este es uno de nuestros oficiales, Ali, Teo Kojak.
3: Dicen que Lenny es el mejor vendedor de aquí. El último de los pistoleros de Wall Street.
1: Pues hay otros 2 pistoleros sueltos. Asesinaron a un viejecito. Y si Lenny hubiera reportado el incidente, tal vez tendríamos una identificación.
2: No sabía que hubieran dado muerte a alguien. Lo supe hace unos minutos por uno de los miembros de aquí.
1: Sí, disculpe.
2: Vamos, Kojak. Lo último que querría yo sería meterme en una matanza de la mafia.
1: ¿Y por qué dice de la mafia? ¿Por qué no del llanero solitario?
2: $20 millones. ¿Quién se deshace de esa cantidad de valores cada semana? Ambos sabemos la respuesta. Si se da una información equivocada, ¿sabe lo que pasa?
1: Claro, la ocasión de aplastar la operación.
2: Y la ocasión de unas vacaciones en Jersey y a perpetuidad. Ali, espero que estés comprendiendo todo esto. Si tratas conmigo, todo será muy hermoso. Si tratas con gente mala, vas a perder tus millones.
1: ¿Cuántos millones mencionó?
3: 100, una pequeña parte de nuestra tesorería que espero invertir antes de la devaluación del lunes.
2: Teniente, ¿hay algo en especial que quiera preguntarme?
1: Sí, específicamente se llama cooperación. Quiero que me dé la ruta de los asesinos. Y dije asesinos, hijo.
2: Entiendo. Pero en serio mantuve los ojos cerrados. En cuanto a la ruta, mi chofer la sabe mejor que yo. Ahora le agradeceré que me deje terminar la contienda. Supongo que puede ir a mi oficina para hacerme las preguntas que quiera.
1: Y me dará las mismas respuestas.
2: Teniente, ¿terminó? ¿O va a quedarse aquí a criticar nuestro estilo?
1: Quiero criticar su vista, a ver si lo ha entendido. Tiene frente a usted a un sheik y lo tiene armado con una espada y ni siquiera parpadea. Y cuando ve a un tío con pistola, cierra los ojos, pues yo no acepto eso, hijo. Ali.
3: Señor.
1: Hágalo trizas, por favor.
3: Será un placer.
4: Entonces me estacioné aquí por unos momentos. Nos detuvimos a ver y al mirar hacia atrás, un joven depositó su paquete en un auto. Estaba estacionado más allá y se fue.
1: ¿Qué clase de auto?
4: Un sedán barato, verde claro, verde bluster me parece. Y entonces el tipo se fue con una morena tipo mediterráneo que salió de ese edificio. Se subió al auto con el paquete, pero sin el hombre que la acompañaba.
1: Crocker.
4: Y luego nos fuimos.
1: Ah, gracias. A ver qué averiguas del auto verde Brewster que está allá. Y luego regresa a la jefatura en un taxi con aire acondicionado. Tenemos millones.
4: Es lo que pasó, ya se lo dije.

0: tardes. Buenas tardes.
1: ¿Qué pasa aquí? ¡Estoy pintado!
0: Vinieron los de falsificaciones.
2: Esos dos tipos bien vestidos que están allá dicen que son los sargentos Way y Collins.
0: Está bien, encárgate de todo.
3: Teniente Koyak, Manhattan Sur.
4: Sargento Way, teniente. El sargento
0: mucho gusto.
5: Collins. ¿Qué tal?
0: Ustedes deben ser los sargentos mejor vestidos de Manhattan. Brooks Brothers.
4: Usted también está muy bien vestido. ¿Qué dices tú, Collins? ¿Para homicidios? Perfecto.
0: Le diré a mi sastre que llame al suyo. Mientras tanto tenemos un cadáver en las manos.
4: ¿Un homicidio relacionado con los valores robados?
0: Los tipos atacan a un mensajero, abandonan su auto en la calle. Fue una trampa. Luego sueltan los valores en el carrito de un viejo y cuando van por ellos, el viejo no sabe qué pasa, se defiende y lo matan.
2: Teniente, voy a llevar al chofer a que vea unas fotos, pero él asegura que su jefe los vio mejor que él.
0: Espléndido.
2: ¿Quiere acompañarme, por favor?
0: ¿Saben que confiscaron el auto de Greenfield para huir? ¿Lo conocen?
5: Claro, todo el mundo sabe quién es.
0: ¿Qué reputación tiene? ¿Es honrado?
5: Cuando se trabaja en la estratosfera como él, ¿cómo asegurarlo? Ha ganado más dinero que cualquier otro americano de menos de 30 años. Canjeó 5 millones de dólares de valores en la bolsa en una hora cuando empezó.
0: Ah, sí, comprendo. Avión jet, castillo en Suiza y todos los demás lujos. Quiero que lo vigilen, y también al árabe. No se preocupe si se dan cuenta que lo hacen.
5: Lo entiendo.
0: Un tipo como Greenfield no querrá que lo vigilen ni a él ni a su cliente, el Sheikh Ali. Si quiere que no los vigilemos, tendrá que darnos una identificación, aceptar que fue testigo. Todavía está en el Club Atlético Manhattan. Tracy, acompaña a Collins.
5: Está bien. Oiga, teniente, la cuenta de gastos por seguir a un tipo rico como ese correrá por su cuenta, no por la mía. ¿Tiene usted un peine o algo así?
6: Teniente, el voceador no vio nada. No hay nada del auto verde. Hablé con el forense y no encontraron huellas. Yo no encontré huellas en la limusina ni en el auto abandonado. Deben haber usado guantes.
0: Y nos falta la identificación, ¿no? ¿Qué les pasa a todos ustedes? ¿Nunca han logrado aprender a nadie? ¿Nunca tienen alguna solución?
4: Es difícil, créeme, pero hacemos detenciones en lo que creemos es a alto nivel, pero nunca nos acercamos siquiera a los cabecillas. Así que si usted puede resolver el homicidio rápidamente...
0: Si encontramos a los asesinos, si deciden hablar, si logramos que Lenny o el chofer los identifiquen, entonces quizá nos digan quién los contrató, ¿eh? Vamos a trabajar.
6: ¿A dónde quiere ir ahora?
0: Vamos con los agentes de la bolsa a ver si hay algo. Andando. ¿Qué tal, muñeca?
7: ¿Cómo estás?
0: Ya conoces, ¿no?
7: Oh, Sheikh Ali, ¿cómo está? Luce muy guapo hoy.
8: Muchas gracias, Felicity. Quedas en buena compañía. Tengo una cita para comer.
0: Oye, pero le vas a romper el corazón a Felicity. No te vayas.
8: Solo voy a hablar con esa gente, no te preocupes.
7: ¿No quiere comer con nosotros?
8: Pero te daré otra oportunidad de venderme tu cartera antes de comprarle a ellas.
0: Más te vale, de lo contrario cometerás un gran error, porque no hay forma de que un judío robe a un árabe en un trato como este. No convendría la publicidad, ustedes entienden, ¿no?
8: Entiendo, pero tengo que ver precios. Hasta luego, preciosa. Salam.
0: Shalom.
8: Alejei.
0: Simpático este muchacho.
7: Tengo hambre. Vamos a comer.
0: Sigue al Sheikh, yo me quedaré con este. Yo también tengo hambre. Alguien lo va a embaucar, te lo digo. ¿Cómo diablos lo encontraría? Creí que yo tenía...
7: Quiero almejas frescas.
0: Ay, comprará cualquier cosa que le guste, lo meterá en el banco y no lo volverá a ver en años. Es el mayor pichón de la ciudad. Y si los sinvergüenzas lo convencen, ¿qué le voy a decir? Que la mafia soy yo.
9: ¡Alteza!
8: ¿Señor Paulus?
9: Sí, gusto en verle. Súbase.
8: ¿Cómo está?
9: Es un gran placer.
8: El placer es mío.
9: Al contrario. ¿Vamos a comer?
8: Sí, tengo hambre.
9: Soy el encargado, teniente. Y yo soy el que envía a los mensajeros.
0: Sí, lo que significa que está en el lugar perfecto para delatarlo ante alguien de fuera, ¿no?
9: Supongo que sí. Como un policía está en posición de robarse algunos cientos de dólares.
0: Tiene razón.
9: pero no todos lo hacen, ¿verdad, teniente?
0: ¿Cómo dijo que se llama?
9: Señor Templeton.
6: Oiga, señor Templeton, ¿quién más delataría a un mensajero?
9: Cualquiera puede revisar la hoja de trabajo. Los chicos que empacan el pedido, los guardias, cualquier mensajero. Hay muchos piratas en la calle, ladrones. Alguien en la oficina habla de más y de vez en cuando saca un informe de 20 millones.
6: ¿Perdieron 20 millones?
9: Todavía sumamos y revisamos, pero eso parece casi todo acciones en minas, sudafricanas y canadienses. Algunos de seguros, pero como agentes saldremos limpios en esto.
2: ¿Quién hizo el paquete que robaron?
9: Frank Laughlin, el que está allá atrás. Ajá.
2: Gracias, muy gentil. Uy, Frank, qué calor. ¿No tienes calor?
10: ¿Cómo dijo, señor?
2: Todos los demás se arremangan la camisa.
10: Si alguien sospechara de mí, me gustaría que hablaran claro.
2: Qué bonitos zapatos tienes. Hay el lugar para inyectarse.
10: No sé de qué está hablando. Soy inocente y no diré nada.
2: Tú vas a hablar y pronto. Vamos. Trátalo con finura.
10: ¡Asqueroso policía!
11: Ya hemos hecho esto antes, lo detenemos, sale enseguida y no nos habrá dicho nada.
2: Sígame, al final el arco iris.
12: Teniente.
2: Gracias, tráeme una taza de café negro. Y no exageres con el azúcar. ¿Sí? Sí. Gracias, Crocker.

0: que bonos municipales dieron un bajón ayer. Tal vez solo se trata de un ajuste técnico, ¿verdad?
1: Ay, no sabía que jugaras a la bolsa. Habrá una junta de mesa directiva esta tarde. ¿Crees que nos puedas meter?
0: Indudablemente.
1: Gracias.
2: Me dicen que Tracy pasó la noche en los cabarets de ombliguistas con el Sheikh de Gewadin.
1: ¿El Sheikh? ¿Había alguien más?
3: Sí, un tipo rico llamado Paul Paulus. Tracy consiguió el nombre en las cuentas que firmó.
4: Paulus está agasajando al Sheikh, era lógico.
2: ¿Quién es Paulus?
4: Uno entre un par de docenas en la misma liga con Lenny Greenfield. Tratos en grande, multimillonario. Posiblemente candidato para una conexión mafiosa, pero traten de probarlo. Yo no puedo.
2: Este grupo es más tacaño que los primos de mi mujer.
4: Paulus y Greenfield, un manojo de otros. Hacen un muro de dinero y se parapetan. Pelean, discuten, traman. Y a veces hasta se traicionan entre sí. Pero no hay forma de poder investigarlo.
2: ¿Cómo logran ustedes los de falsificaciones infiltrarse en un club de millonarios como ese?
4: Con muchas dificultades.
1: Quiero entrar a ese club, Frank. No sabremos nada trabajando desde afuera.
2: De acuerdo. Saca 10 millones de la caja chica y suerte.
1: Crocker.
5: ¿Sí?
1: Cuando llame Collins, avísame de inmediato dónde está Greenfield.
5: Está bien.
2: ¿Y el muchacho que hizo el paquete en la agencia? ¿Y el del estacionamiento que dice que no vio nada? No quiero que los olviden de ningún modo.
1: Estamos investigando dónde viven y otras cosas. Pero aunque digan algo, a la larga, ¿qué tan arriba crees que nos puedan llevar? Por favor, Frank, quiero indagar esto en persona. Lenny me va a abrir las puertas o te juro que lo haré vigilar de aquí hasta el juicio final. ¿Eh? Oh, sí, bonos municipales dieron un bajón ayer. Tal vez un ajuste técnico, sin duda. Llama al Journal y consigue el expediente de Lenny Greenfield. Que alguien llame al SEC. Quiero saber todo lo de nuestro amigo del Jet Set, de los Sheikhs, y de esa actitud de no sé nada, que no resisto. Bien, Frank.
2: Sí.
6: ¿Y me dices que esto no es un estado policíaco?
7: ¿Por qué me está siguiendo ese señor?
8: ¿Y qué me dices del que está siguiendo a Lenny?
9: Tengo amigos en la alcaldía, comprando el remedio en
7: cualquier... ¿Por qué lo hacen? ¿Solo porque soy árabe? ¿Porque me ven contigo?
9: No,

0: Quiero que me expliques esto.
1: Ali, por favor, te pido disculpas. Estoy apenado.
0: Yo también estoy apenado.
1: Te suplico.
2: Teléfono.
3: Trata gracias. De entenderlo.
1: Aquí, Lenny. Por
2: favor. Olvídalo, Felicity.
3: No tienes
2: sí, ya
3: que
2: no,
1: ya
2: te
1: preocupes.
3: Trata de tranquilizarte.
1: Quieren disculparme. Tengo un informe de un informante y voy a informarme a la oficina.
3: Está bien, ve.
1: Cuídalo, pero que no te cuiden.
3: Muy bien. Y tú, Ali, siéntate a mi lado.
2: Ese es.

0: ¿Teniente, le importa dejar eso? ¿Qué se le ofrece?
1: Coopere, Lenny, no se ponga difícil.
0: Está arruinando mi reputación, Kojak. La vigilancia es una cosa, pero...
1: Debió avisar que su auto fue usado en un crimen, pero cayó.
0: Acúseme de algo. Pero basta de fastidiarme. Usted sabe mucho más del robo de ayer que yo.
1: ¿Se acuerda de Don Kleinerman, Lenny?
0: ¿Quién es él? ¿De quién está hablando? No sé, Leiner, Kleiner. El único Kleinerman que conozco fue el director de mi preparatoria.
1: Este es Dean Stanton. Era su consejero en la Universidad de Harvard. Jasper Maggie fue su compañero en administración de empresas. Su padre murió de un infarto en 1956. Era contador público en Miami.
0: ¿Y eso qué?
1: ¿Qué es usted? Yo soy Acuario.
0: Yo Virgo.
1: Ya lo decía. Acabo de revisar su expediente, como de este grueso. Pensé que tenía que arriesgarme, que era un albur. Cualquier tipo cuya vida es un libro abierto, cualquiera que sea Virgo, no puede ser parte de la mafia.
0: ¿Mafioso yo? Qué gracioso.
1: Aguarde. Hola. ¿Puede volver a llamar en 10 minutos? ¿Sí?
0: Gracias.
1: Teléfono. Creí que era otra cosa. Tiene que haber un número uno en Wall Street, Lenny. Hasta usted puede saber eso.
0: Y no me toca a mí hablar de él. Sé que me aniquilarían en un tronar de dedos.
1: Voy a detener al árabe por vago fuera de un salón de masajes. Voy a hacer que odie esta ciudad. Haré que lleve todos sus negocios a Zurich, Suiza.
0: Oye, por favor, le suplico que no lo asuste.
1: ¿Qué tiene de especial?
0: Él lo único que está buscando es un buen precio. Y yo le puedo vender unos valores bastante caros.
1: ¿Incluyendo valores robados?
0: Es un blanco perfecto. Pero, teniente, eso no es lo mío.
1: Puedo decirle quién es su competidor. Creo que 20 o 30 millones deben ser buenos para usted.
0: Dígamelo y veremos. Seré sincero con usted, hable.
1: Paulus.
0: Paulus.
1: Es Paulus, ¿verdad?
0: Hay rumores.
1: ¿Cómo logra un tío vender valores robados impunemente?
0: Porque la mayoría de la gente enseguida le roba algo a otra persona, se pierde la camisa, pero no se delata nunca Paulus. No si le gusta vivir.
1: Si alguien me vendiera 20 o 30 millones de valores robados, le metería un silbato en la oreja y le volaría el cerebro sin pensarlo.
0: Usted no me haga reír.
1: Porque soy un griego rico y tengo millones en el bolsillo, no lo sabía.
0: ¿De qué está hablando?
1: Voy a engañar a Paulus y le voy a ganar en su propio campo.
0: Está loco. Vendrá a buscarlo y no será por rutas oficiales.
1: Eso prueba que es mafioso y es exactamente lo que voy a probar.
0: ¿Sí, teniente? Pues no cuente conmigo. Estoy fuera de esto.
1: Oiga, Lenny, si no me equivoco, eso lo sacaría de todo el negocio. Y tendría usted al Sheikh para usted solito. Serían 100 millones de dólares. Muy buenos, uy.
0: $100 millones. Fume, socio.
1: Bien pensado.
2: 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Si no lo encuentras, deja dicho que debe llamarnos hoy para firmar el negocio.
3: Oliver, creo que el Sheikh encontrará esta cartera irresistible. Gold Star, Petróleo Plomar, Cobre Afro, Yukon, Minas, Knox, como 30% robados. Sepultados en una buena mezcla de valores legítimos.
2: Knox desapareció de la bolsa ayer. ¿Cuánto hay ahí?
3: Como 6 millones. Usa el taxi. A ver si tienen algo ya. Te daré los números de serie. Listo, 4803.
1: Taxi, suena

0: ¿Un colegio en la luna? ¿Qué es?
1: Un banco de información computada en la que están todos los valores robados por número de serie. Tal vez ya tenga todo lo que fue robado ayer.
0: ¿Hay algo en esta lista de valores robados que le pidió a Paulus le consiguiera?
2: A ver... sí, Minas Knox.
3: Están encontrando mucha plata en los depósitos de cobre.
1: ¿Minas Knox?
2: Sí.
1: KNX. Teo, léame el número de serie de la lista.
0: 4810.
2: Paulus debe tener una de estas máquinas. Y si tengo alguna duda de que lo que vende es robado, simplemente voy a la computadora y me lo dice.
0: No entiendo. Si Paulus trata de jugar sucio con usted, ¿cómo evita que se cerciore en la computadora?
1: No puede, porque verá que son robados.
0: Tiene que haber alguna salida.
4: No perdieron tiempo en reportar el robo. Así que haremos el viejo truco de la computadora doble. Ensayemos.

0: Cuando el Sheikh haga todas sus preguntas en el taxi, ¿tú sabes qué hacer?
1: Claro, le doy las respuestas que queremos que tenga. Inténtalo.
0: ¡Qué bonito!
2: Oiga, no tengo tiempo para esto. Quedarme aquí, ir a la corte, salir en la prensa que el Sheikh Ali Ben Hashirim, sultán de Kiwanin, fue casi engañado por un ladrón.
3: No, no es posible.
0: No quiero que vaya a la corte. Solo quiero que me presente con Poulos como su amigo. Un millonario que opera en el mercado internacional. El nombre es Macropolis, Georgi Macropolis.
2: No tiene dinero.
0: Tengo 20 millones y estoy buscando un buen negocio y estaré aquí por un día o dos.
1: ¿20 millones de dónde?
0: Carta de crédito que usted endosará. Será como el oro. Ya lo investigué.
1: Seré hombre muerto cuando Paulus investigue.
0: Una vez que haga el trato, una vez que salga de la oficina con los certificados, llame a Paulus, dígale que yo lo robé. Y como me está acusando con él, no quedará tan mal.
2: Un momento, no entiendo nada. ¿Va a tratar de robar a Paulus, él?
0: Así es, amigo.
2: Está loco, Koyak.
0: Oh, perdón, mi no Koyak. Mi Gidios, Georgios Macrópolis, de Atenas, Grecia. ¿Eh?
4: Bueno,
5: vamos, vamos. Si no tienen nada que hacer, pidan su pensión. ¿Hey, no me oyeron? A trabajar, vamos.
6: Ayer era yo banquero. Hoy soy chofer.
0: Solo un ajuste técnico, Estados.
6: Ajuste técnico.
5: Tengo la fuerte sospecha de que todo lo que vas a hacer no es legal.
0: ¿Por qué? El Shay me presenta como un griego rico y guapo. Lenny me apoya con una carta de crédito y ya ellos lo hacen todo. Yo no.
5: No, vamos, Teo. Estas cartas de los bancos son falsas.
0: Yo no sé. Lenny me ha jurado que son buenas.
5: ¿Qué tal si Paulus resulta ser honrado? Llamará a la policía en cuanto se dé cuenta de que lo robaste.
0: Le devolveré sus acciones y le diré que estaba ayudando a América a ser más rica, es todo.
5: ¿Y si no llama a la policía?
0: Será porque es un ladrón.
5: E irá a buscarte enseguida.
0: Eso espero. Lenny llamará una hora después de salir yo y me va a buscar diciendo que soy un estafador.
1: Vamos al hotel a poner micrófonos en su cuarto. ¿Trae la grabadora encima?
0: Ah, sí. ¿Dónde está mi sombrero? Este no es para ti. Esta gorra es la tuya. ¿Ya estás listo? Vamos.
1: Vamos a alojarlo en el Hotel Plaza y lo vigilaremos constantemente. Y descuide, si Paulus lo persigue, estaremos todos ahí.
5: Si te amenaza o te ofrece algo, no olvides grabarlo todo.
0: Pero qué guapo soy. Disculpa.
6: Teniente.
0: ¿Sí?
6: Debería cortar esas mangas.
0: Estás loco, $100 la pulgada, así se quedan.

0: días.
1: ¿Cómo está, señor Oliver?
0: Bien, gracias.
1: Es el señor Macrópolis.
2: Buenos días.
1: Le hablé de él por teléfono.
0: Mucho gusto. La ciudad es totalmente vertical. No quiero que se pierdan buscando la oficina.

0: Que Guarnido vaya a Corica, que investigue la propiedad en persona. Es todo por ahora. Chao. Alteza. Hola. Todo está listo. Tengo la cartera precisa que me pidió.
1: Muy bien. Le presento al señor Macrópolis.
0: Señor Macrópolis, soy Paul Polus.
2: Así, encantado.
0: El Sheik Ali me dice que le interesa invertir de parte de un cliente griego en forma privada.
2: Sí, sí, pero dejemos a un lado la charla. Quiero ir al grano, por favor.
0: Muy bien.
2: El señor Griffith está, ¿cómo se dice? ¿Tunelando, canalizando mis fondos mientras estoy aquí?
0: Sí, me llamó esta mañana.
2: Ajá.
0: Pensé que como usted y él ya se conocían, que tal vez haría el negocio con él.
2: Esto no es genuino, ¿eh? Bueno, sucede que las acciones estarán en una caja en Suiza donde se enfriarán. Por desgracia, el señor Griffin no tiene las gangas que yo necesito. Usted me entiende, ¿no es verdad?
0: Claro que sí.
2: Claro.
0: Sin embargo, como no le conozco personalmente, tal vez el Sheik Ali dará su firma en la carta de crédito.
1: Sí, por supuesto.
0: Entonces es dinero seguro. Alteza, vea usted esta lista. Hay todo lo que usted pidió. Si quiere, use el taxi para cerciorarse de que todo sea kosher.
1: Sí, yo voy a ver que todo sea kosher.
0: ¿Hay algún tipo en particular de valores que le interesen, señor?
2: Pero claro, el valor más algo por el mínimo de dinero. Usted me entiende bien, ¿verdad, señor Paulo?
0: Perfectamente. A decir verdad, recibí un número de valores muy atractivos ayer por la mañana de mi oficina de Toronto.
1: Las acciones robadas aparecen como legítimas en esta máquina.
2: Es justo lo que quieren.
3: ¿Diga?
4: Oliver, soy feliz. ¿Cómo se porta el que te recomendé?
3: El Sheik va a comprar en cualquier momento, descuida. Y te daré $500 extra por el griego que trajo con él.
4: ¿Qué griego?
3: El millonario que conoce a Lenny, amigo del
5: Sheik, un hombre calvo.
4: ¿Qué griego? ¿Qué amigo del Sheik? Él no conoce a nadie aquí.
3: Se llama Macrópolis. Oye, te hablaré luego. Tengo una llamada a Atenas y parece que ya está lista. Adiós. Sí. Muy buen circuito, te oigo muy bien. No, olvida eso. Sé que Macrópolis tiene buen crédito, pero quiero saber exactamente dónde se supone que está. ¿Venezuela? ¿Estás segura? ¿Esas personas lo vieron allá anoche? Sí, muy bien. ¿Cuál es tu nombre? Jean. Gracias.
1: Y ahora lo que sigue es que yo firme. Aquí tiene.
0: Todo en orden, Alteza. Muy bien. Esto es suyo, me parece.
1: Gracias. Tal vez nos veamos muy pronto, señor Macron.
2: Hasta luego, Sheik Ali.
1: Hasta luego.
0: Alteza, si algo más se le ofrece, llame o cablegrafíe, por favor.
1: Muchas gracias. Adiós.
0: ¿Sí?
3: El verdadero Macrópolis está en Caracas esta semana. Este es un estafador. Le hablé a Chrissy. Aguarda que salga a la calle.
0: ¿Quiere usted firmar esto, señor Macrópolis, por favor? Bien, tendremos que poner remedio a todo eso.

0: soy Stavros. ¿Me escuchas? ¿Viste lo que pasó?
1: Sí, lo vimos. Vamos.
2: No hay pasaporte ni billetera. Viaja ligero para ser millonario.
3: Bueno, sería tonto andar cargando cosas.
2: Silencio. Ahora iremos donde yo quiero llevarlo. Si tiene socios, quiero que aprenda la lección cuando usted desaparezca.

0: hacer un alto. ¿Dónde están?
1: Tomamos la calle Lafayette. Creo que van hacia el puente Brooklyn.
0: Aquí está, Bros. Estamos en el puente.

0: Habla Stavros, habla Stavros. ¿Me escuchan? Al teniente lo llevaron a un muelle desierto.
1: Escucha, trae soga y busca una lona. Usaremos el bote.
2: Está bien, preparen el bote.
1: Le voy a dar un consejo. No trate de retener la respiración. Aspire profundo. Trague mucha agua de una vez. Así morirá pronto. Su abrigo es muy bonito.
0: ¿Me pondré cómodo? Yo no voy a esperar. Seguiré sin ustedes.

0: ¡Contra la pared! ¡Contra la pared! ¡Arriba las manos! ¡Alten los brazos! ¡Rápido! Ahora acompáñenme. ¡Vamos!
1: Sí que te arriesgaste, Teo.
2: ¿Y por qué estás temblando?
1: Porque me preocupaste.

0: estamos uno para la muerte.
1: Ese bandido se está divirtiendo en mi día libre.
0: Bien, tiene derecho.

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el día que la Tierra se detuvo. Cordillera del Karakoram, India.

0: Universidad de Princeton, presente.
1: El tío Bacilo, que... William, es una bacteria particular, ¿por qué?
2: Es el único organismo que vive en ácido sulfúrico.
1: Correcto, y... ¿Sí, señorita Rani?
3: Deinococcus radiodurans, descubierto en 1956 en recipientes de desechos radiactivos.
1: Exactamente. Pompeyana, tío Bacilo, Deinococo. ¿Cuál de las tres tendría probabilidades de sobrevivir en el ambiente extremo de la luna de Júpiter Calisto? ¿Y por qué? Tom, la luz, por favor. Uh-huh. Es la pregunta de la semana que quiero ver en mi buzón para el viernes a medianoche. Es todo por hoy. Gracias.
4: Oye, ¿vas a ir a la conferencia de esta noche?
1: Y escuchar al rector Stoff decir que el universo es como una mujer hermosa. No, paso.
4: ¿Por qué no? Será divertido. Yo pasaré por ti.
1: Hoy no. Tengo que volver a mi propio ambiente extremo. Pero gracias.
4: Hasta mañana.
1: Adiós.
5: Sigue, sigue.
1: ¡Jacob!
5: ¡Eso es! ¡Rápido, rápido! Sí, sí.
1: Vas a cenar. ¿Hiciste tu tarea?
5: Sí, acabas de matarme.
1: Perfecto. Ahora que estás muerto, ya puedes bajar a cenar.
5: ¿La pediste de pepperoni?
1: No. ¿Está sucia?
5: No.
1: Ya cenaste pizza 2 días a la semana, así que hoy te preparé algo más sano. Vegetales.
5: ¿Vegetales? Ugh, no seas tan madrastra.
1: ¿De dónde sacaste esto?
5: Era de papá.
1: Ya sé. ¿Quién te lo dio?
5: Lo encontré en el baño de abajo. Es mío ahora.
1: Ok. Ya. Apaga esa computadora.
5: No dijiste, por favor.
1: Jacob.
5: Ellen.
1: ¿Hola?
6: ¿Ellen Benson?
1: ¿Sí?
6: Doctora Ellen Benson, del 246B de Wincrest Circle.
1: Sí, diga.
6: Recibirá una visita pronto.
1: ¿A quién voy a recibir pronto? ¿Quién es usted?
6: En el camino le explicarán todo.
1: ¿Camino a dónde? Hola.
6: Llegarán pronto. Sí, ya están en su puerta.
1: Oiga, espere.
7: ¿Doctora Benson nos acompaña?
1: ¿Qué sucede?
7: Se lo explicaremos, pero ahora debe acompañarnos.
1: ¿Me van a arrestar?
7: Está bajo custodia federal.
1: ¿Por qué? ¿Qué está pasando?
7: Se lo explicaremos en el camino.
1: ¿Quién va a cuidar al niño?
7: ¿Hay alguna persona con quien pueda dejarlo?
1: No.
7: ¿Puede cuidarlo su padre?
1: Su padre no está aquí.
5: Yo sé cuidarme solo.
1: Jacob, no puedes cuidarte solo. No creo.
7: Vendrá con nosotros, doctora Benson.
8: ¿Ellen?
1: Jacob, trae tu abrigo. Te quedarás con Isabel.
9: Estamos listos. Vamos en camino.
1: Te llamo luego.
7: Doctora Benson, no hay mucho tiempo.
10: La tenemos aquí. Arranca. En 2 semáforos hay una entrada a la autopista, ¿la ves?
1: Se equivocan de persona.
10: ¿Ellen Benson, número de seguro social 51487843?
1: Sí.
10: No hay equivocación.
1: ¿Qué está pasando?
7: Ya se le explicará.
1: Quiero bajar del auto. Quiero bajar, por favor.
7: Doctora.
1: No estoy bajo arresto, no pueden hacer esto.
7: Es un asunto de seguridad nacional.
1: ¿Seguridad nacional? Ese término es muy relativo. Solamente pido que me digan para qué me necesitan o me dejen ir.
7: No puedo decirle la razón por la que la necesitan porque no la sé. Pero sí sé que es un asunto urgente.
1: ¿Asunto urgente?
7: Cerraron la autopista.
1: ¿La cerraron? ¿Por qué?
7: Por nosotros.

0: Hola, soy Yusef.
1: Helen.
0: Helen, ¿tienes idea de por qué estamos aquí?
1: No, ni idea.
0: Piensen, ¿qué tenemos en común?
1: ¿A qué te dedicas, Yusef?
0: Soy físico nuclear.
2: Yo soy astrónomo.
3: Geólogo.
1: Yo astrobióloga.
3: ¿Estudias fósiles?
1: No, microbiología, teorías de vida fuera de la Tierra.
0: Entonces, ¿somos científicos?
4: No, te equivocas. Soy ingeniero civil.
0: ¿A qué conclusión podemos llegar?
5: Ya he participado en esta clase de movilizaciones del gobierno, simulaciones y preparaciones para ciertos
1: puestos. ¿Entonces de eso se trata?
5: No, sea lo que sea, no es una simulación.

0: hasta las barracas principales. Dejen aquí sus cámaras y teléfonos celulares. Repito, no se permite entrar con cámaras y celulares. Así que déjenlos aquí, por favor.
1: Helen. Déjenla pasar.
2: Por favor, dejen aquí los
0: atención, por favor. Atraviesen el patio central hasta las barracas principales.
1: ¿Cuánto tiempo sin verte?
3: ¿Estás involucrado en esto?
1: Sí, gracias por venir.
3: No me dieron alternativa.
1: A mí tampoco. Tuve que ponerte en la lista. Era importante tenerte en el equipo.
3: ¿Qué?
1: Por el trabajo que estás haciendo con el profesor Barnhart.
3: ¿Eso qué tiene que ver con esto?
1: Lo explicaré todo en la sala de conferencias. El objeto 07/493 fue detectado cerca de la órbita de Júpiter por el programa Guardia Espacial. Era notable por el hecho de que no se movía en una elipse asteroidal, sino que tenía una órbita hiperbólica a lo largo de nuestro sistema solar. El objeto se desplaza a velocidades de hasta 30 millones de metros por segundo. Al principio se proyectaba que pasaría a millones de kilómetros de la órbita de la Tierra, pero acabamos de descubrir que el objeto no está siguiendo una trayectoria de caída libre gravitacional. Por lo tanto, su paso fue recalculado.
4: Colisión inminente, planeta Tierra.
1: En ese momento, se reunió un equipo de respuesta y se activó todo lo que a su alrededor ven.
4: Punto de impacto, Manhattan.
5: ¿Un misil no puede interceptarlo?
1: Es lo que está intentando el ejército. Tal vez lancen varios. Pero por la velocidad a la que se mueve este objeto, el que tengamos éxito es muy difícil.
6: ¿Por qué no evacúan la zona?
1: No tenemos suficiente tiempo. La zona afectada tiene 8 millones de habitantes. Lo más que podemos hacer es tratar de protegerlos.
5: ¿Queda cuánto tiempo?
1: 78 minutos.
4: Manhattan, 1 hora 18 minutos.

0: quería la policía?
1: Pues va a haber una tormenta esta noche y necesitan la ayuda de científicos, ya sabes, para planear. Así que van a tener que ir al sótano y protegerse muy bien. Ya se lo dije a Isabel.
0: No he visto nada en televisión.
1: Jacob, solo hazlo, por favor.
0: Está bien, me tengo que ir.
1: Oye, no cuelgues. Todavía quieres.
0: Ya vamos a cenar, me tengo que ir.
1: Quiero decirte que te amo.
0: Ok, adiós, Elena.
2: ¿Es un teléfono? ¿Me lo presta?
3: ¿Cuáles son las probabilidades de que un asteroide se impacte en Manhattan?
4: Astronómicas, además no hay marca de luz.
3: No puede ser un asteroide.
5: Si un hoyo negro primordial tal vez.
4: ¿Sabes lo que eso significa?
5: Sea lo que sea, si este objeto se desplaza a una velocidad de 30 millones de metros por segundo, no habrá ninguna secuela. Si no lo detienen antes del impacto, solamente quedarán cenizas. Destruirá la Tierra. Esto solo es teatro.
6: Dicen que no pueden lanzar misiles.
5: ¿Cómo que no pueden lanzar misiles?
7: Misiles es nuestra única esperanza.
6: Fueron deshabilitados.
3: ¿Deshabilitados por qué?
6: No lo saben.
5: Pero pueden rehabilitarlos. Hay alternativas, tienen que lanzarlos.
6: Impacto del objeto en 7, 6, 5, 4, 3, 2, 1. ¿Dónde está?
3: Tal vez se equivocaron.
6: ¿No los dio? Esperen. Entendido. Dicen que el objeto se aproxima.
5: Sí, pero ¿dónde está?
6: Se está deteniendo. Eso es imposible.
5: ¿Cómo que se está deteniendo?
3: Ahí está.
5: Necesito verlo.

0: aumentaron ligeramente los niveles de radiación. No hay riesgo alguno.
1: Detecto mucha interferencia electrostática.
0: Sí, yo también. ¿Qué fue eso?
1: ¿Qué cosa?
2: Ahí está.

0: 16. ¿Quién está al mando aquí?
1: 1050, aquí 2917. ¿Quién está al mando en este lugar?

de un médico.

0: Necesito esa muestra. Muestra de ADN, ya.
1: No logro detenerla. Déjeme hacerlo.
0: Nivel de oxígeno. Dame el nivel de oxígeno.
2: No se detenga. Ya, ya, ya. Adentro.
3: Que nadie entre.
0: Necesito los resultados.
1: Tenemos que darnos prisa, se está desangrando.
0: ¿Ahora qué debo hacer?
1: Rápido,
0: ¿le pongo una intravenosa?
3: No, no, no conocemos su fisiología. Los fluidos podrían matarlo.
0: Entonces, ¿qué hago? ¿Qué hago?
1: Su sangre es roja, debe ser hemoglobina.
3: Es cierto, intravenosa.
0: Pero no encuentro la vena, no tiene venas.
3: Entonces busco una vía central.
0: Está sufriendo un paro cardíaco.
4: ¡Desfibrilo!
3: Sí, hazlo, hazlo.
4: ¡Atrás!
0: El monitor se apagó.
1: Está estabilizándose, está estable.
0: ¿Ahora qué? ¿Ahora qué?
1: ¿Tienen cirujanos?
5: Para una herida de bala usaríamos anestesia general. Pero ya que no sabemos cómo

0: reaccionará el paciente. He decidido usar anestesia local. Voy a hacer la primera incisión. Ahora. No hubo explosión. Todo bien hasta ahora. Carne pálida, de textura similar a... ¿qué? Grasa de ballena. Estoy sacando una muestra.
1: Pónganle hielo y llévenla al laboratorio para analizar su composición.
2: Quiero una muestra de eso también.
0: Estoy acercándome a la herida. No puede ser. ¿Qué es esto? Lo siento, estoy un poco impactado.
3: ¿Qué ocurre?
0: No ocurre nada. Esa es la cuestión. Todo es muy parecido. La capa exterior de piel es exótica y extraña, pero conforme corto, hay músculo, venas, nervios, hueso. Estoy extrayendo la bala. Este tejido gris parece que se está desintegrando. Está desprendiéndose. Creo que tengo que seguir extrayéndolo.
3: Sí, adelante.
4: Tú puedes explicar esto.

0: Sueña, ¿verdad? ¿Cuánta actividad neuronal estás viendo?
1: Iluminó toda la máquina de resonancia magnética.
0: ¡Ayuda rápido!
2: Código blanco, el paciente está consciente.
0: ¡Dense prisa!
2: Está viéndole. Intenta hablarle.
0: Mi nombre es Helen Benson. Intentamos ayudarte. No tienes por qué temer.
2: Ayúdame. Nada que temer.
3: Los mercados globales entraron en pánico esta mañana en respuesta a la crisis de Central Park. Se suspendieron operaciones en la bolsa de Nueva York, de Japón y de Hong Kong, conforme Manhattan se prepara para una evacuación masiva. En otras ciudades del mundo, los habitantes empiezan a evacuar de forma voluntaria, temiendo que la esfera en Central Park pudiera representar el inicio de una próxima invasión.
4: El presidente y el vicepresidente fueron llevados a ubicaciones seguras separadas. Hasta que esta situación no empiece a resolverse, yo seré los ojos y los oídos de la presidencia. Ahora, ¿qué sabemos?
5: Señora secretaria, perdimos contacto con uno de los satélites del Departamento de Defensa que orbita en la Tierra.
6: ¿Qué es esa imagen?
7: Significa que la esfera de Central Park no es la única.
5: Se nos informa que esferas más pequeñas han aterrizado en otras ciudades del mundo.
7: Tenemos datos concretos. ¿Dónde están esas esferas exactamente?
6: ¿Cómo es posible?
4: Estamos haciendo las preguntas equivocadas.
7: ¿Qué preguntas debemos hacer?
4: Por ejemplo, ¿dónde está nuestro satélite?
5: Perdimos contacto con él.
6: Señora secretaria, la pérdida de un satélite no es necesariamente
4: tan grave. Ese satélite enlaza todas las comunicaciones del Departamento de Defensa. ¿Saben lo que eso significa? Entraron a nuestro sistema de defensa a través de ese satélite. Así bloquearon temporalmente los misiles y entraron a nuestro espacio aéreo.
5: Ya cambiamos todos los códigos.
4: Y además de todo eso, hay una enorme cantidad de datos vitales en ese sistema. Ahora saben todo sobre nosotros.
7: Y nosotros no sabemos nada sobre ellos.
4: Casi nada. El que hayan deshabilitado nuestra defensa nos dice mucho de sus intenciones.
8: Llamamos a varios especialistas para analizar el tejido que extrajimos del paciente. Nuestro genetista en jefe, el doctor Hideo Ikegawa, y nuestra astrobióloga, la doctora Helen Benson.
0: Hola.
8: ¿Doctor?
1: El paciente está en estado naciente. El ADN que tomamos parece representar tres formas de vida definidas.
4: ¿Tres tipos diferentes de ADN en esas muestras?
1: Así es, incluyendo el cerebro del ente. El tejido corporal es humano hasta donde se puede apreciar. La carne gris que lo envuelve es material orgánico, una especie de traje espacial de bioingeniería. Curiosamente, su tejido se asemeja al de la placenta.
0: Lo que tiene sentido, ya que la placenta es un sistema de apoyo vital. Y para sobrevivir en nuestro medio ambiente, el ente tuvo que nacer aquí, en su forma humana. Debieron haber venido en el pasado y tomado muestras de ADN de un ser humano. Ahora, desde su nacimiento, el ente ha crecido exponencialmente. Aquí una hora después de la cirugía. 3 horas. 6 horas.
4: ¿Cuánto pueden decirnos de él descifrando su ADN?
1: No lo entiende. Esto se analizará durante años. Los genetistas van a estudiarlo por generaciones.
4: No lo creo, porque este código es propiedad del gobierno de este país. Su existencia misma es confidencial. Quiero verlo.

0: Levántalo.
1: ¿En realidad habla nuestra lengua o solo repite lo que escucha?
0: No parece entender todo lo que decimos.
2: Vulneraron los satélites. Saben todo sobre nosotros.
1: Señor Driscoll,

0: Me llamo Regina Jackson. Soy la secretaria de defensa de los Estados Unidos de América.
1: Me tendré que acostumbrar a este cuerpo.
0: Me enviaron para determinar qué o a quién representas y cuáles son tus intenciones.
1: Qué diferente me siento. Extraño. Llevará tiempo adaptarme.
2: ¿Qué eras tú antes de ser humano?
1: Diferente.
2: ¿Diferente cómo?
1: Créeme que te asustaría.
2: ¿Tienes nombre?
1: Klaatu.
0: ¿Representas a una civilización?
1: Represento a un grupo de civilizaciones.
0: ¿Dónde está ese grupo de civilizaciones?
1: A su alrededor.
0: ¿Con qué propósito viniste aquí?
1: Cerca de aquí hay una reunión de líderes mundiales. Les explicaré mi propósito a ellos solamente.
0: Temo que eso no será posible. Lo mejor es que me lo expliques a mí, todo.
1: ¿Usted representa a toda la raza humana?
0: Represento al presidente de los Estados Unidos. Por favor, dime, ¿por qué viniste a nuestro planeta?
1: ¿Su planeta?
0: Sí, es nuestro planeta.
1: No, no lo es.
0: Decidimos cederlo y pasarlo a una ubicación más segura.
2: ¿Van a interrogarlo?
0: Es una posibilidad.
3: Disculpe, señora secretaria, como científico no lo consiento.
4: Dice que quiere hablar en la ONU.
0: La historia nos ha dado lecciones sobre los primeros encuentros entre civilizaciones. Como regla, la civilización menos avanzada es exterminada o esclavizada. Recuerden a Pizarro y los incas, a Colón y los primeros americanos. La lista es larga. Y por desgracia, en este caso, la civilización menos avanzada es la nuestra.
3: Es un representante de una civilización extraterrestre. Este es el descubrimiento más importante en la historia de la humanidad.
0: Podría ser el último descubrimiento en la historia de la humanidad. Necesitamos saber qué planean y necesitamos saberlo ya.
3: ¿Quieren drogarlo? ¿Interrogarlo? Lo siento, pero no lo haremos. Comprenda.
0: Comprendo perfectamente. Si ustedes no lo hacen, ya habrá alguien que sí lo hará.
3: Estoy seguro de que encontrarán a alguien que esté dispuesto.
2: Yo lo haré.
3: Ellen.
2: Yo lo haré.

0: Solución estéril de H2O.
1: No será necesario, doctora. Ya preparamos la solución que usará.
2: Necesito una jeringa.
3: Quiero disculparme contigo. Parece que empezamos con el pie izquierdo.
4: Sí, eso parece.
3: Te trasladaremos a otras instalaciones para darte mejor atención.
4: No lo creo.
3: Disculpa.
4: Saldré de aquí.
3: No creo que puedas salir.
4: De usted no depende.
3: Estás en una base militar. Estás rodeado de cientos de soldados. No hay forma de salir.
4: ¿Y por qué? No hice nada malo.
3: Invadiste nuestro espacio. Ese humanoide que emergió de la esfera atacó a nuestros hombres.
4: Actuó para defenderme. Se activa en presencia de violencia.
3: Doctora Benson, proceda.

0: Te voy a hacer una serie de preguntas de control. ¿Estás ahora en posición de sentada?
1: Así es.
0: ¿Eres humano?
1: Mi cuerpo lo es.
0: ¿Percibes dolor?
1: Mi cuerpo sí.
0: ¿Habrá un inminente ataque al planeta Tierra?
1: Tienes que dejarme ir.
0: Repetiré la pregunta.

0: ¿Qué entrada usaste al ingresar a la base?
1: La entrada del este.
0: ¿Cómo llego ahí?
1: 100 metros a la izquierda por la entrada de atrás.
0: ¿Hay un código de seguridad?
1: 44 Bravo 30.
0: ¿De qué talla es ese traje?
1: 42 largo.
0: Entrégamelo.

0: Pongan a todas las dependencias del gobierno, militares, policíacas, federales, estatales y locales, en estado de alerta.
1: Si la prensa se entera que perdimos...
0: Usen la versión alterna, no quiero que haya pánico. Digan que es un criminal que escapó. Usen todos los satélites de vigilancia, todas las aeronaves teledirigidas, todas las cámaras de tránsito, todos los recursos a nuestro alcance.
2: Demorado.
3: Se les informa a todos los pasajeros con destino a Filadelfia que tienen un mensaje principal
4: en el mercado
5: principal.
4: Disculpe, disculpe.
5: Les informamos a todos los pasajeros a dónde pasará
2: norteamericana a la llegada de las esferas.
0: La reacción de las comunidades religiosas, tanto nacionales como internacionales, ha sido variada. Mientras algunos responden con esperanza y relativo optimismo, muchos grupos religiosos catalogan de apocalípticos los recientes sucesos. En reuniones y vigilias en casi todas las ciudades importantes, muchos ven la llegada de la esfera de Central Park como señal de una nueva era o quizá incluso del fin del mundo.

0: ante la decisión de los Estados Unidos de negarle acceso al ente a científicos extranjeros. ¿Ya hiciste tu tarea?
1: No hay clases por los extraterrestres. Dicen que es una invasión.
0: Pues se equivocan.
1: ¿Cómo estás tan segura?
0: Solo lo sé. ¡No contestes! ¡Jacob!
1: Hola.
2: ¿Puedo hablar con la doctora Ellen Benson?
1: Es para ti.
0: Hola.
2: ¿Doctora Ellen Benson?
3: Sí.
2: No hay combustible. Llamo de la estación de Newark, Penn. Tenemos a su paciente.
0: Lo siento, no. No soy esa clase de doctora.
2: Un segundo. Dice que usted tiene su medicina.
0: Voy enseguida.

0: Tránsito de Nueva Jersey.
1: Disculpe. Disculpe. Perdón, alguien me llamó. Soy la doctora Benson.
2: Sí, está por allá. Ahora es su problema. Lléveselo.
3: Estoy con
2: su problema.
3: Lo que pasa, pero esa maleta tiene que aparecer.
4: Corrí un riesgo enorme en el hospital. Cometí una equivocación. Tienes buenas intenciones.
5: Soy amigo de la Tierra.
6: No se separe. No se separe. Para que sea más fácil. No se separe. Manténgase en orden.
5: Hola.
7: Hola.
4: ¿Y ahora qué?
5: Vámonos.

0: Gracias, señor. Tenemos una misión, prepárense.
1: Objetivo identificado y confirmado. Lo tenemos en la mira.
2: Señora secretaria, están listos para el ataque.
0: ¡Desplieguen los aviones! ¡Tenemos luz verde!
3: Sí, señor. Descendiendo a 1200.
4: Los aviones se dirigen a su objetivo.
0: ¡Armen los misiles infrarrojos!
1: Entendido, coronel. Misiles infrarrojos armados. Se está activando.
0: ¡Fuego! ¡Fuego! ¡Fuego!
3: ¡Misiles interceptados!
0: ¡Salgan de ahí!
1: ¡Retírense para atacar de nuevo!
3: ¡Negativo! ¡Perdí el enlace! ¡No tengo control!
0: ¿Quién está controlando la aeronave?
3: El Halcón 28 se dirige hacia el perímetro R. ¡Está fuera de control!
0: ¿Alguien tiene otra idea?
5: ¿Por qué huye todo el mundo? Tenemos que pelear.
6: Ellos no vinieron a dañarnos.
5: De todos modos, deberíamos matarlos, por si acaso.
6: No digas eso.
5: Eso habría hecho papá.
6: Siento que lo hubiera buscado otra solución.
5: Habría peleado.
6: Yo lo conocía bastante bien.
5: También yo, antes que tú. ¿Tú qué dices?
2: ¿Sobre qué?
5: ¿Debemos huir o quedarnos a pelear?
2: Ninguna de las dos.
5: ¿Qué debemos hacer?
2: No pueden hacer nada. Detente. Es aquí.
6: ¿McDonald's? ¿A dónde vas?
7: Jacob, ¿a dónde vas?
5: Voy al baño.
2: ¿Dónde está el padre del niño?

0: Falleció.
1: ¿Cómo murió?
0: Él era militar.
1: El pequeño desearía que su padre estuviera aquí para salvar al mundo de los alienígenas.
0: Él quisiera que su padre estuviera aquí por muchas razones. No por los alienígenas. Y ni siquiera era esa clase de soldado. Era ingeniero. Construir era su trabajo. No luchar.
1: ¿Y su madre?
0: Falleció cuando era un bebé. Me casé con su padre y hace un año lo asesinaron. ¿Qué te hizo venir?
1: Yo vine a salvar la tierra.
0: ¿De qué?
1: Ya llegó.

0: Michael.
1: Abuelo, tu té.
2: Gracias.
3: Eres uno de ellos, ¿verdad?
1: ¿De quiénes?
3: Olvídalo.
4: Omer Honig.
5: Estuviste mucho tiempo fuera de contacto,
4: Randall.
2: Tuve una misión peligrosa. Es un territorio muy hostil.
5: De eso ya me di cuenta. Esperaba razonar con los humanos y no se pudo.
2: Es difícil razonar con los humanos. Yo ya llevo 70 años viviendo entre ellos. Los conozco bien.
5: ¿Qué sugieres?
2: Cualquier intento de entendimiento con ellos sería difícil. Son destructivos.
5: ¿No tienes otra cosa que informar? ¿No tienes más que decir?
2: Y lo peor es que saben lo que será de ellos. Lo presienten, pero son incapaces de resolver sus problemas.
5: Entonces, está decidido. Tendré que iniciar el proceso lo antes posible. Debemos prepararnos para nuestra partida.
2: Yo me quedo.
5: No puedes quedarte.
2: Si puedo, y lo haré.
5: Morirás si te quedas aquí.
2: Lo sé. Ahora este es mi hogar.
5: Es una raza destructiva. Tú mismo lo dijiste.
2: Cierto. Pero aún así, tienen otra faceta. Verás, los amo. Es algo muy extraño. No tengo forma de explicártelo. Durante muchos años, maldije mi suerte por terminar aquí. La vida humana es difícil. Pero conforme el final de esta vida se acerca, me considero afortunado de haberla vivido.
6: Comunicando a la base nuestra posición.
7: No hagan movimientos bruscos, nada de acciones agresivas. No importa lo que pase, que nadie dispare.
8: Rieles activados. Los paneles de contención en posición. Cuando usted dé la orden.
7: Todos preparados. Ensamblen los paneles.
6: De acuerdo, señor.
7: Tres. Dos. Uno.
9: De amigo.
3: Hazte un lado. Un amigo del trabajo.
9: ¿Cuál es su nombre?
3: Klaatu.
9: ¿Klaatu?
3: Ajá.
9: ¿Qué nombre es ese?
3: Es extranjero, creo.
9: Jamás lo habías mencionado.
3: Lo conozco desde hace poco. Me pidió que lo llevara.
9: ¿A dónde?
3: ¿Aquí?
9: ¿Al bosque?
3: Quédate aquí. Asegura la puerta y no le abras a nadie más que a mí. Es en serio.

0: Oye, Ellen, ¿qué sucede?
1: Hay imágenes de estas esferas en todo el mundo: Okavango, Gobi, Bakú.
2: ¿Qué agencia reunió esas imágenes?
1: Las imágenes las sacamos de internet.
2: ¿Son ellos?
3: No. Son de los nuestros. Son cefalópodos ordinarios. Calamar, pulpo.
0: No me cae bien. Es muy extraño. ¿Y por qué tenemos que estarlo llevando?
4: Es complicado.
0: ¿Vendrá a casa con nosotros?
4: No.
0: ¿Qué pasará si decides que te gusta y se muda con nosotros?
4: No, no digas eso. Claro que no. Escúchame. Nadie va a mudarse. No lo entiendes.
0: Como quieras, espéralo. Yo me voy a casa.
4: Jacob. Jacob. Jacob.

0: Por suerte, este éxodo masivo le pondrá fin al pánico y al caos que se está viviendo.
1: Esta es la información más reciente que tenemos. La única que parece no retirarse es la esfera gigante de Central Park.
2: No creo que esa esfera...
3: ¿Se habrán asustado?
2: Liberemos a ese alienígena que tenemos.
4: No nos tienen miedo.

0: Necesito volver a la ciudad.
1: No hasta que me digas qué pasa.
2: ¿Tú hiciste eso?
0: Sí.
1: Jacob, sube al auto.
2: Es uno de ellos, ¿verdad?
1: Por favor, entra al auto.
0: Entra al auto.

0: Necesito saber qué está pasando.
1: Este planeta agoniza. La raza humana lo está asesinando.
0: Entonces vienes para ayudarnos.
1: No vine a eso. No, Helen.
0: Dijiste que ibas a salvarnos.
1: Dije que iba a salvar a la Tierra.
0: Viniste a salvar la Tierra de los humanos. ¿Vas a salvar la Tierra de los humanos?
1: No podemos arriesgar la supervivencia de este planeta a costa de una sola especie.
0: ¿Qué quieres decir?
1: Si la Tierra muere, ustedes mueren. Si ustedes mueren, la Tierra sobrevive. Hay muy pocos planetas en el cosmos capaces de albergar formas de vida complejas.
0: No hagan eso.
1: Este no puede desaparecer.
0: No, no lo hagan. Se puede lograr el cambio.
1: Los hemos observado con la esperanza de que cambiarían.
0: Por
1: Esto
0: favor.
1: Ha llegado a los extremos. Tenemos que actuar.
0: Por favor.
1: Les haremos el daño para dejar que la Tierra vuelva a comenzar.
0: No lo hagan. Por favor, no lo hagan. Cambiaremos.
1: La decisión está tomada. El proceso comenzó.
0: Dios.

0: cambiará nada, Helen. Aunque llegaran a arrestarme, inclusive matarme, el proceso continuará.
1: ¡Pongan los dos las manos sobre el auto! ¿Hay un niño adentro?
2: Sí.
1: Aquí unidad 28. Estoy en la I-67. Tengo al sospechoso del FBI en custodia, junto con una mujer adulta y un niño. Espero instrucciones.
3: 70140.
1: Deje que el niño salga del auto. ¡Saque al niño del auto!
2: Ven, Jacob.
1: Ustedes dos, ahí. Tú, no lo voy a repetir. Las manos en el auto.
4: No lo lastimes.
1: No voy a lastimarlo mientras él no...
4: ¿No era usted?
0: Solo va a dolerle durante un momento.
4: Yeah.

0: Se repondrá.
1: No lo entiendo. Nos asesinarás a todos. Y salvaste a ese hombre.
0: Era un obstáculo. Mi propósito no era lastimarlo.
1: Esto está en tus manos. Detenerlo, si quisieras.
0: Intenté razonar con ustedes. Intenté hablar con sus líderes.
1: No son nuestros líderes. Si quieres hablar con uno de ellos, te llevaré. Déjame llevarte. Sube al auto.
2: Tal vez solo reúnan especímenes de nuestro planeta.
3: No es nuestro planeta. Eso me dijo en el hospital. Un arca.
2: ¿Disculpe?
3: Es un arca. Igual que el resto de las esferas. Están salvando a todas las especies que pueden.
2: Si la esfera es un arca, lo que viene ahora es...
3: el diluvio.

0: Carl, ¿dónde estás? Ven, vamos a sentarnos. Es un premio Nobel. Lo ganó por su trabajo sobre el altruismo biológico. Seguramente seguiría en un cajón si no se lo hubiera enmarcado. ¿Estás cansado?
1: Yo estoy bien.
2: Cerca, pero no tanto.
0: Yo no...
2: No le molestará.
1: No deberías protegerlo. ¿No ves que es nocivo? Hay que avisar a la policía.
0: Solo esta vez. Necesito que confíes en mí.

manera posible. Aterrizan esferas en todo el mundo. Tengo muchas preguntas que hacerte.

0: He's back.
1: Es hermosa.
2: Al parecer no somos tan diferentes.
1: Ojalá eso fuera cierto.
3: Instalaciones de incineración de Mount Weather, Bluemont, Virginia.
4: ¿Es una máquina o un ser vivo?
5: Ambas cosas, o ninguna.
4: ¿Cómo que ninguna?
5: Parece una especie de híbrido a base de silicón. Lo llamamos TROG, tecnología robótica organizada genéticamente.
4: Los militares y sus acrónimos.
5: Usamos los métodos de análisis disponibles, imágenes termales, tomografías, pero es impermeable. Así que intentamos una exploración robótica usando una punta de diamante.
4: ¿Y?
5: La punta se rompió. Llevará 24 horas repararla.

0: Tienen que reparar la broca cuanto antes.
1: El acaparamiento de alimento y combustible ha causado escasez y eso ha provocado disturbios en Asia.
2: Tumultos y agitaciones en ciudades como Guangdong, China, Londres y Chicago, debido a la escasez de bienes básicos como combustible, comida y agua potable. Muchos dicen que la esfera de Central Park es la más grande.
1: El total caos en las zonas de Nueva York y Nueva Jersey. La policía local busca a un reo prófugo cuya identidad no se ha revelado. Las autoridades dicen que representa una grave amenaza para el público y solicitan cualquier clase de información que lleve a su captura. Si ha visto a este hombre, por favor llame al número que aparece en la pantalla.
3: Deben haber alternativas. Deben tener alguna tecnología que resuelva nuestro problema.
4: Su problema no es la tecnología. Su problema son ustedes. No tienen la voluntad para cambiar.
3: ¿Cómo cambiar, entonces?
4: Su naturaleza es así. Tratan al mundo como se tratan el uno al otro.
3: Pero todas las civilizaciones alcanzan un punto de crisis con el tiempo.
4: La mayoría no sobrevive.
3: La tuya sobrevivió. ¿Cómo?
4: Nuestro sol se extinguió. Teníamos que evolucionar para sobrevivir.
3: Solo cuando su mundo se vio amenazado con la destrucción, se convirtieron en lo que son.
4: Sí.
3: Así estamos nosotros. Dices que estamos al borde de la destrucción y es cierto. Pero solo cuando están al borde, las personas encuentran la voluntad para cambiar. Solo en el precipicio se evoluciona. Este es nuestro momento. No nos lo arrebaten, estamos cerca de encontrar la respuesta.
5: ¿Qué sucede?

0: Jacob, ponte tus botas. No pueden detenerlo. Dime qué hacer.
1: Convéncelo, no con razones, sino con tu alma.

0: ayudarlos. Por eso los llamé.
1: ¿Qué?
0: Les dije que aquí está.
1: Jacob, ¿por qué?
0: Estás ayudándolo y no sé por qué.
1: Jacob, es por nosotros.
0: Entiende que hay que matarlo. Papá había hecho eso.
1: Me contradices todo el tiempo. Todo el tiempo.
0: Si estuviera aquí,
1: ¡pero no está aquí! ¡Se ha ido!

permiso para disparar.

0: aquí para exterminarnos, ¿no es así?
1: No van a poder con él. Nuestra única esperanza es hacerlo cambiar de parecer. Tienen que dejarme hablar con él.
0: ¿Por qué está tan segura de que le escuchará?
1: No sé si lo hará, pero creo que confía en mí. Y no creo que de verdad quiera hacerlo.
0: Tenemos todo controlado.
2: Señora secretaria, el general Quinn necesita verla. Dice que es urgente.
1: No tienen el control. No saben de lo que es capaz.
3: Pero no hizo nada malo. Tienen que dejarla ir, ¿no?
4: ¿Tienes miedo de quedarte solo?
3: Ya estoy solo. Ellen tuvo que quedarse conmigo cuando mi papá murió. ¿Entiendes? Ah, claro, lo olvidé. Eres alienígena. Jamás lo entenderías.
5: Todo listo.
6: ¡Alto! Revisa tu manga.
5: ¡Déjenme salir!
6: Abre la puerta.
4: No.
5: ¡Déjenme salir!
6: Tenemos que incinerar. El protocolo
4: Yo
6: dice...
4: Yo decidiré qué protocolo seguir.
5: ¡Abre la puerta! ¡Abre la puerta! ¡Déjenme salir!
4: Activen la broca.
5: ¡Ábrela!
4: ¡Actívela! ¿No escuchó?
5: ¡Déjenme salir! ¡Déjenme salir!

instalaciones son herméticas. Aquí nos quedamos.

0: doctora Benson?
1: Escúcheme, secretaria, por favor. No quiero fallecer en esta habitación sin ver a mi hijo una vez más.
0: ¿En verdad cree que lo convencerá?
1: Necesito una oportunidad.
0: Adelante. Pero no le prometo nada. Yo le respondo al presidente. Ahora está sola.
2: Claro que no. Iré contigo.
0: Suerte.
1: Gracias.

0: funciona.
1: Habla.
0: Soy yo. ¿Estás bien? Yo estoy bien. Ah, aquí está. Quiere hablar contigo.
1: ¿Sí? Necesito volver a la ciudad. Sí.
0: Dile que ya sé dónde la veremos.

0: Le dije a Ellen que te asesinara.
1: Sí, lo escuché.
0: No hablaba en serio.
1: ¿Ah, no?
0: Ya no lo pienso. Ahora, ¿qué irá a pasar con nosotros?
1: Estaba preguntándome lo mismo.
2: ¡El fin del mundo!
0: ¡Suerte! ¡Es aquí! ¡Aquí debemos verla! ¡Rápido! ¡Rápido!

0: Mi papá, Andrew Benson. Hazlo, ¿sí? Como con el policía.
1: No puedo hacer ciertas cosas.
0: ¡Pero tienes poderes!
1: Lo lamento.
0: Por favor. Hazlo.
1: Jacob, nada muere en realidad. El universo no desecha nada. Las cosas simplemente se transforman.
0: Entonces vete.

0: es justo. No. No, no es justo. Me dejó solo. No, mi amor. No estás solo. Y no te dejó. Yo lo veo en ti. Todo el tiempo. Todo el tiempo. A veces me cuesta mucho aceptarlo.
1: También lo extrañas.

0: descuida, está de nuestra parte.
1: Ustedes tienen otra faceta. La veo ahora.

0: así terminará.
1: Así es.
0: ¿Y no puedes evitarlo?
1: No lo sé. Tendría un alto precio para su estilo de vida.
0: Cambiamos, ¿no? Ya lo notaste. Por favor. Por favor, cree en nosotros.
1: Lo intentaré. Debo volver a la ciudad.

Claro, señor presidente, entiendo la situación. Pero, con todo respeto, señor, una acción militar solo empeorará las cosas. Yo pienso que todavía podemos entablar un diálogo. Sí, señor presidente, como ordene. Gracias.

0: Ve, militar. No te detengas, no hay tiempo.
1: Lira Bravo 1 a Lira Bravo 2, una camioneta negra no se detuvo en nuestro puesto, se dirige hacia ustedes.
2: Enterado, Bravo 1.
3: Bravo 1, hay órdenes de dejarlos pasar, ¿me copias?
1: Entendido.

0: podré contenerlas mucho.
1: Sálvame, hijo.

0: Se están yendo.
1: No. Él se está yendo.

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0: ¡Feliz cumpleaños!
1: ¡Por Dios, están locos!
2: ¡Feliz cumpleaños, Laira!
1: Ay, gracias, pensé que lo habían olvidado.
3: ¿Cómo? Si eres nuestra Laira.
2: Sí, no íbamos a perder la oportunidad de hacer una fiesta, ¿o sí?
1: Hola, Orsa, creí que estabas en Cumbria.
2: Es que tenía que hacerlo creíble, o si no, alguien hubiera dicho algo.
1: ¡Qué astuta! Me sorprende que hayan guardado el secreto.
4: Bueno, la Biblia no te prohíbe sorprender a tus amigos, y mentir no es lo mismo que ocultar, ¿o sí?
1: Gracias, fue una gran sorpresa.
3: De nada.
5: Bueno, ¿me ayudas con esto? Necesitamos unos platos.
2: ¿Día pesado?
1: Sí, últimamente es así.
6: Lamento que las cosas estén tan difíciles.
2: ¿Y si te olvidas del trabajo por una noche?
1: Sí, ¿sí? Por favor.
2: Genial, trajimos alcohol.
1: Qué bien, porque ya no tengo.
3: Tu casa es preciosa.
2: Y la del vecino tiene piscina.
3: Maldición. Qué rico vivir así. Mejor que ser roomie.
1: Entonces, ¿qué tenemos en la agenda?
3: ¡Fiesta!
1: ¡Salud!
7: Nunca dije que no fue. Eso fue muy personal. Además, mejor suelta sola que adelantaste.
3: Cualquiera se notó. Cuéntanos. Es un sabor fuerte.
1: ¿Por qué estás jugando eso?
5: Bueno, está bien. Yo también quiero.
2: ¿Borracho?
3: Ese está rebajado. Yo siento que está rebajado. Esto va a terminar mal.
2: Fondo, fondo, fondo, fondo.
3: Tómate.
2: Tómatela. Vamos.
7: Tómatela.
2: ¡Eso! ¡Muy bien! ¡Otra vez!
8: Muy bien. El oasis de Laira.
3: Novata, no sabes tomar. Mira, ya pre.
7: No,
3: así
7: no
3: se hace.
2: Y ahora, listo.
7: ¿Cómo hiciste eso?
2: Bebe. Ya bebe.
3: Esta fiesta no es como esperaba. Qué aburrido.
1: Lo siento, no esperaba tener compañía.
3: Ay, no es por ti. Hagamos algo emocionante. Un juego de beber.
8: ¿Cómo cuál?
3: Ah, ¿verdad o reto?
2: No es un juego de beber.
3: Ya sé que no lo es, pero al menos es interesante.
2: Bien, me apunto.
7: Siempre te apuntas.
5: Yo también juego.
8: Yo paso.
3: Ay, Lío, ¿por qué eres así?
2: Entonces tú tampoco juegas.
4: No, yo sí. Solo no se excedan. No voy a romper un mandamiento por un juego tonto.
3: Seré bueno. Lo prometo.
8: Está bien, yo juego.
3: ¡Esa es la actitud! Lío, Norma y tú han...
5: ¡Que no te pases!
8: Otra igual y estoy fuera.
3: Ya, ya. Laira, ¿verdad o reto?
5: Verdad.
3: A ver, ¿cómo es que... vives aquí sola?
2: Di la verdad, Laira.
5: Mejor que empiece alguien más.
7: Ya, responde. Hay que jugar.
5: Vivo aquí porque es mi casa.
2: ¿Por qué no la vendes si te vas a la ciudad?
5: No la voy a vender. Era de mis papás.
2: ¿Y eso qué?
8: Suficiente. Ya contestó.
3: Bien, te toca.
1: A ver, Phoenix, hacer preguntas indiscretas te hace sentir muy hombre.
3: Pero estamos jugando.
1: Entonces, ¿por qué abandonaste el ejército?
2: Se atrevió.
5: Sí.
3: Estrés postraumático, ya lo sabes. No dijiste verdad o reto.
5: Qué tonta. Se me olvidó cuando tú me atacaste.
3: Ay, aquí vamos. Mi pregunta fue en serio.
8: Sabes que sus padres murieron. ¿Por qué tienes que ser tan idiota?
4: Oigan, cálmense un poco, ¿de acuerdo? Es el cumpleaños de Laira, ya dejen de estarse peleando.
7: Bueno, pues sigo yo. Orsa, ¿verdad o reto?
2: Reto.
7: Te reto a meterte a la piscina.
3: Esto se puso interesante.
4: Es allanamiento de morada.
3: Es su decisión.
5: No hagan que ya no pueda ser su vecina.
3: Un reto es un reto. Si no cumple, tendrá que vivir con el estigma de ser una gallina.
2: Menos mal que no soy una gallina.
3: Ay, mierda, esto sí no me lo pierdo.
4: No creo que sea una buena idea.
1: Tampoco es tan mala. Ella sabe que mi vecino no está y que volverá hasta mañana.
7: No solo es una cara bonita.
1: Tengo varios trajes de baño. ¿Quieren ir?
5: Bueno.
8: Pues vamos.

0: Es muy linda.
1: Lo sé, ¿verdad?
2: ¿Meterse así es seguro?
1: No es apropiado, pero es seguro. Mi vecino trabaja por las noches, así que volverá hasta mañana.
2: Bueno, si estás segura. Uh-huh. No quiero meterte en problemas.
0: Phoenix y Orsa tienen que liberar su tensión sexual para estar en paz.
1: Si está desnudo de
3: nuevo...
1: Yo
3: no creo que se atreva.
1: Voy a vomitar.
4: Ay, cállate, ya
1: es
4: no
1: que
4: digas.
1: Todas las veces que hemos ido a nadar, él solo... Es muy...
3: ¿Tú no te meterías, o sí?
1: ¡Lo hizo! ¿Sí,
2: lo
1: hizo?
2: Sí lo haría.
1: Vamos a ver.
5: Ya era hora.
6: Se lo perdieron, estuvo bueno.
5: ¿Cómo está el agua? Está bien, aunque está salada. Qué raro, ¿no? Ya entren.
3: No me parece buena idea.
5: Ay, no tengan miedo.
6: A mí no me incluyas.
1: Yo sí quiero entrar.
2: Está bien, nos iremos antes de que vuelva el vecino. Será divertido.
1: ¡Aquí va la cumpleañera!

0: ¿Bienvenida al club? Creí que no te atreverías.
1: ¿Por qué todos esperan tan poco de mí?
2: Porque tu papá es un vicario.
1: Prefiere que le digan pastor.
0: O sea, padre Tagliatelli.
3: No, pastor.
0: ¿Cuál es la diferencia?
3: Son intercambiables, pero el pastor Joel siempre decía que...
0: Era una pregunta retórica.
1: ¡Guau! Sí que eres un idiota.
2: Bien dicho, Norma.

0: Pásamelas. Las pelotas.
1: ¿Hubieras hecho lo mismo?
2: Por supuesto que sí.
1: Sí, eso
2: es tan estresante que las personas ni siquiera ven que es un problema.
1: ¿A dónde vas?
0: Pues a orinar.
1: No te alejes tanto.
0: Ya sé.
2: Ya sabes cómo es. Yo por eso le digo que sí y lo ignoro.

0: aquí toda la noche.
1: ¿Dónde está Phoenix? ¿Todavía no regresa?
0: Apuesto que se perdió.
1: Sí, se perdió a propósito. Espero que no haga nada.
0: ¿Vas a ir a buscarlo?
1: Sí, ¿me acompañan?
2: Yo voy.
1: Yo mejor me quedo aquí.
0: Yo también voy, quiero ver toda la casa.
1: Pero no vamos a entrar. Solo vamos a buscar a Phoenix y volvemos a mi casa.
3: ¿Es seguro quedarnos?
4: Mientras esté aquí, estás a salvo.
0: Ay, vayan a un hotel.
3: Esto no me gusta nada.
4: Lyra dijo que está bien. Además, su vecino le dio permiso de usar la piscina.
3: Aún así, no me gusta. Además, no me gusta que Phoenix esté aquí. Es demasiado atrevido.
4: E imprudente.
3: Sí. ¿Podemos irnos cuando vuelvan?
4: ¿Segura? Digo, Lyra es tu amiga. ¿No quieres quedarte un rato más?
3: Sí quiero, pero nos podríamos meter en problemas si nos quedamos.
4: Bien, entonces, solo nos despedimos de todos y nos vamos, ¿sí?
3: Sí, me parece bien.
4: Genial, mientras hay que disfrutar la piscina.
5: La tenemos toda para nosotros.
3: Oye.
5: Ya sé, conozco tus límites.
3: Volverán en cualquier minuto.
5: No, solo necesito un minuto.
3: Eso no te hace quedar bien.
4: El tiempo es relativo.
3: Mejor disfrutemos el agua.

0: Dios, esta casa es enorme. ¿Qué hace tu vecino?
1: Creo que es doctor o algo así. Solo sé que era amigo de mis papás, pero nunca lo conocí.
2: Tal vez deba ser doctora para tener una mansión así.
1: ¿Y si nos concentramos en buscar a Phoenix? No quiero que mi vecino nos vea aquí si vuelve antes de su trabajo.
0: ¿Crees que pase?
1: Solo por si acaso. ¡Ay, no!
2: Tal vez está adentro.
1: ¿Pero por qué hace eso?
0: Es Phoenix. No necesita una razón.
2: Sí. Una puerta abierta es una invitación.
1: ¿Quién dijo que estaba abierta?
0: Mírala. Es de alta seguridad. No creo que cualquiera pueda entrar. Menos un idiota como Phoenix.
1: Si intentó entrar, es más idiota de lo que creí. Vamos.
3: Sí, voy a entrar.
1: Uh-huh. Ya, ok.
4: Phoenix.
0: Shh. Tranquilas, aquí no hay nadie.
1: No. Pero no podemos arriesgarnos a que llegue temprano y nos vea.
3: Ya sé. Tiene que estar por aquí, pero ¿en dónde?
2: Oh, tal vez ahí abajo.
1: Parece un sótano. ¿Quién tiene un sótano?
2: La gente rica los usa como bodegas de vino.
1: Vamos a revisar.

0: と。
1: ¿Qué estás haciendo? ¿Cómo pudiste entrar aquí?
0: Puse una clave del ejército y la puerta se abrió.
1: ¿Cómo?
0: Es un código especial de desactivación. Muchas bases militares usan ese sistema. ¿Habían visto algo así alguna vez?
1: Tenemos que irnos.
0: Ay, no seas miedosa, no hay nadie.

0: ¿Qué es eso?
1: Pues un huevo, obvio.
0: ¿Un huevo? Parece el huevo de un gran dinosaurio.
2: ¿Qué clase de doctor es tu vecino?
0: No lo sé.

0: ¿Ahora qué hiciste?
1: No hice nada. ¿Qué fue eso?
0: No lo sé. Oye.
2: Llamada de Norma.
0: ¿Hola?
3: Hola, ¿qué pasó?
0: ¿Qué?
3: ¿Qué pasó? ¿Encontraron a Phoenix?
0: Sí, aquí está, pero está pasando algo muy raro.
2: Oye, deja eso. Ya déjalo.
3: Vamos para allá.
0: No se muevan de ahí. Ya vamos para allá.
1: Pero qué loco.
4: Sí, no me gusta. Ya vámonos.
0: Tenemos que salir de aquí.
1: A ver.
0: ¡No toques esa cosa!
1: Tranquila.
2: Phoenix.
0: Phoenix, ya deja eso.
1: Solo es un huevo.
0: ¿Hola?
3: Salgan ahora.
0: ¿Qué?
3: Tu vecino.
0: No te escucho.
3: Tu vecino acaba de volver.
0: Carajo.
4: Hay que escondernos ya.
5: Hay que salir de aquí.
0: ¡Vaya! ¡Vamos! Phoenix. Phoenix, tenemos que irnos.
5: ¡Mierda! ¡Ya está aquí!
0: ¡Escóndete!
5: ¡Carajo!
0: ¡Vámonos! Phoenix, tenemos que irnos.

0: debe haber otra forma.
1: Eres frío, Lacerta. Ese es tu nombre, Lacerta. Te digo por qué. Porque de ahí provienes. Te encontramos en un asteroide. Creemos que se originó en la constelación de Lacerta. Viajaste 102 años luz hasta nuestro sistema solar. Enviamos una sonda no tripulada a interceptar el asteroide y descubrimos que eran fragmentos de un planeta que desapareció hace cientos de años. Hallamos restos de una especie avanzada en lo que quedaba de ese planeta. Buscamos durante meses y meses y al fin encontramos un huevo. ¡Te encontramos! Pero no podía dejar que te hicieran lo que planeaban. Eres un ser vivo muy especial, muy especial. Tenía miedo de que te usaran. Querían usarte. Eso no iba a pasar. No lo podía permitir. Por eso te traje aquí, conmigo. Estás a salvo.

Ahí estás. Tranquilo, está bien. Estás a salvo. Es por tu propio bien. Esto podría ayudarte.

Está bien. Confía en mí.

0: Detente. Ya basta. Lacerta. ¡Suéltame!
1: Tiene llave. Tenemos que salir de aquí.
2: Karina, mírame, tranquila. No podemos dejar a Phoenix y a Lyra. Tenemos que ir por ellos.
1: Lo sé.
2: ¿Sí? ¿Sí?
1: Sí.
2: Bien, vamos.
0: Lacerta, basta. Lacerta, detente. Por favor. Basta. ¡No puedes irte!

0: ¿Se fue? Bien. ¿Qué era esa cosa?
1: Hay que detener la hemorragia.
0: ¿Y cómo?
1: No sé, con una toalla o algo. Tranquilo, tranquilo, soy enfermera.
2: No dejen que se vaya.
1: ¿Qué?
2: Prométemelo. No quiero que le pongan las manos encima.
1: ¿Quién es?
2: Ellos.
1: No sé de qué está hablando. Phoenix, apúrate. Rápido. Tenemos que ayudarlos. Mica, quédese aquí. Quédese aquí. Sí. Míreme.

0: carajo. Esto es tu culpa.
1: ¿Por qué? ¿Yo qué hice?
0: Te metiste a su casa, idiota. Y mira cómo terminó. ¡Está muerto! ¡Lo mataste!
1: Ah, yo no lo maté.
0: ¡Si no fuera por ti, estaría vivo! Mayra. Oye, ven aquí. Sí, todo está bien.
2: Laira, ¿qué está pasando? La casa se bloqueó.
0: Está muerto.
2: ¿Qué?
0: ¿De qué hablas?
2: Mika murió.
0: ¿Qué pasó?
2: Esa cosa lo atacó.
0: ¿Qué cosa? ¿Qué cosa? Mierda, se fue la señal.
1: ¿Pero qué pasó?
0: No sé, dijo que alguien llamado Mika murió.
1: ¿Su vecino? ¿Murió? ¿Cómo?
0: No lo sé, pero esto está muy mal.
1: A ver, pensemos. ¿Qué hacemos ahora?
0: Hay que tratar de abrir la puerta y sacarlos de ahí.
1: Es una fortaleza, no podremos entrar.
0: Hay que intentarlo, mis amigas están ahí.
1: De acuerdo. Bien, vamos.
0: Sí.
1: ¿Qué fue eso?
0: ¿Qué?
1: Quédate en la piscina.
0: ¿Por qué?
1: ¡Solo hazlo!

0: ¿Dónde está? Se fue hacia allá.
1: ¿Sabes usar esa cosa?
0: No, solo sé que Mika lo usaba para rastrearlo por si lo capturaban. ¿Quién era ese tipo? No lo sé. Empiezo a dudar de todo lo que me contaron mis padres. Tal vez ellos sabían
2: algo. No, solo eran sus vecinos.
0: Espero que hayan sido inocentes.

0: ahí.
1: ¿Qué carajo es eso?
0: No lo sé, pero creo que le tiene miedo al agua.
1: Sí, eso parece. Tal vez sea un instinto como el de los animales.
0: ¿Pero qué es?
1: No sé.
0: ¿Qué quieres?
1: No creo que pueda entenderte.
0: ¿Es un animal?
1: No se parece a ningún animal que haya visto.
0: ¿Qué está haciendo?
1: Creo que está buscando algo. Hay que salir de aquí, pero las salidas se bloquearon. ¿Ahora qué hacemos?
2: Mierda.
1: Creo que necesitamos un código para que se abran las puertas.
2: Ay, dame eso.
1: ¿Y si solo teníamos un intento? No lo sé, pero podría ponerse peor.
2: ¿Peor que esto? ¿Qué podría ser peor?
1: Tiene que haber otra forma de salir. No podemos quedarnos aquí.
3: Laira.
1: No, quédate aquí.
2: Shh, solo vigila por mí.

Ugh.

0: buzón de voz.
1: Llama a la policía.
0: No, solo hazlo.
2: No podemos. Nos metimos sin permiso a la casa. Hay un hombre muerto en el sótano y un alien suelto por ahí.
3: No llamen a la policía. No quiero volver. No lo hagan.
1: Tranquilízate, Phoenix.
3: Hay que salir de aquí. Mierda. Debe haber una manera.
2: No, Phoenix, espera. ¿Qué le pasa? ¿A dónde va?
1: Desertó del ejército. Estará en problemas si lo ven.
2: Esto está empeorando.
1: Hay que quedarnos juntas, chicas. Vamos.
2: Leo. Dale descanso eterno, padre. Que tu luz perpetua brille sobre él. Que descanse en paz. Amor y gloria, en el nombre de Jesús. Amén.

¿Chicos? ¿Chicos? ¿Phoenix? ¿Phoenix?

0: Se está moviendo.
1: ¿Dónde está?
0: Del otro lado de la casa, pero se está moviendo y es demasiado rápido.
1: ¿Y dónde está Phoenix?
0: Bueno, si es listo, debe estar escondido, pero si no, es hombre muerto.
1: Espera. ¿Dónde está Karina?
0: Ay, Dios.
1: ¿Tenemos que volver?
0: Sí, claro.
1: ¿Y si nos encontramos con el alien?
0: No va a pasar nada.
1: ¿Cómo? ¿Estás tan
0: segura?
1: Estaremos
0: bien. Solo hay que encontrar a Phoenix, a Karina y una forma de salir de aquí.
1: De acuerdo.
0: Sí. ¿Oíste eso?
1: Hay que encontrarlos ya.

0: No voy a hacerte daño. Tuvimos un momento especial. Soy tu amigo. Buen chico.
1: No se oye nada. Ojalá esté bien. Lo tiene. Ay, por Dios. Lo atrapó. Igual que Mika.

0: Hay que encontrar a Karina.
1: Está muerta.
0: ¿Cómo lo sabes?
1: Eso la atacó. Vi su cuerpo en una habitación.
0: No es cierto.
1: Tenemos que irnos ya. Conozco la salida.

0: Sonaba como si estuviera llamando a algo.
1: ¿Con algo te refieres a otros? ¿Le hablaba a los suyos?
2: Chicas, no podemos quedarnos aquí. Tenemos que irnos ya, vámonos.

0: Por aquí entré. Gracias a Dios, llegaste justo a tiempo.
1: Gracias. Nos salvaste.
0: No creían que las abandonaría, ¿o sí?
2: ¿Qué pasó con Leo? ¿Dónde está?
0: Eso lo mató.
1: ¿Cuándo?
0: Estábamos en la piscina. Las salidas se acababan de bloquear y estábamos por ir a buscarlas. Y lo atacó.
1: Por Dios. Norma, lo siento mucho. ¿Cómo lograste escapar?
0: No lo sé. Esa cosa...
1: La Certa.
0: ¿Cómo?
3: Se llama La Certa.
2: El alien vino desde la constelación de La Certa.
0: ¿Es un alien?
2: Sí.
0: Pensé que los aliens no existían.
3: Sí existen.
0: Cuando estábamos en la piscina, lo salpiqué. Y eso no le gustó. Tal vez había algo en el agua que lo lastimó. No se nos acercaba cuando estábamos bajo el agua.
3: ¿Había algo en el agua?
0: Sí.
2: ¿Sal?
3: Tal vez la sal daña su piel o lo que la cubre.
2: Entonces, ¿qué? ¿Solo lo arrojamos al océano?
3: No, el más cercano está 2 horas de aquí y no lo llevaré en mi auto.
1: ¿Y qué vamos a hacer? ¿Cómo vamos a escapar?
0: Tengo un plan. Síganme. Esta ventana no se bloqueó.

0: La iglesia de mi papá está cerca. Él sabrá qué hacer.
1: Es un sacerdote. ¿Qué puede hacer?
0: Siempre fue sacerdote, ¿sabes?
2: Vamos, Orsa. Cualquier plan que nos aleje de aquí es bueno.
0: Exacto.
2: Vámonos.
0: Por aquí.

0: Papá. Papá. ¿Creen que nos haya seguido hasta aquí? Revisa.
1: No, está bien, sigue en la casa.
0: ¿Papá?
2: Norma. Norma. ¿Qué pasó?
1: Estábamos en una fiesta por mi cumpleaños.
3: Y había un monstruo.
2: ¿Un monstruo? ¿De qué estás hablando?
3: Prepárese, padre. Esto no va a ser fácil de asimilar.
2: Escucha, si algo le hizo daño a mi pequeña, quiero saberlo.
3: Mi vecino criaba un animal en su sótano y se le escapó. Mató a mi vecino. A tres de nuestros amigos. Y casi nos mata, pero pudimos escapar.
2: Norma, di la verdad. Se estuvieron drogando.
0: Papá, tienes que escucharme. Sí, esa cosa nos está persiguiendo. Asesinó a Karina. Y también a Leo.
2: Leo murió.
0: Sí.
2: Oh, cariño. Y esa cosa mata gente. Ya veo. ¿Y dónde está ahora?
3: Sigue en la casa de mi vecino.
2: Lo que vamos a hacer es ir a mi oficina. Les prepararé un té y llamaré a la policía.
3: No podemos hacer eso.
0: ¿Por qué no? ¿Por qué no? Dime cómo le vamos a explicar a la policía que nos metimos a la casa de mi vecino, soltamos un animal salvaje y vimos morir a nuestros amigos, para luego escondernos en una iglesia a tomar té. ¿Oyeron lo que Mika dijo? Dijo, no dejen que lo capturen. No sé para quién trabajaba, pero les tenía miedo. Podría ser el gobierno o una organización secreta. O peor.
3: ¿Y qué se supone que hagamos ahora?
2: No tengo idea, pero le voy a pedir ayuda a Dios. Ah, síganme.

0: resultados parecen prometedores, pero hay muchas diferencias respecto a lo esperado. Así que no hay nada seguro.
1: Chicas, creo que encontré su diario.
2: ¿Tiene puerto USB? ¿Puedo conectarlo a la laptop?
1: Sí.
0: Han pasado 14 días y puedo asegurar que hay señales de vida. El huevo casi duplicó su peso y su temperatura incrementó constantemente esta semana. Los análisis son prometedores, pero hay tantas diferencias respecto a lo esperado que es difícil estar seguro. La temperatura es de 23.5, que son de 5 a 7 grados más que la suma.

0: su planeta.
1: Perdón. ¿Qué?
0: No hay manera de saber cómo será su temperamento. Así que tomé las mismas precauciones implementadas por todos en el laboratorio. Espero poder registrar los eventos relacionados al nacimiento de la Certa. Lo llamé la Certa por su hogar. Creo que ese nombre le queda. Suena al de un guerrero. Y espero que aprenda a amar tanto como yo. Por lo que sabemos, según la evidencia encontrada en el asteroide Canus, su civilización era muy avanzada. Suponemos que esta criatura estaba en la cima de la cadena alimentaria como el Homo sapiens, en la Tierra. Pero algo debió haber pasado, un cataclismo o algo que destruyó su planeta y erradicó a toda su especie. Solo tenemos hipótesis de lo que pudo haber pasado, pero tal vez si podemos averiguarlo, podremos evitar que le suceda lo mismo a la humanidad. Si lo que descubrimos es cierto, esta especie es muy inteligente, capaz de construir estructuras que todavía no desarrollamos aquí en la Tierra.

0: eso te traje aquí. No quiero que te utilicen para crear más armas. La paz no se puede obtener a la fuerza. Solo puede lograrse con comprensión. Einstein dijo eso. No sé si en realidad alguien verá estos videos, pero ojalá lleguen a manos de una persona que pueda cuidar de él en caso de que me pase algo malo. Lo único que sabemos con certeza, y es algo en lo que estamos de acuerdo mis colegas y yo, es que...
1: ¿Qué pasó? No lo sé. ¿Fue él?
2: ¿Sabe qué provocó un apagón?
1: Mika dijo que era muy inteligente y que aprende rápido. Debió encontrar la forma de escapar.
3: De acuerdo. Quiero que las tres se escondan en la sacristía.
2: Papá, no. ¿Qué vas a hacer?
3: No voy a permitir que esa cosa entre a mi iglesia, a la casa de Dios Todopoderoso. No me importa si es un alien o un demonio. No es una creación de Dios. Es una abominación. Vayan, ahora. Yo me encargaré de él.
1: No tienes idea de lo que te puede hacer.
3: Tengo a Dios de mi lado. Y él va a mostrarme la luz. Vayan.

0: ¿Qué pasa si logra entrar? Mi papá sabrá qué hacer.
1: Yo no creo que la fe lo ayude mucho.
0: Va a estar bien.

0: No eres bienvenido aquí. Esta es la casa de Dios y no eres bienvenido. Retírate ahora, demonio, o te verás sometido al poder de Cristo. Padre, dame la fuerza para ahuyentar a esta abominación. En el nombre del Padre, del Hijo y del Espíritu Santo.
1: ¿Dónde aprendió a pelear tu papá?
2: Solía ser boxeador antes de encontrar a Dios.

0: hacerme bestia.
1: Vete de aquí, demonio. Sal de la casa de Dios. Vete. Vete. Papá.
0: ¿Cómo lo hiciste? Dijiste que era un alien, no un demonio.
1: La sal lo hiere.
0: ¿Y sabes que le echo sal a mi agua bendita? Te amo. Tú te has convertido en todo lo que siempre quise ser. Y hoy... fuiste más que mi rebaño. Fuiste mi perro ovejero. Siempre alerta. Y ahora tú debes ser el pastor.
1: No, no estoy preparada para perderte. Te necesito.
0: No. Yo te necesitaba. Me enseñaste más con tu existencia que lo que la Biblia me enseñó. Me enorgullece

0: mientras el mío se detendrá. Te amo. Te amo.
1: No, no, no, no, no, no, no.

0: Lamento todo lo que dije sobre él. Era un gran hombre.
1: Dio su vida por nosotras.
2: Hay que irnos. No, levántate, no, vámonos.
0: No puedo dejarlo,
2: tenemos que
0: no.
2: irnos. Tenemos que irnos.
3: Ven aquí, no podemos quedarnos.
2: Levántate,
3: levántate, tú puedes. Vamos.

0: ¿No lo vieron? No. Las amo, chicas. También te amamos. Siento ser tan idiota casi siempre.
1: Te perdonamos.

0: Oye, no, no, no, no, no, no, no. Tranquila. Estamos bien. Calma.
1: ¿Mató a Orsa?
0: Sí, lo sé.
1: Solo quedamos tú y yo.
0: Escucha. Si no nos vamos, seremos las siguientes, ¿de acuerdo? Tenemos que irnos.
1: ¿Qué les diremos a sus familias?
0: No lo sé. Pero no podíamos salvarlos, no había nada que pudiéramos hacer.
1: La única razón por la que estaban aquí fue estar conmigo. No, no habrían muerto si no hubieran venido.
0: No, no.
1: De no haber
0: digas.
1: Festejado mi cumpleaños.
0: No lo digas, esto no es tu culpa.
1: Creo que en cierto modo lo es.
0: No lo pienses así, lo hecho, hecho está. Solo tenemos que irnos ahora. ¿Sí?
1: No, no creo que pueda. Ya no sé qué Ven hacer, aquí. No sé dónde está esa cosa.
0: Tranquila, ya llegamos muy lejos, solo hay que buscar cómo salir de aquí. El auto de mi papá está a la vuelta. Siempre dejaba las llaves adentro. Solo tenemos que correr. Lo lograremos. Sí.
1: No sé.
0: Carajo. Vámonos. Corre. Ya casi llegamos. Mierda. Corre, corre, rápido. Ahí está.

0: no, no, no, no, no. ¿Por qué tuvo que comprar un auto usado? ¡Ahí viene! ¡Cierra las puertas! ¡A mi padre! ¡Y a mis amigos! ¿A dónde se fue?
1: No lo sé.
0: Mierda.
1: ¿Cómo es que no se encuentra?
0: No lo sé. No.
1: ¿Qué?
0: Ya me cansé de esto. No puede... seguir matando gente.
1: ¿Qué estás haciendo? ¿Qué vas a hacer?
0: A terminar con esto.
1: Espera. Espera.

Lo único que sabemos con certeza, y es algo en lo que estamos de acuerdo mis colegas y yo, es que no estamos solos en el universo. Y es probable que haya más de ellos.

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0: minutos.
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0: minutos.
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0: 4:35.
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tu hora. Las 5:32. 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

0: 3 minutos.
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1: Entre los restos del SDF-1 se detectó un grupo de Pyrots gracias a una patrulla de la Cruz del Sur.
2: La Tierra ha sido invadida por segunda vez. Nadie sabe por qué, pero sabemos quiénes son los responsables de ello. Una fuerza alienígena que se hace llamar los Maestros de la Robotecnia. Ellos son iguales a cualquier humano como usted o yo. En realidad no importa cómo sean. Los terrícolas no somos del tipo de seres que aceptan ser invadidos. Así que ha llegado el momento de responder. Por mi culpa, Bowie, uno de mis soldados fue atrapado por los Byrons.

0: Y lo menos que podía hacer era liberar al pobre muchacho. Finalmente tuvimos éxito y liberamos a Bagui. Pero la pregunta continúa, ¿qué hacemos ahora?
1: Noticias del frente de guerra. Mientras la Tierra tuvo éxito al desestabilizar una de las naves enemigas, el resto de la armada de invasores permanece en silencio en su órbita a 36.000 kilómetros. El maestro de la robotecnia, Zor, comandante militar de la flota invasora, ha cesado temporalmente la hostilidad en todos los frentes. Los motivos de este alto al fuego son tan desconocidos como los extraños motivos que se ocultan tras este brutal e incomprensible ataque a nuestro planeta.
2: Hola.
3: Ah, vaya. Si te asignan patrullar un distrito como este, el trabajo resulta mucho más placentero. Bueno, muchachos, ahora es cuando hay que demostrar el carácter.
0: De acuerdo, señores, calma, iniciaremos la patrulla aquí y no hagan algo que yo no haría.
3: Por supuesto.
4: Está bien, yo patrullaré las discotecas.
5: Yo empezaré por el bar que está enfrente.
4: Sí, acabarás con él también.
0: Ángelo, ¿por qué será que tengo la impresión de que prefieres quedarte aquí?
6: Será porque eres clarividente.
0: Bueno, a trabajar. ¡Vamos!
7: Tontos. Como leones hambrientos ante un banquete, los soldados se internaron en la ciudad de Neón.
3: Vaya, preciosa, esta es tu noche de suerte. Parece que te gusta mucho ese abrigo, ¿verdad?
8: ¿Qué?
3: Tienes buen gusto.
8: ¿Vas a comprármelo?
3: No sé, tal vez puedas convencerme. Veamos el precio. ¿Qué? Cuesta más de lo que gano en un año. Pensándolo bien, el rojo no te sienta muy bien. ¿Por qué no vamos mejor?

0: Mejor a tomar un café en algún otro lugar más romántico.
1: Te lo agradezco, pero será en otra ocasión.
0: Claro, en otra ocasión, cuando quieras, linda. Tal vez fui muy sincero. Bueno, ella se lo pierde.
2: Caballeros, temo que les tengo malas noticias. De acuerdo a este reporte, Sora ha abandonado el cese al fuego que había impuesto. Hoy, a las 0800 horas, atacó nuestra base suburbana del sector 3. Todo este sector, con sus habitantes, fue destruido. El enemigo tomó prisioneros a 20 sobrevivientes. La población se encuentra, lógicamente, abatida por el pánico. Ha habido desórdenes y las líneas se encuentran congestionadas por personas que quieren saber qué está ocurriendo. Quiero saber qué sucedió. Disculpe, comandante supremo, pero ¿cómo es posible que nos tomaran por sorpresa?
3: Señor, no puedo explicarlo. Ojalá pudiera. Pero lo hecho, hecho está, y ahora debemos ver al futuro. Nuestra única oportunidad es enfrentarnos a ellos con todas nuestras fuerzas. Tenemos que demostrar al enemigo que estamos dispuestos y somos capaces de defendernos.
2: Jefe de personal Emerson, ¿qué opina usted al respecto?
4: Hablando sinceramente, señor, no sabemos casi nada respecto a Sor, y mientras así sea, no recomendaría ninguna misión que pusiera en peligro a nuestros
3: hombres. ¿Qué está diciendo? Aquí estamos hablando sobre el futuro de la Tierra.
4: Soy consciente de ello, pero dígame, ¿qué ganaremos enviando a nuestra gente a una segura destrucción?
3: No estoy de acuerdo con eso. Usted no está en posición de cuestionar la habilidad de nuestras fuerzas.
2: Muy bien, comandante. Prepárese para atacar.
5: ¡Qué error!
6: A todo el personal de tierra, despejen el área de despegue. Inicien secuencia de encendido. Encendido. Revisar. Todos los sistemas revisados. Tripulaciones de combate, tenemos luz verde. Repito, tenemos luz verde. Primera ala de combate tiene permiso para despegar. 10, 9, 8, 7, 6, 5, 4, 3, 2, 1. Despeguen.
7: Ya despegó la primera ala. Segunda ala de combate, despegue.
8: Las naves Robotech cruzan como rayo la pista y despegan, respondiendo a las órdenes que reciben.
3: Créame, Rolf, esta era la única forma.
4: Espero en Dios que tenga razón.
6: Esperen mi orden. ¡Fuego!

0: unidades de ataque 2 y 8 han escapado del enemigo. Las unidades de ataque 3, 4 y 7 reportan pérdidas severas. Respecto a las unidades, no responden. Aparentemente fueron eliminadas.
1: ¿Cómo puede estar sucediendo esto?
2: Y la nave de Zor ni siquiera recibió un rasguño.
1: ¿Hay señales de un contraataque del enemigo?
3: Negativo, general, no se han movido.
1: Reporte de daños.
0: Respecto a la lista de combatientes, ha quedado confirmada su destrucción.
2: Todos esos hombres destruidos.
1: Es un desastre.
2: Más vale suspender el ataque.
3: Todas las unidades alto al fuego, regresen a la base de inmediato.
4: Debido a la decisión de un hombre empecinado, la vida de cientos de valiosos jóvenes se extinguió inútilmente. Entretanto, la nave de los maestros de la robotecnia flota alrededor de la Tierra sin el menor daño y aparentemente es invencible.
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0: El profesor Cochrane y su colega el doctor Beckett examinan los restos de un Byrod en el laboratorio de investigaciones de robotecnología.
1: Estoy activando el rastreador ultravioleta. Bien, veamos con qué clase de mecanismo estamos trabajando.
2: Los datos están por salir, pero los Bioroids son una especie de nave de combate.
1: Bien, ¿qué hay con los daños recibidos? A ver si obtenemos una lectura sobre eso.
2: De acuerdo. Ahora le digo el resultado. Estoy haciendo un esquema de su infraestructura. Como verá, el daño interno es mínimo.
3: ¡Mire, profesor! ¡No lo puedo creer!
1: Intente enfocar mejor el área.
2: Seguro. No hay error. Definitivamente hay trazas de materia biogenética.
1: Quiere decir que había algo con vida dentro de él.
2: Algo con un código genético muy complicado. Mírelo.
1: ¿Cree poder extrapolar una imagen de lo que fue? Lo que pensé.
2: Increíble.
1: Estoy seguro que es humano.
2: No existe un ser humano capaz de tal avance tecnológico, doctor Cochrane.
1: Empezaremos a revisar nuestros descubrimientos. Tenemos que estar absolutamente seguros.
4: ¿Están sugiriendo que Sor es humano y no un Centraedi en miniatura? ¿O sea que Dina y Bowie estaban en lo correcto al afirmarlo?
2: Sí, revisamos 3 veces el análisis y siempre resultó igual, señor.
4: Entonces peleamos con uno de los nuestros.
2: Complica un poco las cosas, ¿verdad?
4: Seguro, Beckett, si eso es verdad, es como asesinar a un hermano. Sí, dígame.
5: Señor, ya tengo el reporte de las pérdidas. 96 naves perdidas o fuera de servicio. Pilotos 407 perecieron, personal de combate de tierra 359, no combatientes 237, y según nuestros cálculos se perdieron 319 en acción.
4: ¿Los perdidos en acción dónde se encuentran?
5: Desafortunadamente todos se encuentran flotando en el espacio, señor.
4: ¿Está seguro de esto?
5: ¿Por qué, señor?
4: Por nada, fuera.
6: Aquí tiene, teniente.
7: No sabes cuánto lo necesitaba.
8: Lo sé, y no es muy alentador, ¿verdad?
9: Solo se enfrentaron con una nave.
10: Estoy seguro de que habrían podido entrar si no los hubieran retirado.
8: Angie, te lo digo, que el diseño de esa nave impide absolutamente un enfrentamiento directo.
9: Casi olvidaba que el profesor lo sabe todo.
8: Bueno, sé lo suficiente para darme cuenta que el ataque de hoy no fue más que un intento inútil.
7: Yo diría que eso es obvio, ¿no? Debe haber algún punto débil en esa nave.
8: Desde luego, y para empezar he deducido que esa nave no viaja con un tipo de propulsión como la que conocemos.
7: ¿Pero cómo es que puede viajar de un lugar a otro sin propulsión?
8: Quizá haya una transposición en el espacio, invirtiendo fuerzas opuestas.
7: ¿Transposición, Así que si intervenimos su hiperbalance, tendremos una nave inestable.
9: ¿A qué te refieres exactamente, Dina?
7: Una antigua estrategia militar de ofensiva.
9: ¿Qué fue lo que dijiste?
7: Olvídalo. Vamos, Louis, tenemos mucho trabajo.
8: ¿Eh? Es solo una teoría, lo admito. Pero está basada en razonamientos muy serios. Rastreé toda la nave para buscar una fuente de energía central. Y como verán, no la hay por ninguna parte. Pero encontré una cadena de inducción biomagnética. Parece estar creando un ciclo biomagnético perpetuo al atraer las partículas de protocultura unas a otras y repeliéndolas después.
7: ¿Y eso qué tiene que ver?
8: Parece que acumula potencia de estas 2 megafuerzas, Dina.
1: ¿Por lazos magnéticos?
8: Como verán, la estructura de la nave parece estar tratando de explotar e implotar al mismo tiempo.
1: Y esta reacción es la fuente real de su potencia.
7: Si desestabilizamos su bioequilibrio, acabaremos con todo de una vez por todas, ¿no?
8: Pues teóricamente sí.
7: En ese caso, busca tú el punto preciso y nosotros realizaremos el trabajo.
1: No creo que el jefe de personal te elija para la misión. No con tu expediente.
7: Yo no estoy de acuerdo con eso. Creo que somos la mejor elección.
0: Más tarde en el cuartel general del escuadrón de Dina.
7: El profesor Cochrane está completamente de acuerdo. Somos los únicos capaces de acabar con esa amenaza. Bagui, el general Emerson es un hombre muy razonable y fue muy amigo de tu padre. Él comprenderá.
6: Hace mucho tiempo que no lo veo.
7: Sé que te molesta el hecho de que tu padre le pidiera que te cuidara, pero... ¿Por qué qué habría de afectarnos? Es tu oportunidad de demostrar a esos dinosaurios de lo que es capaz la nueva generación. Bagui, nuestro destino está en tus manos.
10: Es verdad. Debes creerle, Bagui.
7: Sé que trata de comprenderlo, sargento. ¡Oh, Bagui! ¡Tienes que comprendernos! ¡Oh, Bagui, Bagui! Si no puedo realizar esta misión, jamás podré mirarme de nuevo al espejo. Bagui, es que no lo comprendes. Tú eres el único que puede ayudarnos haciéndole saber a Emerson cuánto significa esto para nosotros. Por favor, debes saber que no permitiremos que nada malo te suceda.
6: Hablaré con él, deja de llorar.
7: Muchas gracias, Bagui.
0: Una hora más tarde, nuestros héroes se encuentran en el Ministerio de Defensa.
4: ¿El profesor Colgram vio esto?
8: Sí, señor, y podré asegurarle que él está completamente de acuerdo con mis deducciones.
6: Tío, perdón, quiero decir, General Rolf, si todo esto fuera cierto, tendríamos al fin una manera de enfrentarnos a Zor.
4: La misión es una locura. ¿Ah? Sin esperanza. Además, no tengo pilotos disponibles.
7: Señor, disculpe, ¿pero qué somos entonces, inservibles? Es decir, tiene que hacer algo, señor, y como dijo, no tiene a nadie más.
4: Entiendo. ¿Creen que podrán lograrlo?
7: Sí.
4: Buena suerte, teniente.
0: El plan fue enviar un escuadrón de combate para mantener ocupado al enemigo, mientras el 15º escuadrón trataba de infiltrarse en la barrera enemiga.

0: rasguño. Mantengan el curso. Aquí vamos. Lo logramos, ya estamos adentro. Bien, es nuestro turno. Abran las escotillas.
1: ¿Están todos listos?
0: Ya estamos listos.
1: Bien, primero perforaremos el casco para dejar la red biomagnética expuesta. Después concentraremos el fuego para mandar esta nave espacial al infierno.
0: Oh no, tenemos compañía.
1: Olvídate de los virus, por ahora no es lo que nos importa. ¡Fuera de mi camino!
2: Tienen problemas en el casco de la nave. Parece que lograron nuestros amigos penetrar la barrera de defensa, señor.

está. El reactor que protege el lazo magnético. Si le damos a la base de la torre con un rayo de partículas hipermagnéticas, desestabilizaremos el sistema.

0: Movilicen todas las fuerzas al sitio de aterrizaje de Sor enseguida.
1: Sí, señor.
2: Lo que una vez fuera una fuerza aparentemente invencible es ahora solo una masa de metal ardiente. La inmensa nave se sumerge como una bestia moribunda hasta la fría tierra. Una vez más, la humanidad se anota una victoria contra los invasores de su planeta.
3: Ya no hay nada barato.
4: Podría ser peor.
3: Eso supongo.
4: Gracias.
5: Yo pienso que no deberías de gastar tu sueldo aún antes de recibirlo, Dinah.
3: ¡Aguafiestas! Oh. Oh. El vestido que quería. Pensar que ahorré durante meses. No eres muy joven para ese vestido. También te falta algo de estatura. ¡Bawi!
6: A la orden, teniente.
4: Luce maravillosa.
3: ¿Seguro? Luce maravillosa. ¡Hasta pronto! ¿Qué te parece?
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una piedra. Es parte de una serie de 7 piedras que contienen el secreto de la formación del universo. El Capitán Futuro inicia de inmediato una investigación y sus pesquisas lo llevan hasta Ulcor Beck, que trabaja como mago de un circo. La persecución de Corbeck lo lleva hasta el planeta Uraz, el tercer mundo de Alpha Centauri. Futuro ha sufrido 2 graves tropiezos al intentar detener a Corbeck, quien se perfila como el amo del universo.

0: galán de cine.
1: Creo que nadie sospechará de ti cuando entres al circo.
2: Ya estamos listos. Es el momento de penetrar al circo y sorprender a Corbeck.
1: Muy bien, Capitán Futuro. Mientras tanto, yo seguiré investigando los nexos que Corbeck tiene con la Sociedad Secreta de Galamita.
3: Realmente ustedes son los artistas más raros del universo.
4: No lo dirás por mí. Yo me confundo con cualquier ser humano normal. ¿Verdad que estás de acuerdo, Iki?
0: No importa lo que digas, jamás parecerás un ser humano.
4: ¿Qué? No me hagas reír, soy más humano que tu cabeza de culé.
0: Estás bromeando, yo soy la imagen del hombre perfecto.
4: Dirás del vanidoso perfecto. ¿Ah?
0: No importa, hoja de lata, tú no puedes apreciar mi perfección. ¿Tú qué opinas, Oki? ¿Eh?
2: Bien, una vez que lleguemos al circo, fingiremos no conocernos, ¿entendieron?
0: Futuro, no creas que soy ignorante, pero ¿qué es lo que traes en la mano?
2: Es un emisor de ondas debilitantes, permite dormir a cualquier animal neutralizando los centros nerviosos del cerebro a través de un transmisor ultrasónico.

0: es, profesor. Señor Ricordi, ¿está usted ahí?
1: Yo soy Ricordi. ¿Qué se te ofrece?
0: ¿Podría contratarme?
1: ¿Qué?
0: Soy el hombre más poderoso de la galaxia. Nadie puede vencerme.
1: ¿Estás seguro de que eres el más fuerte de todos?
2: Así que eres el amo supremo de la galaxia. Son tonterías, pequeñuelo. Va a jugar con tu mamá.
3: ¡Magnífico! ¿Qué sucede, Ricordi?
4: Oh, doctor Corbeck, ¿usted cree que debamos contratarlo?
3: ¿Qué más sabe hacer, Ricordi?
0: Tengo una máquina que contesta cualquier pregunta, pregúntenle lo que sea.
3: Muy bien, entre los humanos, ¿quién tiene el poder absoluto?
5: ¡Las mujeres, cállate con una!
6: Es verdad, ¿qué debo hacer yo para tener mucho dinero?
5: ¡Ponerte a trabajar!
6: ¡Qué tontería!
3: Harán reír al público. Creo que sería conveniente que los contrataras, Ricordi.
4: Bueno, si eso dice, así será, señor.
0: Gracias, es usted muy amable. Yo seré su esclavo y haré cualquier cosa.
6: Lo que sea.
3: Muy bien, lo tomaré en cuenta.

0: Yo los traje. Soy Kobo, el mejor domador de bestias salvajes del universo. Mire.
1: No he contratado a nadie que sepa domar a los treones.
0: Pues me tendrá que contratar a mí. ¿Qué le parece mi número con estas bestias?
1: Será un éxito. Cuando recorramos el universo, está bien, te contrataré.

Vos, bienvenidos al Circo de la Galaxia. Esperamos que disfruten nuestros variados espectáculos. Voy a presentarles a un super acróbata cuyas habilidades harán historia. Nació en Ganimade y orgullosamente lo presentamos a ustedes.

0: muy emocionante.
1: No digas tonterías, es un trapecista extraordinario, no hay que perderlo de vista.
2: ¡Despidamos con un aplauso a este gran acróbata!
3: ¿Qué es esto? Futuro, qué gusto verte.
4: Tengo la impresión de que Corbeck sospecha quién eres tú en realidad.
3: ¿De veras? Lo siento, pero pensé que si lo impresionaba me contrataría.
4: No hay tiempo que perder. Ve al vestidor de Corbeck y busca la piedra que tiene escondida ahí, la piedra secreta.
3: Está bien. Parece que es por aquí. ¿Dónde podré estar? Buscaré por todas partes.

Chapé.

0: trates de engañarme. Vamos, levántate. Un ladrón entró en mi vestidor,
1: Y logró capturarlo.
0: Nadie más que tú tienes habilidades y movimientos. Anda, levántate.
1: Usted se equivoca. Yo no he salido de aquí.
0: No creo en tus mentiras. Es mejor que confieses todo o te vas a arrepentir.
2: Amo. Estoy para servirlo. ¿Quiere que lo haga a pedazos usando solo mis dedos?
0: ¿Vas a decirme la verdad? ¿Qué esperas, idiota? ¡Habla ya de una vez!

0: ¡Oh, pero si ya se lo dije! ¡Yo no lo hice! Ya basta.
1: ¿Eh?
2: Oh.
1: No sea cruel, no tiene ninguna prueba contra él.
0: ¿Quién eres tú?
1: Alguien a quien le desagrada la injusticia.
0: Oh, por un momento pensé que nos habíamos visto anteriormente.
1: Así que le exijo que lo deje en paz.
0: ¿Y si digo que no?
1: Podría arrepentirse

0: Esta vez lo perdonaré porque solo se echó a perder un traje viejo que no vale nada. Pero te advierto que tengas más cuidado de ahora en adelante.
1: Gracias a mi trabajo estoy acostumbrado al peligro.
0: Ya veo, pero aún así no se debe confiar mucho en las bestias salvajes, son peligrosísimas.
1: Yo he domesticado a las fieras más temibles del universo.
0: ¿A los peores?
1: Y ahora estoy tratando de cazar a una peor.
0: Eso me parece interesante. Tal vez sea más poderosa que tú. ¿No lo crees así, amigo?
1: Eso lo veremos.

Algo trae en el látigo. Podría ser un emisor ultrasónico de ondas debilitantes. ¡Camaleón!

El transmisor de ondas sónicas no está funcionando. Debe haber alguna interferencia. Ah, me las pagarás.

0: hacerlo.
1: Evitó la interferencia al usar la red de metal. Solo hay un hombre lo bastante listo para hacerlo. Y ese hombre es el Capitán Futuro.
2: Después de completar la función, el circo parte hacia otro remoto lugar en el espacio. Lo llaman las aves migratorias del universo, por su vida errante de planeta en planeta. Ese es el circo de la galaxia.
3: El profesor Simon dice que es muy peligroso que continuemos actuando en el circo.
4: El profesor y yo descubriremos muy pronto dónde están las piedras.
5: A propósito, ¿lograron saber algo sobre la sociedad secreta?
6: Parece que son una amenaza para la ley y el orden en el universo.

0: casi segura de que lo más conveniente sería obtener más información sobre las otras piedras.
1: Exacto, comandante. ¿Conocemos la identidad y el nombre del jefe de la sociedad?
2: Este es Kirton. Aparentemente él es el jefe, pero por ahora ha desaparecido y no tenemos noticia alguna de su paradero.
1: ¿Kirton? Otto, Grog y Simon regresen al circo inmediatamente y procuren no despertar ninguna sospecha.
3: ¡A la orden!
0: ¿Y tú qué vas a hacer, capitán?
1: Tengo una cita.
0: ¿Eh?
4: El planeta Kerus se encuentra a 10 años luz del planeta Uraz. Y hacia ese lugar se dirige el Circo de la Galaxia. La capital es Ontaru, en donde aún se pueden admirar las ruinas de una antigua civilización que floreció hace 200.000 años y que son testimonio del gran avance de la cultura querusina.
5: Ya tengo 4 de las piedras del misterio, pero necesito el resto para obtener la respuesta. Sé que es el poder para controlar el universo. Un poco más de paciencia y todo será nuestro.
6: Hermanos, imploremos a nuestro creador para que pronto reine la nueva era de la monarquía quiriliana y así nuestra civilización volverá a florecer. Necesito que nosotros hablemos en privado.
5: Bien,

0: Dígame dónde están las otras piedras.
1: Una la guarda Matusalén, un hijo del planeta Daimon, que en realidad es Orden Orel, quien fuera un famoso pirata del universo.
0: ¿Y las otras dos?
1: En el planeta del placer.
0: ¿Ese es el pequeño planeta que fue comprado en una subasta? ¿No es cierto, Kirtón?
1: Exacto. Su dueño es el viejo Ortigosín y él las tiene guardadas.
0: Ya entiendo.
2: Suelta tu arma y da vuelta lentamente.
3: ¡Oh! ¡Brazam! ¿Pero cómo? ¡Oh, futuro!
4: Ojo, encárgate de ella.
5: Perdone la rudeza, señorita.
1: A propósito, supe que el Capitán Futuro estaba buscando las piedras.
0: No se preocupe, la vida del Capitán está en mis manos.
2: Futuro, ¿quién es ella?
5: Es mi nueva novia.
2: ¿Qué?
5: ¿Estás celosa, John?
2: ¿Celosa?

0: bien, me parece que debemos actuar antes de que Corbeck se vaya, ¿verdad, Capitán Futuro?
1: Entonces debemos ir a Deimos.
0: Magnífico, no hay problema. ¿Cómo se llama el guardián de la Piedra del Misterio?
2: Matusalén, pero en realidad es Sorden Orel, el famoso pirata.
0: ¿Sorden Orel?
1: ¿Usted lo conoce?
0: Por supuesto, John. En un tiempo fue el hombre más perseguido del universo. Lo buscaban todas las autoridades.
1: Entonces trató de capturarlo, ¿verdad, comandante?
0: Sí, pero era demasiado listo y por fin logró escapar. Yo no pude evitarlo.
2: O sea que siempre ha sido una pesadilla para usted.
0: Nunca se me ocurrió que fuera a ocultarse en el planeta Deimos.

0: Eres Ezra.
1: Sí, ¿tú eres Orden?
0: Sí, así es.
1: Has cambiado mucho, ¿sabías?
0: Tú no te ves muy bien.
1: El Capitán Futuro ha venido para hablarte de un asunto importante.
0: ¿Es usted el famoso Capitán Futuro? Si yo tuviera ahora su edad, le estaría dando muchos dolores de cabeza, Capitán Futuro.

0: Sé que usted es el guardián de la piedra del misterio de Querus, ¿no es así?
1: Sí.
0: Es parte importante del rompecabezas cuya solución es el mayor de los conocimientos. ¿Podría verla?
2: Te felicito, muchacho.
0: ¿Eh?
2: ¿Por qué eres tan valiente como cuando Erra era joven? Gracias. Aquí está.
3: Nunca pensé que obtendríamos la piedra tan fácilmente. Sordén, ¿podríamos tenerla por un momento?
2: No podría negarme, es parte de mi botín. ¿Vas a capturarme?
3: Sí, es mi deber hacerlo.
2: Para mí es un alivio, no te preocupes. Cometí muchos errores y ahora quiero pagar mi gran deuda. Ahora he comprendido que no hay mayor riqueza que la tranquilidad de espíritu. Bien, voy a cambiarme de ropa, señor.
3: Espera. Quiero decirte que gracias a ti he sido reconocido como un buen policía. Te viviré agradecido eternamente, Sordén.
2: Me alegra. Tú siempre actuaste de muy buena fe.
3: Tú jamás mataste a nadie. Solo cometiste grandes fraudes.
2: Sí, como la vez que vendí dos veces los anillos de Saturno. Esa fue la mejor época de mi vida.
3: Sí, no lo dudo.
2: ¿Irás a visitarme a la cárcel para recordar los viejos tiempos, Erra? Perdona, creo que te estoy pidiendo demasiado.
3: Sordén, ¿por qué no mejor olvidar el pasado? Cuando no se tienen buenos recuerdos, hay que intentar vivir el presente.
2: Erra, amigo.
3: Sí, procuraré visitarte y tal vez jugar una partida de ajedrez. El Capitán Futuro nos relatará sus últimas aventuras.
4: Por supuesto, proyectaremos cronoscopias para pasar bien el rato.
2: Gracias, Capitán.
3: Cuídate mucho, mi inolvidable enemigo.

El Capitán Futuro ha obtenido una de las extrañas piedras. ¿Cuál es el secreto de Slow Zoom? ¿Cómo terminará esta fantástica aventura?

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Durante millones de años, los animales han adaptado y evolucionado un arsenal de armas mortales para cazar, defenderse y atacar. Dientes, garras, cuernos, electricidad, aguijones, camuflaje, hedores y venenos se usan con efectos devastadores en defensas salvajes. Utilizar la lucha cuerpo a cuerpo no es solo algo de humanos. Muchos animales también adoptan estos estilos de lucha con efectos mortales. Los wapitis desarrollan y pierden astas durante todo el año, pero no antes de utilizarlos como protección ante los depredadores y como armas contra otros machos por el derecho a aparearse. El glorioso bisonte domina las praderas americanas gracias a sus estruendosas estampidas, sus increíbles embestidas y sus letales cuernos. Los escarabajos rinoceronte esgrimen unos cuernos particulares para asir y arrojar a sus oponentes. Los borregos cimarrones luchan unos contra otros por el derecho a aparearse, embistiéndose mutuamente y golpeando sus cabezas durante horas. Utilizan un golpe capaz de matar a un ser humano. El camarón mantis ataca más rápido que una bala, lo que le permite acabar con criaturas mucho más grandes que él. El canguro posee pocos depredadores debido a sus patas y cola musculosas, lo que no solo le otorga la habilidad de escapar del peligro a altas velocidades, sino que además es capaz de dar patadas letales si se ven amenazados. Aunque los avestruces no buscan iniciar una pelea, sus largas patas y afiladas garras le permiten superar en velocidad a sus enemigos, mientras es capaz de matar con una sola patada cuando se siente acorralado. El pavo de matorral es muy valiente cuando otros animales lo confrontan. Aunque el gorila lomo plateado defiende agresivamente a su tropa de los depredadores y otros simios, su habilidad de luchar y golpear es superior a la fuerza de 20 hombres adultos. A lo largo de todos los continentes del mundo, la habilidad de los animales para luchar cuerpo a cuerpo puede hacer la diferencia entre la vida y la muerte en el campo de batalla de la naturaleza. Lucha cuerpo a cuerpo. Wapiti. Representados en pinturas rupestres y buscados por los múltiples beneficios para la salud de sus astas, los wapitis han sido venerados espiritualmente por miles de años. Aunque la medicina que proporcionan es muy efectiva, nunca será tan poderosa o letal como las astas del wapiti. El wapiti o ciervo canadiense es nativo de Norteamérica y el este de Asia, donde representa la más grande subespecie del ciervo común. Los wapitis están adaptados a diversos hábitats y pueden soportar largos inviernos en las planicies y los bosques. Al wapiti macho se le denomina toro o ciervo, mientras que a la hembra se le denomina vaca o cierva. Una cierva puede pesar hasta 290 kilogramos, medir 1.5 metros de altura del suelo al hombro y 2.7 metros de largo. Los ciervos tienden a ser 10% más grandes y llegan a pesar hasta 500 kilogramos. Los wapitis pueden encontrarse en los bosques alimentándose de pasto, plantas, hojas y corteza. Aparte de su tamaño, la característica más sorprendente del wapiti son sus grandes astas, que solo las poseen los machos. Estas astas, hechas de hueso, comienzan a crecer en primavera a un ritmo de casi 2.5 centímetros por día. Mientras se desarrollan, las astas están cubiertas por una capa de piel denominada terciopelo. En el verano, cuando las astas están totalmente desarrolladas, el terciopelo se desprende.
Cuando comienza la temporada de apareamiento, los guapitís se separan de sus grupos de solteros y los machos compiten por la atención de las hembras.

Se retan mutuamente emitiendo bramidos y encarándose, caminando de atrás hacia adelante, además de asirse a las astas de su oponente, demostrando el tamaño de su cuerpo y su habilidad para la lucha. A menudo, uno de los ciervos, generalmente el más joven o pequeño, se retira. Pero si ninguno lo hace, comienza la lucha de astas, una muestra letal de su fuerza que puede causar serias lesiones. Con un harén de entre 5 y 20 ciervas, dependiendo de los factores ambientales, los ciervos dominantes defienden sus harenes de otros machos y depredadores. En Norteamérica, sus depredadores incluyen manadas de coyotes y pumas, que suelen cazar a los terneros, mientras que los lobos, los osos negros, pardos y grizzly depredan incluso a wapitis adultos. Mientras tanto, en Asia, los depredadores del wapiti son los lobos, los osos pardos, los perros jaro, los tigres siberianos, los leopardos del Amur, los linces y los jabalíes. Las astas de los wapitis crecen de dos pedículos en las cabezas de los ciervos, que son folículos de hueso cubiertos de piel. Comienzan a crecer cuando las capas de cartílago se mineralizan y se convierten en hueso. Se desarrollan debajo del terciopelo que los protege y surte sangre al tejido del hueso en crecimiento. Los ciervos jóvenes solo poseen astas delgadas y sin ramificar llamadas estacas, las cuales pueden alcanzar los 50 centímetros de largo. En el transcurso de 7 años, esas estacas se convierten en astas completas de 8 púas. Llegan a pesar 18 kilogramos y alcanzan una longitud de más de 1.2 metros. Las astas grandes también significan que el ciervo puede defenderse a sí mismo de otros machos y depredadores.

Cuando termina el apareamiento y las astas se desprenden, los guapitís vuelven a sus grupos de solteros. Las ciervas permanecen juntas y los ciervos forman rebaños para mantenerse seguros mientras desarrollan de nuevo sus armas. Bisonte.

Muchas veces confundido con el búfalo, el poderoso bisonte corrió alguna vez en estampidas de millones de integrantes por las praderas americanas. Pero debido a la interrupción de los humanos, sus cifras han descendido. A pesar de esto, siguen siendo las criaturas terrestres más formidables y pesadas de Norteamérica. A lo largo de la historia, se han reconocido 6 especies de bisontes. De esas 6 especies, 4 están extintas. Las 2 especies restantes son los bisontes norteamericanos y los bisontes europeos. Los bisontes americanos son más numerosos y se encuentran en Norteamérica, mientras que los bisontes europeos fueron reintroducidos exitosamente a la vida salvaje después de haberse extinguido. Como los wapitis, los bisontes machos se denominan ciervos y las hembras ciervas, y son los animales terrestres más grandes de América y Europa. Miden 2 metros del hombro al suelo y pueden pesar más de 1 tonelada.

Los bisontes pastan de forma nómada y se sabe que recorren grandes distancias en rebaños, alimentándose mientras migran. Son buenos nadadores, capaces de atravesar ríos de 800 metros de ancho. Cuando alcanzan los 2 o 3 años de edad, los machos dejan a sus madres y se unen a un pequeño grupo de ciervos, que suelen ser más pequeños que los de las hembras. Otros permanecen solos. Los bisontes parecen criaturas grandes y dóciles, sin interés por lo que les rodea. Algunos los catalogarían de perezosos. Pero el temperamento del bisonte es impredecible. Suelen atacar de momento a otro sin razón aparente, desplazándose hasta 60 kilómetros por hora. Los bisontes cubren largas distancias en un sonoro galope. Cuando observamos a los bisontes, su arma más obvia son los cuernos en su cabeza, una característica tanto de los machos como de las hembras. Los cuernos del bisonte europeo son diferentes a los de su pariente americano, lo que afecta su estilo de lucha, pues estos entrelazan sus cuernos en lugar de embestir con sus cabezas. Los cuernos de ambas especies son negros, cortos, curvos y filosos, y pueden tener de 60 a 75 centímetros de largo. Ya sea entrelazando sus cuernos o embistiendo con sus cabezas, ambas especies de bisontes atacan con fuerza a sus enemigos. Con un peso promedio de 900 kilogramos y corriendo a una velocidad de 55 kilómetros por hora, estas bestias gigantes utilizan efectivamente el impulso para infligir el mayor daño a su oponente. En Norteamérica, los bisontes se consideran muy peligrosos. Se han registrado ataques hacia humanos que se acercan a ellos. Los bisontes son animales salvajes que no le temen a otras criaturas. La temporada de apareamiento es de junio a septiembre, con mayor actividad en julio y agosto. En ese momento, los machos maduros vuelven al rebaño y luchan entre sí, embistiendo sus cabezas para atraer la atención de las hembras. Es en esta temporada que los bisontes son más agresivos, impredecibles y peligrosos. Su estrategia defensiva más común es huir en estampida de las amenazas, pero cuando deben defenderse o luchar por aparearse, se paran firmemente y describen círculos, lo que aumenta

aumenta las posibilidades de atravesar a su contrincante con sus cuernos. La recompensa lo vale, y solo puede haber un ganador. Escarabajo rinoceronte. Reconocido por ser sagrado para los antiguos egipcios y por aparecer en amuletos que siguen siendo populares, los escarabajos son una familia de insectos de más de 30.000 especies. La familia más fuerte y extensa es la de los poderosos escarabajos rinoceronte.

Los escarabajos rinocerontes se encuentran en todo el mundo, excepto en la Antártida. Más de 300 especies de ellos son herbívoros y son reconocidos por sus cuerpos únicos y sus grandes tamaños, lo que les ha otorgado nombres coloquiales como el escarabajo elefante, el escarabajo unicornio y el escarabajo Hércules. Estos son los escarabajos más grandes del mundo y alcanzan tamaños de más de 15 centímetros. A pesar de su gran tamaño y apariencia temible, son bastante inofensivos, ya que no poseen aguijones ni pinzas. Sin embargo, no son tan inofensivos en el mundo de los insectos. Un escarabajo rinoceronte puede levantar hasta 850 veces su propio peso, lo que lo hace comparativamente el animal más fuerte del mundo. Cada especie posee cuernos característicos. El escarabajo Hércules tiene un cuerno único que se curva hacia abajo desde su espalda y otro que se curva hacia arriba desde su cabeza. El escarabajo de pinza posee un cuerno estrecho con un borde cerrado que le permite levantar y arrojar cosas. El escarabajo rinoceronte japonés posee un cuerno curvado hacia arriba con una especie de horquilla en la punta, el cual utiliza para asir, levantar y arrojar a su enemigo de las ramas. Esta arma que luce tan peligrosa es utilizada para defenderse de los depredadores, pero no para cazar a su presa. La utilizan principalmente para excavar en busca de alimentos y para luchar con otros machos por el derecho a aparearse.

La mejor protección de un escarabajo rinoceronte es su tamaño y el hecho de que son criaturas nocturnas. Esto les permite evitar a los depredadores que cazan durante el día, mientras se esconden bajo troncos o entre la vegetación donde se camuflan. Cuando todo lo demás falla, los escarabajos rinoceronte cavan un hoyo para mantenerse seguros, utilizando su cuerno para enterrarse a sí mismos bajo la tierra, lejos del peligro. Si se les molesta, puede emitir un chirrido muy alto para espantar a sus depredadores. Estos sonidos se producen cuando el escarabajo frota su vientre contra la cobertura de sus alas.

El escarabajo rinoceronte se aparea durante los meses de lluvia. Las hembras, que no poseen cuernos, liberan feromonas para excitar a los machos, que comienzan a comportarse muy agresivos y reclaman territorios para alimentarse en los árboles. Los mejores lugares para alimentarse están repletos de machos que quieren atraer a las hembras. Si más de un macho reclama el territorio, comienza la lucha. En una pelea entre machos, utilizan sus cuernos para asir, arrojar y empujar, intentando derribar a sus oponentes de las ramas, troncos o donde se encuentren, en una lucha por ganar acceso a las hembras.

Un escarabajo rinoceronte adulto está cubierto de un exoesqueleto grueso que funciona como una armadura. Debajo de él se encuentran un par de alas y debajo de estas otro par de alas más delgadas. Esto le permite volar al escarabajo, pero por su gran tamaño no son voladores eficientes. Los escarabajos rinocerontes son muy resistentes. Dependiendo de cada especie, posee una expectativa de vida de algunos meses o hasta de algunos años. Las hembras producen 50 huevos y le dan vida a la próxima generación de estos increíbles insectos luchadores. Borrego cimarrón. Las tribus de nativos americanos denominadas Absaluka o la gente cuervo contaban historias sobre un niño cuyo padre estaba poseído por los demonios e intentaba matarlo. Este niño fue salvado por un borrego cimarrón que le otorgó su poder, sabiduría, fuerza y un buen corazón. Al día de hoy, estos atributos se asocian con esta resistente especie. Son nativos de Norteamérica y existen tres subespecies de borregos cimarrones, los de Sierra Nevada, los del desierto y los de la cordillera. Son completamente herbívoros. A los machos se les denomina carneros y pueden pesar más de 130 kilogramos en promedio. Miden 1 metro de altura de los hombros al suelo y casi 2 metros de largo. A las hembras se las conoce como ovejas y tienden a ser más pequeñas. Los borregos cimarrones de las cordilleras son los más grandes de todos. Pueden pesar por encima de los 125 kilogramos. Mientras que los borregos cimarrones de la Sierra Nevada solo pesan 100 kilogramos.

Los borregos cimarrones poseen cuernos gigantes y curvados en sus cabezas. Estos cuernos pueden llegar a pesar 13 kilogramos y solo los machos los ostentan. Los cuernos de las ovejas son más cortos y menos curvados. Los cráneos de los machos poseen dos capas y han evolucionado para albergar los núcleos de los cuernos, gran capacidad craneal, tales y septos nasales internos. Se han adaptado de este modo para absorber cualquier impacto y proteger su cerebro. Los cuernos de los carneros mayores pueden medir 90 centímetros de largo y 30 centímetros de grosor en la base. Prefieren las laderas montañosas y las estribaciones de acantilados rocosos y escarpados, y están adaptados a ellos. Sus dedos están modificados para escalar terreno rocoso, donde protegen a sus crías de los depredadores. Al andar en grupos, los borregos cimarrones miran en direcciones opuestas para mantener vigilados sus alrededores. Sus ojos están separados, lo que les otorga un amplio campo de visión. Su vista aguda, al igual que su oído y sentido del olfato, les permiten detectar y evitar a los depredadores. Todos los borregos cimarrones son presas de los pumas, que están adaptados con la agilidad necesaria para moverse en los terrenos rocosos donde habitan las hembras. Los borregos cimarrones necesitan de la protección de sus cráneos y cuernos para defenderse. Toman velocidad con el objetivo de embestir con su cabeza y cuernos. Los carneros intentan establecer su liderazgo sobre otros machos, lo que lleva a la temporada de apareamiento, también conocida como el celo. El retador antagoniza al otro carnero a través de patadas y lamidas, hasta que uno de ellos se aleja rindiéndose aparentemente en una postura conocida como el estiramiento bajo. Después de recorrer una corta distancia, el carnero aparentemente rendido se voltea y encara al retador, luego golpea. Sus cráneos chocan uno contra otro a una velocidad de más de 30 kilómetros por hora, una fuerza que podría matar a un humano al instante. El choque de los cuernos y los cráneos es tan fuerte que su eco puede escucharse en las montañas, mientras

Mientras los carneros se golpean una y otra vez. Estas peleas pueden durar horas hasta que uno de los carneros se rinde y se aleja. Sus increíbles cráneos los mantienen protegidos de lesiones graves y sus cuernos son armas peligrosas y efectivas. Sin embargo, siguen siendo una especie en peligro, luchando por su sobrevivencia en el hábitat montañoso. Como hemos visto, los animales utilizan ataques cuerpo a cuerpo para defenderse y son los luchadores más increíbles del reino animal. Las astas de un wapití macho se esgrimen con la precisión de un espadachín. La fuerza, la velocidad y los cuernos de los bisontes son tan poderosos que se considera uno de los animales más peligrosos en dos continentes. Los escarabajos rinoceronte han desarrollado herramientas únicas para arrojar a otros machos de las ramas mientras luchan. Y el borrego cimarrón posee fuertes y agudos sentidos junto a un cráneo que puede soportar horas de embestidas con una fuerza que podría matar a un ser humano. Estos animales sobreviven gracias a sus increíbles defensas salvajes. Pero hay otros animales que poseen un arsenal igual de formidable. Camarón mantis. Los australianos los denominan camarones asesinos y a veces rompe pulgares debido a las dolorosas heridas que pueden causar si son manipulados incorrectamente. Son más comúnmente conocidos como camarones mantis y a pesar de su pequeño tamaño, portan un arsenal de armas letales. Se encuentran en todos los océanos del mundo distribuidos en más de 400 especies. El camarón mantis es uno de los depredadores más importantes en los hábitats de aguas tropicales poco profundas. La mayoría crece hasta un tamaño de 5 a 12 centímetros, pero algunos pueden alcanzar los 40 centímetros. Sus colores varían desde gamas de marrones hasta tonos brillantes y casi fluorescentes. Son depredadores letales y poseen poderosas garras que usan para atacar a sus presas, que a menudo caen tras un solo golpe. Al ser muy agresivos, los camarones mantis son criaturas solitarias. No suelen salir de sus madrigueras, excepto para alimentarse o cambiar de territorio. Pueden cazar de dos formas diferentes. Se esconden y esperan para emboscar a su presa o la persiguen hasta acabar con ella. Su forma de matar depende del tipo de camarón mantis. Hay dos especies, los golpeadores y los lanzadores. Los golpeadores desarrollaron una especie de mazo que utilizan para golpear, apalear y machacar a su presa hasta acabar con ella. Los lanzadores esgrimen apéndices espinosos con puntas afiladas que utilizan para atravesar y enganchar a su presa. Ambas especies atacan rápidamente desenvainando y golpeando con su mazo o sus apéndices afilados a su presa, a una velocidad increíble que supera la de un disparo de un rifle calibre 22. Para atacar con tanta fuerza sin romper su mazo o apéndice afilado, el camarón mantis desarrolló un núcleo amortiguador especial. Posee una estructura molecular diferente a la de cualquier otro animal, reconocida como la estructura de Bowligan, que evita que las grietas en el cuerpo de los camarones se conviertan en agujeros. Debido a esto, pueden golpear una y otra vez sin romperse. El ataque de un golpeador es tan veloz que produce burbujas de cavitación. El impacto de estas burbujas produce una fuerza que, combinada con el impacto del mazo o el apéndice afilado, crea dos puntos de impacto en la presa. Incluso si fallan el primer ataque, la fuerza del impacto de la burbuja es suficiente para aturdir o incluso matar a la presa.

De hecho, el ataque del camarón mantis es tan rápido que teóricamente podría golpear 50 veces en lo que toma un solo parpadeo del ojo humano.

Los camarones mantis siempre han demostrado una lucha ritual entre ellos. El camarón mantis no solo posee uno de los ataques más mortíferos del mundo, sino que tiene un gran sentido de la vista. Puede ver en ondas de luz ultravioleta y luz polarizada con su visión trinocular. Estas criaturas pueden vivir hasta 3 años en su hábitat. Puede que sean pequeños, pero los camarones mantis son una de las criaturas más fuertes del mundo. Sin embargo, el riesgo más grande para su población es el impacto humano en el océano. Canguro. Representan el símbolo de Australia. Aparecen en su escudo de armas, en su moneda, y son utilizados como la imagen de muchas compañías y mascotas de equipos deportivos. El canguro es un aspecto muy importante en la cultura australiana. Representa el impulso de siempre seguir adelante y nunca dar un paso atrás. Se estima que hay más de 30 millones de canguros en Australia. A los grupos de canguro se les denomina coloquialmente turbas. A los machos también se les denomina petimetres o jacks, mientras que a las hembras se le conoce como flyers o gills.

Sus grandes pies y sus fuertes piernas les permiten saltar, mientras que sus colas les ayudan a mantener el equilibrio. Las hembras, como otros marsupiales, cuidan de sus crías en sus bolsas. Los canguros rojos son los marsupiales más grandes del mundo y se encuentran en el árido centro de Australia. Pueden llegar a medir 2 metros y pesan 90 kilogramos. Los canguros grises del este son los más comunes y abarcan toda la zona oriental del país, desde la península del Cabo de York hasta Tasmania. En hábitats adecuados, no es inusual ver 50 canguros cada 2 kilómetros cuadrados, o incluso más.

Aunque el color de los machos sea similar al de los canguros rojos, los canguros antílope tienen más relación con sus primos más grandes. Destacan por sus grandes fosas nasales que les permiten liberar más calor en climas más cálidos. Los canguros son los únicos animales grandes en el mundo que utilizan los saltos para moverse. Aunque los canguros rojos se mueven a una velocidad promedio de 25 kilómetros por hora, pueden alcanzar los 70 kilómetros por hora en distancias cortas. Mientras el desierto reemplaza los bosques de Australia, los canguros evolucionan para poder recorrer largas distancias con poca energía. Saltar representa la solución más rápida y eficiente para ahorrar energía. Los canguros poseen pocos depredadores naturales aparte de los dingos y los cocodrilos del norte australiano, aunque las especies introducidas como los zorros representan una amenaza importante. Todas las especies de canguros luchan. Sus peleas pueden ser breves o largas y les sirven como práctica. En circunstancias competitivas, los encuentros suelen ser breves. Tanto los machos como las hembras luchan por varias razones, pero la lucha ritual o boxeo es realizada en su mayoría por los machos. Los machos jóvenes se luchan cerca de las hembras en la temporada de apareamiento, mientras que los machos mayores y consortes no se involucran. Las luchas rituales pueden ocurrir de un momento a otro cuando los machos se rozan.

Suelen estar precedidas por dos machos acicalándose mutuamente. Luego adoptan una posición amenazadora en la que uno de ellos reta al otro, haciéndolo por el cuello con sus patas. Los machos más grandes suelen rechazar los retos de otros más pequeños, pero cuando sucede un combate, mantienen su posición amenazadora y empujan con sus brazos la cabeza, hombros y pecho de su oponente, mientras entrelazan sus antebrazos y luchan para que su oponente pierda el equilibrio. Durante ese momento, los canguros se inclinan hacia atrás en sus fuertes colas y patean a su contrincante en el vientre. El ganador se declara cuando uno de los canguros deja de luchar y se retira, o cuando el ganador empuja al perdedor hacia atrás, directo al suelo. Estas feroces patadas y la lucha cuerpo a cuerpo establece el liderazgo entre los machos, desplazando al perdedor del territorio donde descansan. Debe retirarse y volver a probar su increíble arsenal contra el ganador una próxima vez. Avestruz. Cuando se sienten amenazados, los avestruces corren. Sin embargo, sus poderosas y largas patas son armas formidables, capaces de matar a un potencial depredador como un león con una sola patada. El avestruz es la especie de ave más grande viviente, aunque no puede volar. Son nativos del continente africano. Durante los meses de invierno, permanecen en pequeños grupos o solos. Pero durante la temporada de apareamiento, se reúnen en grupos nómadas de hasta 100 individuos, guiados por una hembra alfa, mezclándose con otros animales como las cebras y los antílopes. Las peleas territoriales entre los machos pueden ocurrir durante la temporada de apareamiento para acceder a los harenes de 2 a 7 hembras. Estas peleas suelen ser cortas. Los avestruces no luchan unos con otros como luchan con los depredadores o las amenazas. En lugar de eso, se enfrentan golpeando sus cabezas una contra otras, lo que fácilmente puede terminar de forma letal. Muchos creen que los avestruces entierran sus cabezas en la arena. Sin embargo, esto no es cierto. Este mito se originó de su comportamiento defensivo de presionar sus cuellos contra el suelo en un intento de esconderse. Su arma principal son sus patas, permitiendo que el ave corra a 70 kilómetros por hora, la velocidad en tierra más rápida registrada en un ave. Las patas de los avestruces no poseen plumas y su piel está expuesta. El tarso, la parte más baja de su pata, está cubierta de escamas, las más grandes que existen en un ave, midiendo hasta 20 centímetros. Otras aves poseen 3 dedos en cada pata, pero el avestruz solo tiene 2 dedos con una única uña en el dedo más largo que se asemeja a una pezuña. Sus alas pueden abrirse hasta 2 metros, con una anchura de 90 centímetros. Utilizan sus alas para llamar la atención y aparearse, para darle sombra a sus polluelos y además los ayuda a mantener el equilibrio al realizar movimientos rápidos mientras corren. Es difícil evitar su mirada, que parece algo siniestra debido a su expresión inmutable. De hecho, sus grandes ojos son una perfecta arma defensiva, son una característica muy útil, ya que comparten su hábitat de sabana con temibles depredadores. Cuando divisa a un depredador, el avestruz escoge realizar una de dos acciones: correr o mantenerse inmóvil en el suelo y ocultarse. Cuando presionan sus cabezas y cuellos contra el suelo, desde la distancia se asemejan a un montículo de tierra. Algunos depredadores atacan los nidos de los avestruces por sus huevos, en lugar de atacar a las propias aves. En estas circunstancias, los padres crean una distracción para espantar a los depredadores. Si todo falla, optan por un ataque directo,
patean a quien los amenaza y causan graves heridas o incluso la muerte. Su arsenal superior es una buena razón por la que muchos depredadores prefieren huir de la pelea. Pavo de matorral. Comúnmente encontrado en Queensland y Nueva Gales del Sur en Australia, tanto en los matorrales como en los suburbios, puede apreciarse el molesto y conflictivo pavo.

Durante la temporada de apareamiento, el cuello de los machos se ensancha y el color de sus cabezas se torna más brillante. Construyen grandes montículos en la tierra que consisten de hojas, materiales biodegradables y tierra. Estos montículos pueden alcanzar tamaños de 2 metros de altura y 4 metros de ancho. Las hembras examinan los montículos buscando el de mejor calidad antes de escoger el montículo donde pondrán sus huevos. Durante el proceso de construcción de los montículos, los pavos de matorral también encuentran alimento, como insectos, semillas y frutas caídas. Al buscar alimento, excavan el suelo, lo que ayuda a oxigenar la tierra y suministra nutrientes vitales para la regeneración de su ambiente. Para protegerse de los depredadores como los dingos, felinos salvajes y goannas, los pavos de matorral se agrupan junto a los árboles. Pero eso no significa que evitan todas las amenazas. Cuando se sienten amenazados, los pavos de matorral prefieren huir, pero cuando los depredadores buscan los huevos de sus montículos, atacan. Su única arma para el combate es dar picotadas con su feroz pico, esperando asustar a la criatura y perseguirla hasta que se aleje. A veces, los goannas tienen cicatrices en sus colas por ser perseguidos después de un asalto fallido del nido del pavo de matorral. En un cruel giro del destino, los pavos de matorral dejan de cuidar de sus polluelos tan pronto como los huevos eclosionan, por lo que los recién nacidos deben defenderse por sí mismos. Los pavos de matorral son vulnerables y solo pueden defenderse cuando están en grave peligro. Pero aunque estuvieron extintos, ahora se expanden por toda Australia. Gorila. Se encuentran en los bosques tropicales y subtropicales de África Central. Los gorilas son unos simios predominantemente herbívoros que se asientan en el suelo.

Los gorilas son los primates más grandes del mundo. Son unos de nuestros parientes vivos más cercanos.

suelen caminar apoyándose en sus nudillos, pero a veces también caminan en dos patas en distancias cortas, cuando llevan algo a cuestas o intentan defenderse.

Sí. Los gorilas macho adultos son no menores de 15 años, se les denomina lomo plateado. Obtienen su nombre del pelaje plateado que crece en sus espaldas y caderas. Llegan a pesar 200 kilogramos. Miden 1.8 metros de altura y sus brazos abiertos miden hasta 2.5 metros. Los gorilas viven en tropas que suelen consistir de un lomo plateado, múltiples hembras adultas y sus crías. Los músculos de los brazos de los gorilas están más desarrollados que los de sus patas, por lo que sirven como armas extremadamente poderosas. Esto se debe al hecho de que utilizan la fuerza de sus brazos para doblar y reunir el follaje del que dependen. Habitan en amplios territorios, por lo que la competencia por el alimento no es común entre ellos. Los gorilas no suelen beber agua, porque obtienen suficiente fluidos de la suculenta vegetación húmeda que consumen. A veces, hay machos jóvenes en las tropas denominados lomos negro, porque carecen del pelaje plateado y son subordinados de los lomo plateado. Los vínculos entre las hembras y los lomo plateado representan toda la dinámica de la tropa. Pero no significa que la agresión entre hembras y machos no ocurra. Sin embargo, pocas veces hay heridas graves.

Los lomo plateados son el núcleo de la tropa, toman las decisiones, median en los conflictos, determinan a dónde ir, se ocupan de los lugares para buscar alimento y son responsables de la seguridad de todos. Cuando el grupo es atacado por un depredador, un lomo plateado tomará la responsabilidad de proteger al grupo, incluso si esto significa perder su propia vida. Cuando confronta a un enemigo, el gorila macho se para en dos patas, golpea su pecho y emite un gruñido hacia su contrincante antes de correr hacia él, lo que le da una oportunidad de escapar al resto de la tropa. Los gorila lomo plateado poseen una fuerza increíble. Son 5 o 6 veces más fuerte que un ser humano. Ostentan cuerpos cortos y voluminosos con pechos anchos y musculosos, además de hombros poderosos y brazos muy largos. Su fuerza proviene de su bajo centro de gravedad a la par de los extraordinarios músculos de su pecho, hombros y miembros superiores. Cuando dos tropas de gorilas luchan o cuando un lomo plateado reta a otro por la posición alfa de la tropa, entran en combate, en ocasiones hasta la muerte. Luchan, forcejean, hacen los brazos de su oponente, sus costados, hombros o lo que puedan para arrojar a su contrincante al suelo.

Si tiene suerte, el perdedor podrá escapar. De lo contrario, morirá. Defensas salvajes. La habilidad de luchar cuerpo a cuerpo hace la diferencia entre la vida y la muerte, no solo para los animales, sino también para los humanos a lo largo de la historia. Mientras que los humanos crearon espadas y armas de combate, la evolución les otorgó a los wapitis dos feroces armas en la parte superior de su cabeza. Sus astas no solo proporcionan un medio para atraer a potenciales parejas, sino que le conceden al wapití macho armas letales para defenderse de los depredadores y de otros ciervos rivales. A pesar de que el cráneo de los humanos es uno de los huesos más fuertes de su cuerpo, no es nada comparado con el cráneo del poderoso bisonte. Nosotros debemos desarrollar nuestra fuerza para levantar y arrojar a otra persona. Pero diferentes especies de escarabajos rinocerontes desarrollan cuernos particulares que utilizan para arrojar a otros machos rivales desde las ramas de los árboles con una fuerza equivalente a 850 veces el peso de su cuerpo. Los humanos deben prepararse para soportar un combate de media hora. Pero el borrego cimarrón puede embestir a su rival con un grueso cráneo y sus enormes cuernos durante horas. Nuestras manos son delicadas y están formadas por una intrincada y frágil cadena de huesos. Están hechas para la precisión, a diferencia del camarón mantis, cuyas garras le otorgan el ataque más rápido del mundo y una habilidad para destruir el caparazón de su presa con un solo golpe. Las piernas humanas nos dan la habilidad de caminar, correr y saltar. Pero las patas de los canguros han evolucionado para permitirles recorrer largas distancias saltando. Como el avestruz, cuyas patas lo convierten en la criatura bípeda más rápida del planeta y posee una patada letal que puede acabar con un león. Los pavos de matorral no temen proteger a sus polluelos antes de que eclosionen de sus huevos. Con una serie de picotazos pueden espantar a criaturas mucho más mortíferas que ellos. Y los gorilas lomo plateado, aunque son parientes de los humanos, son hasta 20 veces más fuertes y poseen la capacidad de volcar un auto. Los humanos se han adaptado para convertirse en la fuerza predominante del planeta. Pero mientras nosotros evolucionamos intelectualmente, los animales evolucionan físicamente, lo que les otorga poderosas armas que solo se encuentran en defensas salvajes.

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1: Wacken, un pacífico pueblo en el norte de Alemania. No tiene más de 2.000 habitantes. En las 240 hectáreas colindantes suelen pastar tranquilamente las vacas. Pero en el mes de agosto, al grito de ¡Wacken!, 75.000 visitantes llegan desde todo el mundo para celebrar durante 3 días una nueva edición del Wacken Open Air, el festival de heavy metal más grande del mundo. De las más diversas edades y apariencias, los fans del heavy metal llegan en tren o directamente en auto, muchos de ellos con tiendas de campaña o casas rodantes. Luego del control de personal de policía, los metaleros se instalan en el areal, siguiendo el orden que les indican unos 200 voluntarios. El ambiente es de alegría. Muchos incluso se sienten parte de una familia. Todo está preparado. Una semana antes han llegado los camiones con más de 40 toneladas de material para la construcción de 8 escenarios distribuidos en la amplitud del llamado Holy Ground o Terreno Santo. Cada parte, cada tornillo, tiene un número de identificación y el ensamblaje es monitoreado en 3D por varios computadores. Unas 5.000 personas trabajan allí. Ensamblaje, sonido, iluminación. Por cierto, la energía que consume el festival podría abastecer una pequeña ciudad de 70.000 habitantes. Tradicionalmente, la inauguración está a cargo de la banda musical de los Bomberos de Wacken. Luego, durante los 3 días en que participan más de 150 bandas de rockeros, los fans tienen a disposición contenedores para alojamiento, más de 1.000 baños químicos, duchas, lavatorios, un hospital de campaña con lo necesario y profesionales de la salud, un depósito para cosas perdidas, cerca de 5.000 stands de comida y cerveza. Mucha cerveza. Son 7 kilómetros de tuberías de 35 centímetros de diámetro los que transportan cerveza para saciar las gargantas de los metaleros, que consumen un promedio de 5.000 litros diarios. La gente del pueblo está acostumbrada, orgullosa de su festival, recibe a los visitantes con alegría y mucho humor. Es que Wacken es, más allá del festival, una disposición emocional. El ambiente es de entretención, no hay ganas de buscar pelea o cometer delitos. Además, estudios científicos han comprobado que la música del metal aleja la agresividad y que incluso provoca felicidad a sus fans, por lo menos. ¿Cómo comenzó todo esto? Bueno, a fines de la década de los años 80, los jóvenes Thomas Jensen y Holger Hübner tuvieron la idea de organizar un festival de rock al aire libre. Invitaron a algunas bandas, organizaron lo necesario y comenzaron esta aventura, cobrando 12 marcos por entrada, que con el cambio de moneda vendrían a ser unos 6 euros. Actualmente, la entrada cuesta alrededor de 230 euros y es necesario comprarla con mucha antelación. Luego de más de 30 años de altos y bajos, de grandes éxitos y graves problemas, esta aventura de dos jóvenes marca hoy una tradición internacional en el mundo del heavy metal. Wacken.
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2: Es tu hora. Las 10:07.

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Durante millones de años, los animales han adaptado y evolucionado un arsenal de armas mortales para cazar, defenderse y atacar. Dientes, garras, cuernos, electricidad, aguijones, camuflaje, olor y venenos se utilizan con efectos devastadores en defensas salvajes. Ya sea que usen en forma aislada o en combinación, la eyección y el olor son instrumentos potentes para atraer y capturar a sus presas. Pero eso es solo el comienzo. En el arsenal animal, estas habilidades extraordinarias les permiten a los animales utilizar estrategias más diversas, proporcionando defensa, disuasión, escape y atracción. A lo largo del océano, las sepias evaden a sus enemigos desapareciendo detrás de una eyección de tinta. Es tan repulsivo el olor de los zorrillos que los aspirantes a depredadores han aprendido a evitarlos casi del todo. A todo lo ancho de las amplias llanuras de la sabana africana, la famosa hiena confía en el olor para mantener manadas cohesionadas. Para sobrevivir en la inhóspita tundra ártica, el buey amisclero utiliza su aroma distintivo para marcar senderos y competir por parejas. Los demonios de Tasmania son bien conocidos por su mal olor, pero ahora se entiende que utilizan el olor de una manera más sorprendente. Los koalas machos dependen de sus glándulas de olor como primera línea de defensa, evitando que los rivales

suban a su territorio. Tanto la eyección como el olor se usan con efectos devastadores por la innovadora y depredadora araña boleadora. Y, para el mil pies, los olores tóxicos se despliegan en una forma de guerra química, aunque bajo el riesgo de verse afectados. Expulsión y olor. Sepia.

ubicándose entre los invertebrados más inteligentes del planeta, para las sepias, incluso sus eyecciones de tinta contienen capas de complejidad. Ampliamente distribuidos a lo largo de mares templados y tropicales poco profundos, las más de 120 especies de sepias rara vez son obvias a primera vista. Pero, cuando se dejan ver, se los ve como criaturas de notable diversidad y habilidades aún más notables. Equipado con una bolsa de trucos y trampas que serían la envidia de la mayoría de los animales, quizás su arma más mortífera es su intelecto. Con una de las mayores relaciones cerebro-cuerpo de todos los invertebrados, estos inteligentes cefalópodos saben con precisión qué herramienta usar y cuándo. Al igual que sus parientes, los calamares y el pulpo, cuando los depredadores persiguen a las sepias, estas tienen una famosa estrategia de escape. Al soltar una nube de tinta, la sepia amenazada desaparece brevemente, el tiempo necesario para una escapada rápida. Ya que su tinta contiene dopamina, se cree que paraliza temporalmente el sentido del olfato en los depredadores que de lo contrario podrían cazar por el olor. La cortina de humo submarina se crea al liberar tinta de sacos especializados ubicados entre las branquias. Pero la sepia también puede mezclar su tinta con mucosa para crear nubes más pequeñas y densas que imitan su propia forma y actúan como señuelos. Los depredadores confundidos atacan por error a estos señuelos mientras la verdadera sepia escapa ilesa. A pesar de su apariencia extraña, las sepias son depredadores muy ágiles, que se alimentan de crustáceos, pulpos, peces y otras sepias. Mientras utilizan su manto para la propulsión a chorro, en su mayor parte, la sepia depende de la aleta corta que rodea su cuerpo. Semejante a una falda ondulante, esta aleta muscular proporciona maniobrabilidad en casi cualquier dirección. Conocidas como los camaleones del mar, las sepias pueden alterar su color y su textura para imitar perfectamente su entorno.

Tan versátil es la piel de la sepia que puede hacer demostraciones extravagantes para ahuyentar a los depredadores potenciales o destellar patrones en movimiento para hipnotizar a sus presas. A menudo combinan sus inyecciones de tinta con su talento para el camuflaje y la maniobrabilidad extrema. En una fracción de segundo, la sepia puede arrojar una nube de tinta, cambiar su color y alterar su dirección, engañando completamente a sus depredadores. Bien equipadas para evitar ser presas, las sepias también poseen las herramientas para ser depredadores agresivos. Abriendo sus 8 brazos y disparando un par de largos tentáculos, toma a su víctima con poderosas ventosas antes de atraerla a su pico y paralizarla con veneno.

La jibia única de la sepia no es en realidad un hueso, sino un caparazón interno poroso. Este le proporciona un método eficiente de energía para controlar su flotabilidad. Las sepias pueden ajustar los niveles de gas y agua en las cámaras de este caparazón para establecer su posición en la columna de agua.

Durante los ciclos de apareamiento, los machos luchan para ganar el derecho de reproducción con las hembras. Con el vencedor celosamente vigilando su premio, los machos subordinados pueden disfrazarse de hembra para escabullirse del guardia y obtener acceso a la supuestamente protegida hembra.

Las investigaciones indican que los ojos de la sepia están completamente desarrollados antes del nacimiento, lo que permite que la sepia bebé observe su entorno mientras aún está en el huevo. Tras salir del huevo, se especula que la astuta sepia se destaca en la caza de las especies que estudió antes de nacer, dando a la sepia recién nacida una ventaja más en su ya impresionante arsenal.

La familia de los zorrillos incluye 10 especies diferentes y, a excepción de las dos variedades de tejones hediondos asiáticos, todos se encuentran en las Américas, abarcando una variedad de hábitats boscosos y de pastizales desde Canadá hasta Sudamérica. Con cada especie que muestra su propia variación de patrones, la mayoría de los zorrillos tiene una coloración en blanco y negro llamativa y distintiva.

Al intentar sobresalir en lugar de mimetizarse, el zorrillo anuncia su potencial para un ahuyentar como un sistema de alerta temprana para los depredadores.

Siguiendo los cambios de temporada en su amplio rango, los zorrillos exhiben una dieta igualmente amplia. Como omnívoros, consumen materia vegetal y animal y pueden adaptarse para alimentarse de lo que esté disponible.

Poseen un pobre sentido de la vista que limita su visión a solo 3 metros, pero que compensan con elevados sentidos de oído y olfato que le ayudan casi siempre a hallar comida. Gracias a su potente arma de olor, los depredadores han aprendido a dar un amplio rodeo a los zorrillos. Cuando hay poca comida disponible, especies caninas como lobos o zorros pueden arriesgarse a cazar un zorrillo, pero tales ataques son raros. El único peligro común para los zorrillos es el gran búho cornudo, que es capaz de lanzarse con tal sigilo que puede matar al zorrillo desprevenido antes de que pueda descargar su atroz aroma.

con un par de glándulas de olor altamente desarrolladas a cada lado de su ano. Los zorrillos producen un líquido aceitoso compuesto de productos químicos conocido como tioles. Alejándose de su amenaza, los músculos alrededor de las glándulas de olor del zorrillo se contraen para proyectar su nauseabundo aerosol de tiol con gran precisión a una distancia de hasta 3 metros. La niebla hedionda de la bomba de olor del zorrillo es tan horrible que incluso una nariz humana relativamente insensible puede detectarlo desde más de un kilómetro de distancia. Y, debido a que los tioles son un compuesto químico volátil, se descomponen lentamente, quedándose en cualquier superficie que toquen durante días. Desafiando los intentos de eliminación, esta mezcla química es tan poderosa que puede causar irritación de la piel e incluso ceguera temporal. Con suficiente líquido como para aproximadamente 5 dosis, puede tardar 10 días en producir otro suministro, dejando al zorrillo indefenso mientras tanto. En un esfuerzo por mantener alejados a los agresores, los zorrillos participan en elaboradas exhibiciones de amenaza, dando a sus víctimas la oportunidad de retroceder antes de disparar su aerosol como último recurso. Las madres están más listas para atacar con una rociada. Ya que los zorrillos machos no juegan ningún papel en la crianza de los hijos, las hembras deben proteger a sus crías. Al disparar a la menor señal de peligro, las zorrillas madres son feroces guardianes, lo que garantiza que en la próxima generación pueda crecer para continuar con el potente legado de su especie. Hiena.

A lo largo de África continental, hay cuatro especies distintivas de hienas. La más grande y más prominente es la hiena manchada.

Frecuentemente percibidos como animales cobardes o aprovechados, a las hienas manchadas se les cuenta entre los carroñeros de la sabana. Y aunque no son tímidos al alimentarse oportunamente de carroña, las hienas manchadas son en realidad cazadores altamente calificados y obtienen la mayor parte de su alimento de sus propias matanzas.

Su uso de olores, aunque todavía no se entiende del todo, es un componente importante de su éxito comunitario. Las hienas manchadas, famosas por sus lúgubres vocalizaciones que asemejan a una risa humana, no solo son las más sociables de la familia de los hiénidos, sino también las más sociables de todos los carnívoros. Viven en grupos grandes, con jerarquías sociales complejas dirigidas por hembras. Estos asesinos colectivos dependen de la comunicación precisa para su éxito. Más efectivo que el lenguaje son sus olores en los que hablan. En lugar de orinar, las hienas depositan una secreción de olor fuerte y pegajosa en los tallos de pasto en todo su territorio. Y más que simplemente marcar límites territoriales, las hienas usan estos depósitos individualmente para comunicar información clave, como su sexo, grupo familiar y estado reproductivo. Con glándulas anales y sebáceas, un gran parche de piel desnuda debajo de la

cola de la hiena produce una pasta con olor desagradable. Con bacterias y químicos únicos a cada hiena, la pasta se utiliza para la comunicación y el marcado territorial, y algunas especies de hienas capaces de rociar sus secreciones para desanimar a posibles atacantes. A pesar de su pesado cuerpo como el de un oso, las hienas moteadas son corredoras expertas y pueden alcanzar velocidades de hasta 60 kilómetros por hora. Trabajando perfectamente como equipo, los grupos de hienas manchadas participan en persecuciones prolongadas y de resistencia, en las que cansan a su presa tras correr grandes distancias. Conocidas por su fuerte mordida, las hienas atacan con sus dientes en lugar de sus patas y juntas pueden devorar un animal completo, huesos y todo, en menos de media hora. Capaces de planificar con anticipación, las hienas manchadas también pueden optar por almacenar alimentos para su consumo posterior.

En constante pugna con leones y otros grandes felinos, las hienas tratan de alejar a estos de sus presas con la esperanza de reclamar la carne para sí mismas. Con frecuencia peleando por los mismos territorios y cazando a la misma presa, las hienas intentan activamente matar a las crías de sus enemigos. Por la misma razón, los cachorros de hiena son vulnerables a los ataques de los grandes felinos y son celosamente vigilados por sus madres. Al ser criaturas principalmente nocturnas, las hienas son más activas en la noche, cuando su adaptada visión es completada por un superior sentido del olfato. Siendo una fuente de miedo entre muchas culturas tradicionales, en el folclore árabe se dice que las hienas tienen el poder de hipnotizar a las víctimas con sus feromonas. Dada la importancia del olor para la hiena, quizás haya algo de cierto en la leyenda. Buey almizclero. El Ártico. Un paisaje duro e implacable caracterizado por frescos y fugaces veranos, y famoso por sus inviernos congelados y aparentemente interminables. Aquí se necesitan agallas y recursos para sobrevivir. Atributos que el imponente buey almizclero tiene. Y como su nombre lo indica, el olor es un factor importante en su subsistencia. Ocupando las principales cordilleras del Ártico canadiense y Groenlandia, ningún otro animal con pezuñas vive tan al norte como el buey almizclero. Y aunque están más estrechamente relacionados con las ovejas y las cabras que con los bueyes, están hechos para resistir los desafíos de su gélido paisaje. Lo más obvio en su arsenal es su característica capa exterior de pelo largo y peludo, que proporciona al buey almizclero protección ante los elementos climáticos durante todo el año.

Una capa inferior más corta crece estacionalmente para mayor aislamiento durante el invierno, y aunque alcanza un peso de alrededor de 300 kilogramos, el pelaje del buey almizclero es tan denso que esconde una estructura más bien esbelta debajo. Al vivir en pequeñas manadas, la mentalidad colectiva del buey almizclero proporciona quizás su ventaja más importante en el Ártico. Y el olor es una parte vital de la vida en manada. Usando glándulas preorbitales alrededor de sus ojos, los bueyes almizcleros despiden olores a su paso, permitiendo que los

miembros del rebaño se encuentren el uno al otro cuando se pierde el contacto visual. El olor juega un papel muy diferente durante las feroces batallas de dominación masculina de la temporada de cría. Pelaje abdominal. Ubicadas alrededor de los genitales, las glándulas prepuciales del macho producen la feromona del olor desagradable por la que el buey almizclero recibe su nombre, usando su orina para distribuir el aroma sobre su pelaje abdominal. El macho marca su territorio contra rivales, al tiempo que anuncia su potencia a

Mientras que los machos son los agresores durante la temporada de reproducción, en su mayor parte son las hembras las que lideran la manada. Dependiendo de las reservas de grasa para gestar exitosamente a sus crías y poder verlas durante los escasos meses de invierno, es esencial que la hembra de buey almizclero aproveche al máximo las oportunidades de alimentación mientras duren. Constantemente en movimiento, las hembras deciden a dónde viaja la manada. Prefieren las plantas nutritivas y los pastos de las zonas húmedas y de tierras bajas, y así refuerzan sus reservas de grasa para los sombríos meses venideros.

Cuando el despiadado invierno llega, las manadas migran a terrenos elevados. Aquí, los fuertes vientos que barren el terreno expuesto evitan que la nieve se deposite profundamente, y el buey almizclero puede usar sus pezuñas agrandadas y poderosas para descubrir las raíces y los líquenes que lo sustentarán a lo largo de la brutal temporada. Dejando a un lado la extraña disputa, los rebaños están menos activos durante este periodo, conservando energía y manteniendo una vigilia colectiva por el peligro.

Los osos polares pueden parecer amenazadores, pero son los lobos árticos su principal preocupación, pues se cree representan hasta la mitad de las muertes de bueyes almizcleros. Pero una manada unida, unida en gran parte por el uso de olores, formará filas para proteger a sus miembros más vulnerables y permitirles atravesar otro verano. Dentro del arsenal animal, las múltiples aplicaciones de eyección y olor han demostrado su valor. Hemos visto la eyección inteligente y depredadora de las sepias para escapar de sus propios depredadores. Los zorrillos convirtieron su abrumadora fragancia en un arma que expulsan hasta 3 metros. Más cazadora que carroñera, la hiena moteada es un carnívoro comunal que confía en el olor para mantener el orden dentro de la manada. Los machos de buey almizclero usan sus poderosos aromas para anunciar su virilidad a las hembras y retar a los machos rivales. Ahora veremos cómo el olor ha profundizado nuestra comprensión de los temibles demonios de Tasmania, revelando su lado más suave. Los koalas, por otro lado,

usan el olor de una manera más hostil, expulsando a intrusos no deseados. Las arañas boleadoras emplean sus feromonas imitadoras para atraer víctimas desprevenidas a sus exclusivas eyecciones como pegamento. Y las secreciones cáusticas del milpies no solo tienen un aroma desagradable, sino que pueden quemar depredadores incautos. Demonio de Tasmania. Llamado así por su arisco temperamento, mal olor y chillidos sobrenaturales. La verdadera naturaleza del demonio de Tasmania se está comprendiendo recientemente, y el olor juega un papel clave en su comportamiento sorprendentemente complejo. Se encuentran solo en el aislado estado insular australiano de Tasmania. Los demonios de Tasmania son mamíferos marsupiales, lo que significa que llevan a sus crías en una bolsa. A pesar de ser del tamaño de un perro pequeño, son los carnívoros marsupiales más grandes del mundo. A menudo, anunciados por un olor característicamente fétido, estos depredadores diminutos son ampliamente temidos por su ferocidad e impresionante fuerza. Cuando el demonio de Tasmania abre su boca, su imponente colección de dientes queda en evidencia. Lejos de ser un gesto de bienvenida, no es la actuación agresiva que parece ser. En cambio, indica miedo de parte del animal.

Otra señal de un demonio estresado es su olor. Emiten un olor ofensivo al ser amenazados, que los primeros colonos europeos tomaron como el aroma natural del animal, cuando, de hecho, un demonio de Tasmania tranquilo y relajado no huele mal. A menos que se esté alimentando, los demonios de Tasmania generalmente son vistos en solitario, pero esto también es una idea errónea. De hecho, las vastas y complejas redes de demonios ocupan extensas madrigueras distribuidas a lo largo de miles de hectáreas. Con un sentido del olfato altamente afinado, los demonios confían en el olor para comunicar sus idas y venidas, minimizando el conflicto dentro de sus territorios compartidos, ya que cada demonio mantiene un espacio personal propio. Marca de olor característico. Las glándulas odoríferas anales especializadas producen un líquido oleoso que actúa como olor personal único de cada demonio. Marcando sus senderos con su aroma, las redes de demonios mantienen un conocimiento constante de los movimientos y el bienestar de los demás sin contacto directo. Aunque es más multifacético de lo que su rencorosa reputación les da crédito, el demonio de Tasmania sigue siendo una bestia rebelde. La alimentación brinda una oportunidad única para la interacción cara a cara, pero, si bien es una cuestión social, no es muy sociable. Al emitir gritos horrendos que se escuchan desde kilómetros de distancia, otros demonios dentro del territorio son invitados para disfrutar de la fiesta. Pero una invitación no es motivo de cortesías, y las disputas son comunes durante la comida, siendo los machos adultos los agresores más frecuentes. Más rápido de lo que su robusta contextura sugiere, los demonios de Tasmania son cazadores habilidosos y pueden derribar presas mucho más grandes que ellos. Sin embargo, alimentarse de carroña es mucho más fácil y dicha práctica les ofrece la mayor parte de su dieta. Sus cabezas agrandadas generan una de las mordidas más proporcionalmente poderosas del reino animal.

Con la fuerza suficiente para cortar un grueso alambre de metal, masticar hueso es una tarea fácil para un demonio de Tasmania y pueden devorar todo rastro de un cadáver con facilidad. Sin depredadores en su isla natal, los demonios no necesitan una escapada rápida y se atiborran de comida cuando surge la oportunidad, consumiendo hasta el 40% de su peso corporal en menos de media hora.

A pesar de la falta de depredadores, los demonios de Tasmania se enfrentan a una variedad de amenazas en la naturaleza y su población está en declive. Su uso del olor nos ayuda a entender comportamientos previamente desconocidos. Y ahora que se encuentran en la lista de especies en peligro de extinción, parece que estos marsupiales incomprendidos requerirán simpatía por el diablo. Koala.

Vive entre los árboles y sobrevive con una dieta que es venenosa para la mayoría de los animales. El koala es una anomalía australiana con una serie de adaptaciones únicas.

Hallado en las zonas costeras boscosas de Australia Oriental, el ícono oso koala no es en absoluto un oso, sino un mamífero marsupial. Equipados para escalar árboles de eucalipto y sobrevivir a base de sus hojas altamente tóxicas y nutricionalmente pobres, están armados con las herramientas para explotar con éxito un nicho en su entorno. Si bien no es inmediatamente evidente, el olor es significativo entre estas herramientas. Enfrentando poca competencia sobre su fuente preferida de alimentos, por la sencilla razón de que esta mataría a otros animales, el sistema digestivo especializado del koala crea una bacteria para neutralizar el veneno de eucalipto, mientras que su intestino alargado rompe las hojas duras. El olor también juega un papel importante. Como la nariz altamente sensible del koala detecta fluctuaciones en la toxicidad entre las hojas, este se asegura de escoger bien lo que come.

Con una tasa metabólica que es la mitad de la de un mamífero típico, es vital que los koalas conserven sus recursos limitados energéticos. Para resolver este problema, la solución es simple: dormir y mucho.

A salvo de los depredadores en el suelo, los koalas en sus perchas aéreas tienen la notable capacidad de dormir hasta 22 horas al día.

Durante sus horas de vigilia, los koalas son sorprendentemente móviles. Necesitan comer alrededor de 1 kilo de hojas al día, por lo que deben cambiar de árboles con frecuencia, y a menudo se ven obligados a cubrir distancias considerables en el suelo una vez que los recursos de un área se agotan. Son vulnerables a depredadores como los dingos, así que estas incursiones en tierra firme son altamente peligrosas para los koalas y generalmente las evitan, pero los machos adultos pueden hacer viajes aún más arriesgados cuando buscan pareja. Mezcla química. Con las glándulas odoríferas expuestas a través de parches sin pelo en el pecho, los koalas machos producen una secreción que contiene una compleja mezcla química de más de 40 compuestos. Depositando su olor en el tronco del árbol, mientras ascienden, los machos escalan simultáneamente el árbol mientras anuncian su presencia a las hembras de la zona. A pesar de su aspecto tierno, los koalas son criaturas asociales y, en su mayor parte, los únicos dos koalas que se toleran son las madres y sus bebés. Con una visión deficiente, el marcado del olor proporciona una señal de advertencia imperdible para esta especie asertivamente solitaria, manteniendo las disputas físicas al mínimo y preservando así su energía limitada. Revestidos con el pelaje más aislado de cualquier marsupial, los koalas están efectivamente protegidos contra los extremos del clima australiano. Mientras que el pelaje blanco en sus vientres pueden reflejar la radiación solar durante las olas de calor, también son muy resistentes al viento y la lluvia.

Cuando el frío surte efecto, los koalas se enrollan en bolas apretadas para mantener el calor y conservar la energía. Comer una fuente de alimentos tan tóxica tiene sus ventajas. Al consumir tales volúmenes de hojas de eucalipto, los koalas han adquirido un olor característico, similar al de las medicinas para la tos. Por lo tanto, poseen un repelente de insectos natural y rara vez se ven afectados por parásitos externos. Y, como las hojas tienen un alto contenido de agua, los koalas rara vez necesitan beber, lo que les evita viajes peligrosos al suelo, a menos que sea absolutamente necesario. Al ser animales nocturnos, gran parte de la vida del koala sigue siendo un misterio. Con su proclividad al sueño y su apariencia de oso de peluche, es fácil pasar por alto la difícil existencia del koala y las adaptaciones que ha hecho para enfrentar sus desafíos.

Pero en el arsenal animal, las apariencias son engañosas y al igual que su uso del olor, permanece sin ser ampliamente reconocido. La ternura del koala desmiente al resistente sobreviviente que se encuentra debajo. Araña boleadora. En toda una gama de hábitats arbolados en África, América y Australia, se encuentran más de 60 especies de arañas diminutas que emplean una combinación ingeniosa de olor y eyección. Tan efectivas son las técnicas engañosas de la araña boleadora para atraer y capturar a sus presas que ni siquiera necesitan una red. Siendo criaturas nocturnas, cada especie de boleadora se dedica a cazar su propia especie particular de polilla. Comenzando por construir una línea de trapecio horizontal, la astuta araña se mantendrá inmóvil mientras emite un olor que coincide perfectamente con la feromona sexual de la polilla de la que se alimentan. Mientras cuelgan sus boleadoras, una pegajosa mota de seda de captura espera la llegada de su desprevenida presa.

También conocidas como arañas de pesca por su parecido con los pescadores, cuando detectan los aleteos de las alas de una polilla, balancean su línea y efectivamente enganchan su comida.

Conocidas por su mimetismo químico agresivo, la araña boleadora emite un cóctel de sustancias químicas para simular las feromonas sexuales de su especie de polilla deseada. Las boleadoras en sí son una estructura compleja que consiste en fibras de proteínas flexibles y gotitas viscosas de doble capa para formar una bola adhesiva. Una vez atrapada, la desventurada polilla es atraída y recibe una mordedura venenosa. Rápidamente atando a su presa en franjas de seda, la comida se cuelga para su posterior consumo, lo que permite a la araña volver a la casa. Alterando las falsas feromonas que emiten a lo largo de la noche, estas arañas excepcionales ajustan con precisión su atractivo olor para maximizar sus ataques. Mil pies.

Descendientes de uno de los primeros animales en respirar aire, los milpies siguen un antiguo linaje, con el olor como contenido fundamental de un arsenal que ha resistido la prueba del tiempo.

Ocupando casi todos los hábitats terrestres, los milpies son invertebrados extremadamente resistentes e ingeniosos. El nombre de estos espeluznantes gusanos de armadura viene dado por el incontable número de patas que posee, pero ningún milpies conocido en realidad tiene tantas. Existiendo en una amplia variedad de formas y tamaños, los milpies se distinguen por llevar dos pares de patas por segmento de cuerpo. Pero eso no es todo lo que llevan sus cuerpos, pues muchas especies están equipadas con glándulas malolientes que corren a lo largo de sus flancos. Siendo una especie robusta y diversa, hay aproximadamente 12.000 tipos de milpies, cada uno con un conjunto único de herramientas y habilidades para prosperar dentro de su entorno dado. Con una preferencia por las condiciones húmedas de la maleza del bosque, muchas especies de milpies subsisten con igual eficiencia en las arenas secas del desierto. Al ser los primeros animales en colonizar la Tierra, el registro fósil muestra que los milpies emergieron del agua y se adaptaron para respirar aire hace más de 400 millones de años, una ventaja significativa en la evolución de sus defensas olorosas.

Los milpies son principalmente detritívoros, que consumen materia vegetal muerta como hojas en descomposición. Esta es una hábil adaptación dietética que proporciona una fuente abundante de alimentos en la mayoría de los hábitats y significa que los milpies desempeñan un papel importante para ayudar con la descomposición dentro de sus ecosistemas.

Pero, al moverse lentamente a través del sotobosque, su dieta pone a los milpies en riesgo de depredación y dependen en gran medida de sus apestosas emisiones para protegerse. Al carecer de pinzas para luchar, los milpies no tienen aguijones y su mordida es buena para poco más que masticar basura. Al optar por no pelear ni huir, la mayoría de los milpies amenazados se enrollan como un disco, protegiendo su vientre suave con su exoesqueleto endurecido. Esta postura defensiva puede mantenerse hasta que el atacante pierda interés, persuadido en gran medida por las secreciones desagradables e incluso venenosas del milpies. Las hediondas glándulas microscópicas, conocido como osóporos, corren a lo largo de los lados del cuerpo del milpies. Al liberar una mezcla irritante y sustancias químicas tóxicas, las secreciones de los osóporos no solo emiten malos olores y sabores, sino que también pueden quemar los exoesqueletos de los insectos, así como los ojos y la piel de los depredadores más grandes. Por más efectivas que sean las eyecciones peligrosas del milpies, no son infalibles. Los depredadores astutos, como los suricatos, han aprendido a voltear los milpies para eliminar su descarga defensiva antes de comérselos. Y, en algunos casos, la guerra química del milpies ha fracasado por completo, con los primates antagonizando deliberadamente a las pobres criaturas antes de usar sus secreciones como repelente de insectos. A pesar de que sus defensas olorosas tienen un talón de Aquiles, el indómito milpies tiene más piernas en que apoyarse y continúa manteniendo una fortaleza en sus vastos y diversos territorios en todo el mundo. Defensas salvajes. La astuta sepia utiliza una variedad de tácticas para cazar en el océano, y sus eyecciones de tinta la mantienen segura cuando es necesario. Combinando eyección y olor, el zorrillo puede disparar su hedor nauseabundo con precisión practicada. Más que los carroñeros que se supone que son, las hienas usan el olor como un medio de comunicación en sus complejas sociedades. El buey almizclero soporta el ártico implacable, usando el aroma para establecer derechos de apareamiento y marcar el camino para la manada. En cuanto al feroz demonio de Tasmania, recientemente se descubrió que su olor es indispensable para mantener sus sociedades secretas. Más agresivos de lo que parecen, los koalas machos intimidan a los rivales al marcar sus territorios con secreciones de sus pechos. Siendo un arácnido aromático, la araña boleadora atrae presas imitando sus feromonas antes de paralizarlas con una eyección única. Y el antiguo milpies disuade e incluso hiere a posibles depredadores con una descarga nociva. Donde hemos evolucionado intelectualmente, los animales se siguen adaptando físicamente, armándose con los poderosos recursos solo hallados en defensas salvajes.

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0: Una bandada de estorninos en el cielo es un sistema lleno de ventajas para cada uno de sus miembros.
1: Si alguno de los estorninos ven a un depredador, eso provoca una reacción en cadena. Incluso las aves que no lo ven lograrán escapar del peligro.
0: Muchos que parecen ir por libre se benefician en realidad del grupo. Para un buitre o un parapentista, los demás son esenciales.
2: En grupo puedes arriesgarte más.
0: Más seguridad y mejores soluciones. ¿Es la lógica de los enjambres también aplicable a la sociedad?
3: La inteligencia colectiva supone un nuevo paradigma. La idea es dejar a un lado el control y conseguir la coordinación.
0: ¿Qué pasa si una fábrica se organiza como bandada de aves?
4: En los estudios se ve que con la inteligencia colectiva podemos lograr un aumento muy alto del rendimiento, lo que significa que una línea de producción puede trabajar hasta 3 veces más rápido.
0: ¿Cuánto hay de instinto gregario en el progreso?
5: Casi todo lo que hemos logrado, las viviendas, las calles, la economía, la cultura. Esta cámara que me está grabando ahora mismo se basa en una serie de buenas decisiones colectivas.
0: ¿Podemos aprender de los enjambres?
1: Por supuesto que podemos aprender de los animales. Muchos de ellos han aprendido a coordinar su comportamiento en grupos enormes, con miles, decenas de miles, incluso millones de individuos. Pero el ser humano no.
0: En los enjambres la información circula. Nadie lo sabe todo, tampoco en el mundo de las abejas.
6: En él, por ejemplo, es fundamental que la información no se comparta sin verificar. Las abejas lo saben desde hace muchos millones de años. Ahora pensemos en las redes sociales y en lo que han hecho con la humanidad. Ahí no vemos una inteligencia colectiva, sino una estupidez colectiva a gran escala, porque la información simplemente se comparte sin verificarla.

Un enjambre es un sistema perfectamente organizado, al menos en el mundo animal. Nadie es el único responsable de todos. La información desencadena una cadena de reacciones que hacen que el enjambre en su conjunto sea más inteligente y resistente. La ciencia lleva mucho tiempo preguntándose si las personas somos un rebaño estúpido o una masa inteligente. En 1906, el naturalista británico Francis Galton, primo de Charles Darwin e inventor de la pseudocientífica eugenesia, quiso demostrar la estupidez de la masa. En un mercado de ganado, 800 visitantes estimaron el peso de un toro.

0: nadie acertó. Unos atribuyeron al toro demasiados kilos, otros demasiado pocos. Sin embargo, el promedio de todas las estimaciones se acercó sorprendentemente al peso real. Hasta hoy, este experimento se considera una prueba de la sabiduría de las multitudes. Cada uno emitió un juicio por su cuenta, pero de alguna manera todas esas personas estaban familiarizadas con el problema. Tenían al toro delante de sus ojos, así que sus estimaciones se mantuvieron dentro de unos límites. Pero muchos problemas no funcionan así. Por eso, la idea de la inteligencia colectiva, por muy tentadora que suene, resulta un poco engañosa. Lo decisivo es la adaptación, que un grupo reconozca en qué situación se encuentra. Todos conocemos a personas con un coeficiente intelectual alto. Pero si les pides que preparen un sándwich o planifiquen una excursión para sus hijos, fracasan. Así, lo esencial es la capacidad para adaptarse a los problemas con los que te enfrentas. En el Complexity Science Hub de Viena, la psicóloga Mirta Galesic investiga cómo funcionan los grupos humanos. Su trabajo se basa en grandes conjuntos de datos, como las redes sociales, los datos de movilidad o las actas de las decisiones parlamentarias. Hasta hace poco era difícil medir el comportamiento colectivo, como las creencias dentro de un grupo o cómo toman decisiones. Los experimentos eran casi imposibles, ya que necesitas muchos datos. Hoy en día es posible. Los investigadores trabajan ahora de forma mucho más interdisciplinaria. Mi instituto es un ejemplo de ello. Muchas personas colaboran para intentar comprender ese animal que constituye un colectivo humano. Los buitres planean la mayor parte del tiempo y así recorren grandes distancias. Hannah Williams investiga si los buitres vuelan en grupo y cómo lo hacen. Para averiguarlo, trabaja con parapentes.
1: Durante la pandemia de COVID-19, estuve de acampada y vi a gente practicando parapente. Como es una actividad en la que no interactúas con nadie, les permitían volar. Y ahí me di cuenta de que se comportaban como los pájaros. Podía predecir en qué dirección iban a volar y pensé, si hacen lo que hacen los pájaros, podemos estudiarlos. Y entonces también empecé a practicar parapente. Da miedo, pero es realmente bueno para recopilar datos y entender cómo funciona el aire.
0: Aunque los buitres parecen aves solitarias, se desplazan en grupo y se benefician unos de otros. Para Williams, también forman bandadas.
1: Eso se debe a que veo los datos en una pantalla grande. A medida que vas alejando el zoom, de repente ves muchísimos puntos en el cielo que parecen estar conectados entre sí. Pero si estás en el suelo y miras hacia arriba, probablemente no veas una bandada. Ves unos cuantos pájaros sueltos, pero los buitres pueden ver a kilómetros de distancia. En ese sentido, sí, son comparables a un enjambre, solo que desde otra perspectiva.
0: En Argentina, Williams ya ha estudiado el comportamiento de vuelo del cóndor andino. El ave voladora más grande del mundo puede planear durante horas.
1: Son increíblemente eficientes. Casi no mueven las alas. En vez de eso, se dejan llevar por las corrientes de aire y recorren distancias enormes, 100 kilómetros al día, sin dar un solo aleteo. Si lo extrapolamos, esos son cientos de kilómetros en un determinado periodo de tiempo. Hemos observado aves que suben y bajan los Andes varias veces al año. Es fascinante.
0: En las montañas hay corrientes ascendentes, vientos verticales que suben desde el suelo y empujan hacia arriba tanto a las aves como a los parapentistas.
1: Se mueven con una eficiencia similar y de manera parecida. Un parapentista no tiene motor y depende de las corrientes de aire. Para ello, aprovecha los vientos ascendentes. Un cóndor también necesita corrientes ascendentes. Puede batir las alas. Las palomas, por ejemplo, aletean sin parar.

0: parar. Pero para un animal tan grande resulta enormemente agotador. Cuanto más grande es el animal, más se parece a un parapente, es decir, a algo sin motor. Hago parapente para, en cierto modo, meterme en la mente de un pájaro. ¿Hacia dónde mira? ¿Qué observa? En la naturaleza esto es muy difícil con los pájaros. Por eso trabajamos con los parapentes debido a sus similitudes.
1: Hannah Williams colabora con el equipo nacional británico de parapente.
2: Show me what you're seeing.
0: Esto me muestra lo que ves y cómo te mueves. Este sensor registra los movimientos de tu cabeza y junto con el sensor de tu equipo me permite saber qué hace tu cuerpo. Me dice cómo te mueves y en qué dirección. En la computadora se recopilan los datos de todo el equipo, así que sé a quién miras y cómo reaccionan los demás. Esto grabará todo el vuelo.
1: En un campeonato de vuelo de distancia se recorren hasta 100 kilómetros de una sola vez. La altura y la velocidad varían según las condiciones climáticas y las decisiones estratégicas de los participantes. Para cada parapentista es esencial observar a los demás. En cuanto uno encuentra el viento perfecto, es una información muy importante que es visible para todos.
0: Creemos que así es como usan la información social. Eso se nota en su comportamiento de riesgo, sobre todo al planear. Quien se arriesga más vuela más rápido. Pero un error te lleva rápidamente al suelo. Cuanto mayor es la velocidad, más pronunciado es el ángulo de planeo y más rápido pierdes altura. Y si no tienes información de tu entorno, terminarás en el suelo. Sin embargo, observamos que aceleran cuando se acercan a otros. Esto sugiere que usan la información de los demás. Eso influye mucho en su forma de volar. En grupo vuelas más eficiente y puedes arriesgarte más.
1: Los seres humanos son seres sociales, ya sea en el seno de la familia, con amigos, en el ámbito laboral o como parte de un estado, las personas conviven de diversas formas. Y para desenvolverse dentro de esta comunidad, el ser humano ha desarrollado una sensibilidad hacia su entorno, un sentido social.
3: Las personas son increíblemente sensibles a su entorno social. Saben con bastante precisión quiénes las rodean. ¿Quién gana cuánto? ¿Quién tiene qué información? Pero también, ¿quién defiende qué valores? ¿Políticamente son más de un lado o del otro? ¿Son religiosos o no? Sabemos esas cosas, y eso es importante, porque estamos siempre analizando nuestro entorno social, buscando amigos o para saber quién podría hacernos daño. Tenemos un sentido social muy fino. Este sentido social se puede usar para hacer pronósticos electorales. Las elecciones presidenciales de Estados Unidos de 2016 demostraron que los métodos clásicos pueden fallar. Nadie le daba ninguna oportunidad a Donald Trump. Galesich analizó elecciones de diferentes países, entre ellas varias elecciones estadounidenses. Para hacer predicciones más precisas, hay que usar el sentido social. En concreto, esto significa no preguntar a alguien por quién vota, sino preguntarle por sus amigos. Nuestros amigos definen quiénes somos. Por ejemplo, si alguien aún no sabe a quién votar, pero dice, la mayoría de mis amigos van a votar a esta persona, es muy probable que unas semanas más tarde, cuando lleguen las elecciones, tome la misma decisión. Así que, en cierto modo, cuando hablamos de nuestros amigos, estamos mirando en la bola de cristal de nuestro propio yo. Entonces, si actuamos de manera similar a nuestros amigos, ¿qué nos diferencia de las bandadas y enjambres que conocemos del mundo animal?
4: Si pensamos en lo complejos que somos los humanos y en nuestra capacidad para intercambiar información a través del lenguaje, está claro que algo así no existe en el reino animal. Eso nos hace únicos. Hemos desarrollado tecnologías que nos permiten comunicarnos en segundos.

0: por todo el planeta, pero no hemos evolucionado para manejar tal cantidad de información.
1: El biólogo Ian Cousin es uno de los pioneros de la investigación sobre los enjambres. En el Centro de Estudios Avanzados del Comportamiento Colectivo de la Universidad de Constanza se investiga, con tecnología de punta, el comportamiento de los animales que viven en enjambres y sus percepciones sensoriales.
0: Cuanto más aprendemos sobre los sentidos de los animales, más fascinante se vuelve todo. Algunos detectan campos magnéticos, perciben los olores de manera diferente a nosotros, y gracias a células especiales en sus ojos, ven cosas que nosotros no vemos. Estamos dejando de contemplar los enjambres como un conjunto de partículas que interactúan para enfocarnos en cómo perciben el mundo los animales y la compleja cognición que necesitan para comprenderlo.
2: Ahora estamos en el Imagine Hangar. Es la sala de experimentos más grande que tenemos aquí en Constanza. Y en el techo hay más de 40 cámaras especializadas en rastrear a los animales. Esta es la arena donde las hormigas andan de un lado a otro buscando comida. El panorama que ves alrededor son imágenes de un lugar cerca de aquí, a unos 100 metros. Así intentamos crear un entorno visual natural.
1: Las hormigas se encuentran entre los insectos sociales más complejos. Sus antenas desempeñan un papel fundamental. Con ellas perciben olores y señales químicas y se comunican entre sí. Este experimento busca averiguar qué importancia tiene el sentido de la vista para esta especie de hormiga.
0: Hoy podemos colocar a animales como peces o saltamontes en realidades virtuales inmersivas y tridimensionales. Para ello, proyectamos imágenes de tal manera que parezca que tienen profundidad espacial. No podemos ponerles gafas de realidad virtual, pero podemos situarlos en entornos 3D.
2: Esta es nuestra sala de realidad virtual. Aquí hacemos experimentos con equipos de realidad virtual o desarrollamos nuestros equipos de realidad virtual para insectos. Y las hormigas que vieron antes en el hangar, las pondremos aquí más tarde.
1: Con un microscopio, se pega una varita en el lomo de la hormiga para que se quede quieta. Primero se la enfría, lo que la sumerge en una especie de letargo, algo inofensivo para el insecto.
2: Estas bolitas de poliestireno son como cintas de correr por las que caminan las hormigas. Están sobre un colchón de aire. Cuando lo activo, la bolita flota sin ninguna fricción, y las hormigas pueden caminar sobre ella. Y cuando iniciamos el experimento, vemos una reconstrucción del hangar donde estábamos antes. La hormiga ve todo como si estuviera allí, como si estuviera en el centro del mundo virtual del hangar.
3: ¿Así se puede comprobar si se comportan igual aquí?
2: En el mundo real, ya han aprendido a volver a casa y la pregunta es, ¿les basta con esa información visual para encontrar su casa? Y si es así, entonces podemos manipular cosas aquí y averiguar qué información de este mundo virtual usan para llegar al hormiguero.
1: Después del experimento, una vez que el pegamento se seca, la varita se desprende sola y la hormiga regresa ilesa a su hormiguero. En este entorno específico, es posible observar grandes enjambres y analizar el comportamiento de cada animal. Cuando los investigadores estudiaron un enjambre de saltamontes, se encontraron con un hallazgo sorprendente.
0: Al principio pensábamos que intercambiaban información como los bancos de peces o las bandadas de pájaros.

0: Pero no es así en absoluto. En realidad, cada animal lucha por sobrevivir por su cuenta en un entorno hostil. Suena contradictorio. Cuando se les acaba la comida, se juntan y migran en grupo. Lo que los impulsa es el canibalismo. Cada insecto intenta comerse al que tiene delante, mientras trata de evitar que los que vienen detrás se lo coman a él. El resultado parece coordinado, casi cooperativo. Pero es todo lo contrario. Una horda egoísta y caníbal. Por eso debemos tener cuidado. El comportamiento coordinado no siempre significa cooperación.
1: En las aguas poco profundas de las Maldivas, los tiburones de arrecife cazan en un banco de peces.
0: Hace unos años me di cuenta de algo. En mis conferencias suelo mostrar imágenes de bancos de peces y de los ataques de sus depredadores. De repente pensé, increíble, nadie ha investigado esto todavía. Nadie. Hoy en día tenemos la tecnología para hacerlo. Con drones y cámaras de alta resolución observamos los bancos desde el aire. La inteligencia artificial analiza los movimientos, tanto de los tiburones como de los peces. Al principio, pensaba que el banco era el colectivo fascinante. Pero para mi sorpresa, los tiburones también coordinan su comportamiento.
2: Los puntos blancos sobre el tiburón son los puntos que la computadora reconoce automáticamente. Y con ello podemos analizar con precisión cómo nadan y a qué velocidad mueven la cola. Cómo cambian su comportamiento cuando están en el banco o cuando están fuera de él.
1: Estos tiburones son ejemplares jóvenes que probablemente estén practicando la caza. Un banco es la protección perfecta. Si un solo pez percibe un peligro, todos reaccionan de inmediato.
0: El grupo es capaz de percibir cosas que un individuo por sí solo no puede. Esto se ve en los bancos de peces. Un pez solo no se da cuenta de los cambios que ocurren lo lejos de él, pero a través de la evolución ha aprendido a reaccionar instintivamente de forma social y adapta su comportamiento. Así el grupo en su conjunto capta la información. Surge así una inteligencia que el individuo por sí solo no posee. A menudo, creemos que solo el cerebro procesa la información, pero aquí se observa algo parecido a un metacerebro, una conexión invisible entre los individuos que en conjunto les confiere una inteligencia superior. Desde los bancos de peces hasta las bandadas de pájaros, y tal vez también los humanos tienen esta forma de inteligencia colectiva.
1: Los colectivos pueden lograr cosas increíbles, pero no son invulnerables. En tiempos de comunicación constante y conexión global, es fundamental a quién se escucha y a quién no. A lo largo de toda la historia, grupos de los más diversos tamaños han encontrado soluciones a pesar de los obstáculos y problemas que nos han permitido avanzar hasta el día de hoy. Pero los sistemas colectivos conllevan un riesgo constante: la manipulación. A menudo, personas u organizaciones con intereses propios impiden que los expertos sean escuchados y tomados en serio. En Estados Unidos, el presidente está restringiendo la investigación climática, está recortando fondos, despidiendo a investigadores y cerrando institutos.
3: It's the greatest con job ever perpetrated on the world, in my opinion. Climate change, no matter what happens, you're involved in that. No more global warming, no more global cooling. All of these predictions made by the United Nations and many others, often for bad reasons, were wrong. They were made by stupid people that have cost their countries fortunes and given those same countries no chance for success. If you don't get away from this green scam, your country is going to fail.
4: We are
1: A las personas con opiniones diferentes se les tacha de traidoras. De esa manera perdemos conocimientos valiosos, ya sea sobre tecnología, cambio climático o medicina. A menudo los climatólogos, epidemiólogos o científicos sociales entran en conflicto con intereses poderosos cuando advierten sobre la desinformación o los riesgos de la IA. Entonces se les tacha de falsos, de que nos odian a todos y de que son nuestros enemigos, a quienes no hay que hacerles caso. Así es como se engaña a la sociedad. En cambio, las colonias de abejas son inmunes a la desinformación.
4: Por ejemplo, es muy importante que la información no se comparta sin verificar. Desde hace muchos millones de años, una abeja vuela hasta un lugar, encuentra una fuente de alimento, regresa y luego le dice a una o dos abejas más: oye, por allá hay buen alimento. Pero esas abejas no comunican a otras esa información. No empiezan a decir por ahí: oye, me han dicho que por allá hay buena comida. Lo primero que hacen es volar hasta allí y comprobarlo por sí mismas. Y si es así, vuelven volando a informar a una o dos más. Y estas tampoco transmiten la información, sino que también vuelven a volar hasta allá. Es decir, la información solo la transmiten las abejas que la verificaron. Ahora piensa en las redes sociales y en lo que le han hecho a la humanidad. Ahí no vemos una inteligencia colectiva, sino una estupidez colectiva a gran escala, porque la información simplemente se comparte sin verificarla.
1: El biólogo Thomas Schmickel fundó y dirige el Artificial Life Lab de la Universidad de Graz, donde se investiga la lógica de los enjambres utilizando tecnología de vanguardia. Este es el Robo Royal, un robot autónomo equipado con una cámara. Las 24 horas del día sigue y graba a la reina de las abejas dentro de una colmena. La luz roja no es visible para las abejas.

0: Las colmenas de observación existen desde hace mucho tiempo. Probablemente ya en la antigua Roma se construían colmenas con placas de hueso muy delgadas, a través de las cuales se podía intuir al menos algo. Y luego, más tarde, en el siglo XVIII, en 1730, la investigación sobre las abejas melíferas se convirtió en una disciplina de estudio en Francia, con colmenas de observación de vidrio. Y mucha gente se ha sentado frente a esas colmenas durante mucho tiempo tratando de entender lo que pasa ahí dentro. Pero todo esto es bastante poco adecuado para los humanos. Es súper emocionante echar un vistazo, pero pasarte horas mirando, manteniendo la concentración y tratando de captar todo al mismo tiempo, ahí es donde llegamos a nuestros límites.
1: Las imágenes captadas por el robot se guardan y luego las analiza una inteligencia artificial.
0: Aquí puedes ver una imagen en vivo del sistema. Justo ahora se ve una reina interactuando con otra obrera. También se ve muy bien el séquito que se forma alrededor de esta reina. Son obreras que se colocan en una posición determinada respecto a la reina. La alimentan, la cuidan, la limpian y recogen sus feromonas para luego distribuirlas por la colonia, de modo que todas las obreras sepan en todo momento que la reina está presente. Todo esto se puede evaluar de forma automatizada. Aquí ves, por ejemplo, un video de cómo el sistema intenta reconocer cuántas abejas hay en este momento en ese séquito. Las cuenta y luego evalúa los datos.
1: La reina de las abejas tiene una marca en el dorso. Así, la cámara del robot puede reconocerla y seguirla.
2: Históricamente hablando, siempre se le ha llamado la reina. Y se le llamaba así porque supuestamente es quien lo domina y lo decide todo. Eso es lo que se ha creído durante siglos. Luego llegó la época en la que todo tenía que ser democrático desde la base, de abajo hacia arriba, con un control descentralizado. Y ahí fue cuando se empezó a decir: pero no es así. En realidad, la reina de las abejas es una máquina de poner huevos controlada y dirigida por el colectivo de las abejas. Es la más desdichada de la colmena. Ya no hay reina ni corte ni nada de eso. Es una máquina de poner huevos. La alimentas con proteínas y los huevos salen por atrás.
0: Se ve muy bien cómo estira la probóscide.

0: Todas estas interacciones entre las antenas son muy interesantes. Además, se sabe que hay abejas diestras y zurdas, o mejor dicho, con antenas diestras y zurdas. No usan las antenas exactamente de la misma manera, o sea, no es simétrico.
1: ¿Hay zurdas y diestras?
0: Sí.
2: La colonia de abejas es un sistema complejo. Una parte de su regulación es de abajo hacia arriba, de forma democrática. Sin embargo, también hay una opresión de arriba hacia abajo que viene de la reina, como por ejemplo, que otras abejas no pongan huevos fertilizados y que no se conviertan en reinas. Esto hace de la reina el centro. Ella produce muchísimas sustancias mensajeras que son limpiadas de su cuerpo, lamidas y distribuidas por la colonia, lo que a su vez modifica los comportamientos de las obreras. Y así se cierra el círculo entre la regulación de arriba hacia abajo y la de abajo hacia arriba. Todo esto se convierte en un sistema regulador muy complejo que, en realidad, hasta hoy no entendemos del todo.
3: ¿Democracia de base o autoritarismo? ¿Qué sistema lleva a mejores soluciones para la gente? Algunos problemas son sencillos o exigen actuar de inmediato. En esos casos, es bueno estar bien conectado. Si hay que resolver algo enseguida, lo que necesitamos es una solución que funcione. No tiene que ser perfecta, solo eficaz. En momentos así, las jerarquías claras y un liderazgo decidido suelen ser decisivos, incluso si el líder no es el más inteligente. Si alguien nos ataca o estalla una pandemia, tenemos que reaccionar de inmediato. Ahí es cuando se demuestra el valor de una estructura bien organizada y dirigida con mano firme.
4: ¿Cuándo puede una sociedad beneficiarse de la lógica de la multitud? ¿Cómo debe estar compuesto un grupo para llegar a soluciones innovadoras?
3: No hay una solución fácil. Primero hay que entender lo complejo que es un problema y luego reunir a personas con diferentes perspectivas para que dialoguen y busquen la mejor solución. En realidad, eso ya lo sabemos, pero aún no lo hemos interiorizado. Eso es lo que estamos investigando. Y queremos desarrollar una herramienta que nos ayude como colectivo a evaluar en qué punto estamos, cómo deberíamos organizarnos. Porque la diversidad no es buena por sí misma. La homofilia tampoco. Los grupos grandes no siempre son mejores, y los pequeños tampoco. Pero podemos reconocer dónde estamos y qué hay que hacer.
4: Una colonia de abejas es homogénea. Casi todas son hembras y tienen a la misma reina como madre. La interacción entre ellas funciona a la perfección. Como ocurre exactamente, es parte de una investigación de la Universidad de Graz.
3: El humo las tranquiliza. Tiene una explicación evolutiva. Para las abejas, el humo significa fuego. Entonces tienden a alejarse y tal vez a prepararse para volar, porque algo se está quemando en algún lado.
4: Las abejas carniolas tienen fama de ser pacíficas. Sin embargo, están atacando al micrófono negro.
3: Es negro y peludo. Para ellas, es la imagen del enemigo. A las abejas les parece un oso. Yo llevo ropa clara, pero todo lo que es de color oscuro y es grande tiende a provocar una reacción defensiva en las abejas. Al contrario que todo lo de color claro. Para ellas no hay mucha diferencia. Hay que imaginarse que la abeja no percibe el entorno como lo percibimos nosotros, sino como una especie de rejilla. Todo lo que es grande, negro y peludo, desencadena una reacción de ataque.

0: Folman está buscando panales con abejas jóvenes para llevárselas al laboratorio y realizar experimentos. Ahí está saliendo una abeja. Este sería un panal que yo elegiría.
1: Lo que hace que las abejas jóvenes sean tan interesantes son varias cosas. Por un lado, son ideales para hacer experimentos porque aún no saben volar. O sea, puedes dejarlas correr en recintos de pruebas, por ejemplo, y ver cómo lo hacen. Por otro lado, todavía no pueden generar calor por sí mismas, así que dependen de la temperatura del ambiente. O sea, puedes enviarles señales y ver cómo reaccionan a ellas. Son las que preparan y limpian las celdas para que la reina ponga sus huevos. Ahí es donde la reina pone los huevos. Y solo ahí. No pone huevos en celdas que no estén preparadas.
0: En este recinto se pueden enviar diferentes señales a las abejas jóvenes, como corrientes de aire o calor, y observar su reacción. Después de los experimentos, las abejas regresan a la colmena.
1: Hemos descubierto que las abejas recién nacidas usan un mecanismo muy inteligente para encontrar el lugar más cálido. Se mueven al azar y adaptan su comportamiento a la densidad local de las abejas, a la frecuencia con la que se encuentran con otras y a la temperatura del lugar. Y gracias a estos mecanismos simples, logran dirigirse siempre al punto más cálido de entre varios diferentes. Y eso es lo que queríamos demostrar. Luego usamos un enjambre de robots y les programamos solo este comportamiento. Recreamos los experimentos y demostramos que sí. Que este enjambre de robots también puede encontrar el punto más brillante o el más caliente en un recinto.
0: Los EPOCs se mueven al azar. Y cuando se encuentran con otros, se detienen. Cuanto más brillante es un sitio, más tiempo permanecen allí. Con el tiempo, casi todos llegan al lugar más brillante.
1: Todos menos uno. Ese es el bicho raro que no sigue a los demás. Y eso está muy bien. Porque siempre hay unos pocos que no se suman a la masa, ya que así pueden descubrir nuevas opciones, encontrar nuevos puntos de luz.
0: Los hallazgos de la investigación sobre enjambres se pueden aplicar a la tecnología. Así se podría mejorar el flujo del tráfico. En lugar de controlarlo de forma centralizada, los semáforos podrían reaccionar por su cuenta a la situación de cada momento. O mejorar la eficiencia de los enjambres de drones para encontrar personas desaparecidas en zonas de difícil acceso. En esta fábrica se fabrican microchips. La producción se controla de forma centralizada. En el futuro, también aquí se quiere pasar a un sistema de inteligencia de enjambre.
2: Los sistemas de inteligencia de enjambre son aquellos en los que los agentes colaboran entre sí, igual que en un enjambre. Ya sean hormigas, abejas, peces o pájaros, todos siguen unas reglas. Esto significa que cada agente o cada hormiga toma sus propias decisiones, dependiendo de cómo esté configurado el entorno. Es posible que intercambien información entre ellos y actúen como un colectivo. Así el sistema en su conjunto alcanza el objetivo de forma colectiva.
0: Esta fábrica de semiconductores es un mundo absolutamente esterilizado. Los empleados deben cumplir estrictas normas de higiene.
3: El aire es más puro que en una montaña y es 20.000 veces más limpio que en un quirófano. El personal también tiene que llevar ropa especial esterilizada. Y no pueden llevar joyas porque si pasas el dedo por el anillo, se desprenden unos cuantos átomos de oro que pueden destruir un chip.
0: Los semiconductores se transportan en cajas hasta las máquinas. El orden varía según el producto. Algunas estaciones funcionan a toda marcha, mientras que otras esperan a que lleguen más chips. Se fabrican al mismo tiempo unos 1.600 productos diferentes.
3: Aquí se fabrican chips. La fabricación de un chip es todo un reto. Fabricamos miles de productos diferentes. Cada uno tiene un tiempo de producción muy distinto, que puede ir desde 1 o 2 meses hasta 4 meses hasta que está listo.
2: En un sistema tecnológico,

0: tecnológico clásico, siempre hay un punto central que recopila todos los datos, toma todas las decisiones y luego ordena a los distintos dispositivos o máquinas que hagan algo concreto. Y eso no lo tenemos en la inteligencia colectiva. Cada agente toma sus propias decisiones por su cuenta.
1: Se pretende pasar de un control centralizado a un comportamiento de enjambre. Cómo hacer que un sistema así funcione es lo que Melanie Schratz, de Lakeside Labs en Klagenfurt, investiga en colaboración con la empresa Infineon.
0: Tenemos toda una biblioteca de algoritmos diferentes, inspirados en diversos modelos como las abejas, las hormigas, los pájaros o los murciélagos, o también el hongo mucilaginoso o los algoritmos hormonales. O sea, tenemos una paleta muy amplia. Estamos analizando todo tipo de algoritmos autoorganizados, basados en gran medida en el principio de la inteligencia colectiva.
1: Para encontrar el mejor sistema, crearon un gemelo digital de la planta de producción. En él, los procesos no se controlan de forma centralizada, sino que los productos se comportan como los miembros de un enjambre.
0: No es tan sencillo como tomar unas cuantas hormigas y unas cuantas abejas y elaborar un bonito algoritmo para optimizar la producción. Más bien es así. Analizamos el modelo. Intentamos crear a partir de él un entorno abstracto, una simulación abstracta, y tomamos esos algoritmos, pero solo como inspiración. Eso no significa que copiemos exactamente el algoritmo de la naturaleza. Eso no funcionaría, porque una hormiga tiene características muy diferentes a las de un producto. Es un proceso en el que nos preguntamos cómo se puede usar el principio básico del algoritmo para reproducir esos efectos y esa toma de decisiones.
1: Por ahora, la fábrica sigue controlándose de forma centralizada. Pasarán años hasta que se pueda implementar la inteligencia colectiva.
0: En los estudios se ve que con la inteligencia colectiva podemos lograr un aumento muy alto del rendimiento, lo que significa que una línea de producción puede trabajar hasta 3 veces más rápido.
1: Si la lógica del enjambre puede optimizar los procesos de producción, ¿también puede mejorar la democracia? Sobre todo en un mundo que cambia constantemente.
2: La verdad es que hoy en día a menudo nos enfrentamos a problemas complejos para los que nadie tiene la respuesta perfecta. Conocemos partes de la respuesta o posibles respuestas, pero mañana mismo puede surgir una innovación que, al final, lo cambie todo.
1: Dirk Helbing es investigador de la Universidad Politécnica de Zúrich. Su equipo y él quieren averiguar cómo aprovechar la inteligencia colectiva para fortalecer la sociedad y la democracia y hacerlas más justas.
2: El problema es que hoy vivimos en una situación en la que, por lo general, una mayoría, a través de una coalición, decide cómo se utilizan todos los recursos y a menudo se trata de una política clientelista. En otras palabras, hay muchos que, en realidad, no reciben mucho dinero. Y con el tiempo, se sienten excluidos y están insatisfechos. Por eso, creemos que hay que mejorar la democracia para que sea más participativa.
1: La participación como modelo por etapas. Primero se recogen ideas. Aunque Helbing va un paso más allá. Lo decisivo para la planificación colectiva es la soberanía presupuestaria. Este concepto de presupuestación participativa surgió a finales de la década de 1980. Solo gracias a la digitalización, se está aplicando ahora en todo el mundo. La diferencia, a las ideas se les asigna un presupuesto, quienes votan pueden tenerlo en cuenta y distribuir el presupuesto total entre varios proyectos.
2: En realidad, la mejor solución es tener muchos proyectos que se complementen, en lugar de un proyecto gigantesco en el que se invierta todo el presupuesto. Y eso es algo que suele pasar con el sistema de mayoría simple que tenemos hoy en día. Un gran proyecto se lleva básicamente la mayor parte del presupuesto, y para todos los demás no queda nada. Y eso provoca que la mayoría de la gente esté insatisfecha.
3: Es algo que necesitamos hacer mucho más, sobre todo en el caso de los niños y los jóvenes. Darles voz y permitirles hacer realidad lo que realmente quieren y lo que quieren ver en la ciudad. Ni siquiera nos imaginamos cómo sería el mundo si les diéramos voz a los niños y les dejáramos participar en las decisiones y actuar igual que lo hacemos los adultos.
4: La verdad es que no digo que sea una chica de ciudad, ni una chica de campo, sino que digo que soy una chica Robbie, porque eso es parte de mí y de cómo me he formado, y porque me gusta la naturaleza. Fue un lugar muy importante para mí.
1: Este espacio juvenil para personas queer se inauguró hace poco. Izzy y Hannah llevaban mucho tiempo deseando que se hiciera realidad.
3: El vagón se estaba deteriorando cada vez más y a nadie parecía importarle. Simplemente se había convertido en un almacén y pensamos que al menos se podría pintar por fuera para que se vea más bonito. O tal vez habilitar una pequeña zona en el interior donde la gente pueda reunirse. Mira cómo estaba todo.
4: Había más óxido de lo que pensábamos.
1: Esta renovación fue posible gracias a una iniciativa de la ciudad de Viena. El ayuntamiento destina 1 millón de euros a proyectos propuestos por niños y jóvenes.
4: Enviar la propuesta no fue tan difícil. Solo había que enviar una foto y un texto, lo cual no fue gran cosa. Pero desde el principio quedó claro que ya no sería tanto para nosotros, los jóvenes, sino más bien para la generación que viene detrás de nosotros.
1: Una vez presentados, se evaluaron todos los proyectos. En el siguiente paso, se planificó su implementación con la ayuda de expertos.
3: Para mí fue bastante trabajo, o para las dos fue un poco así, porque íbamos a la escuela a tiempo completo y también teníamos que encargarnos de todo eso, y además participar en la planificación y aportar ideas aquí. A veces era un poco demasiado, pero creo que a las dos nos pareció genial tener la oportunidad de opinar y decidir. Y nos encantó que este fuera nuestro propio espacio. Éramos adolescentes que no encajábamos del todo en ningún grupo. Por eso nos encantó poder crear nuestro propio lugar.
1: En la votación pudieron participar todos los niños y jóvenes vieneses de entre 5 y 20 años, sin importar su nacionalidad.
3: Fue muy sencillo y además se podía votar por varios proyectos. O sea, uno mismo podía repartir 1 millón y dividirlo entre los proyectos que le parecieran interesantes. Y me pareció genial ver lo que habían presentado otras personas y cuáles eran sus ideas, porque a veces venían de otros grupos de edad. Había también gente de la escuela primaria que había expresado sus deseos y era interesante ver cuáles eran sus intereses, qué querían cambiar. Y eso me pareció estupendo. Y ahí, claro, no solo voté por nosotros, sino que también miré que otros proyectos me parecían buenos.
5: Ich
3: Me parece genial que la gente pueda participar en decidir cómo evoluciona la ciudad. Al fin y al cabo, todos vivimos aquí y todos formamos parte de la vida cotidiana en Viena. Y poder decidir por nosotras mismas lo que queremos me parece súper importante y eso es para todos. Dejen que opinen precisamente aquellas personas que por experiencia propia saben lo que necesitan y dónde lo necesitan.
4: Con esto se tienen en cuenta incluso cosas más sencillas en las que, de otra forma, no se pensaría. Porque puede que a los que planifican esto simplemente no se les ocurra y se les pase por alto algo que, al final, acaba causando problemas.
2: La inteligencia colectiva puede formar parte de todos los procesos. Al fin y al cabo, las buenas ideas pueden llegar a influir de manera muy concreta en el futuro de nuestras ciudades y de nuestro mundo. En realidad, la inteligencia individual no existe. Todo es colectivo. En muchas sociedades occidentales no le damos el valor que se merece. Aunque somos únicos, al mismo tiempo formamos parte de un todo.
5: El objetivo sigue siendo entender la inteligencia colectiva de las abejas y crear modelos a partir de ella. Por eso la investigación sobre la complejidad le está dedicando atención. Por eso necesitamos robots autónomos para observarlo. Por eso necesitamos inteligencia artificial para reconocer los patrones y poder procesar los datos. Porque hasta ahora todo eso se nos ha escapado. No hemos podido llegar a una comprensión básica ni a una comprensión global.
6: The same way.
7: Aunque ya conocemos bien nuestro cuerpo, en lo que respecta a la sociedad, aún estamos dando los primeros pasos. Si logramos evitar una tercera guerra mundial, estoy segura de que pronto tendremos una lista para verificar la salud de una comunidad.
1: Porque una cosa está clara, la lógica de la multitud hace que los grupos sean más resilientes e inteligentes.

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Las aguas salvajes cubren el 70% de la superficie del planeta. Pero menos del 3% es dulce. Es un porcentaje muy pequeño para un gran ecosistema de miles de plantas y animales que dependen de ella para sobrevivir. Haciéndose paso por el planeta desde la montaña más alta al valle más bajo. Los ríos y arroyos fluyen libres como autopistas de agua que le dan sustento vital a todo tipo de organismos. Desde especies icónicas hasta las raras y elusivas. Todas florecen con el agua dulce. Pero para algunas puede ser duro permanecer vivas mientras navegan por el cambiante paisaje de las aguas salvajes de la naturaleza. Aguas salvajes, ríos y arroyos. Toda el agua dulce cae a la tierra como lluvia. Su viaje por la tierra comienza en las montañas. Ahí se junta antes de caer hacia abajo. Pasa por rocas y cascadas y les da sustento a varios hábitats mientras fluye. Por todo el mundo, los arroyos y ríos alimentan a una diversa variedad de animales únicos que dependen del agua dulce para sobrevivir.

Al norte de Eslovaquia, las aguas salvajes del río Bela hacen paso por los dramáticos montes Tatra. En el paisaje nevado, mientras la nieve comienza a caer, los que viven aquí tienen que sobrevivir más meses de frío antes de que llegue la primavera. Esta nutria macho joven vive una vida solitaria. Pasa sus días solo y busca comida desesperadamente para pasar el cruel invierno. Para sobrevivir entre tanto hielo, el joven macho se queda cerca del río. El agua salvaje es más cálida que el aire invernal. Solo algunas partes están congeladas. Así que incluso si hace frío, la nutria puede cazar. Le gusta comer cangrejos y pescado. Se encuentran en estas aguas en todo el año.

La nutria no es la única que depende del río Vela para sobrevivir. Este es el mirlo acuático europeo, la única ave cantora que puede nadar bajo el agua.

Tiene su piel seca y le da un aspecto plateado sobrenatural. Usa sus alas anchas y cortas para impulsarse bajo el agua como un pingüino. Tiene pliegues para proteger su nariz y sus oídos del agua. Y párpados transparentes que le sirven de lentes. Cuando la hembra sale a respirar, tiene compañía. La temporada de apareamiento de los mirlos ocurre durante el invierno. La hembra hace que el macho baile con ella para probar su destreza. Y parece gustarle mucho. El amor está en el aire para estos mirlos. Pero para la nutria, solo existe la comida. Por ahora.

Temperaturas más cálidas llegan a los Montes Tatra, los cuales forman un borde de belleza inigualable entre Eslovaquia y Polonia. Mientras el agua se derrite en el paisaje y se une a las montañas, las sales esenciales son absorbidas y transportadas con la corriente. Los cañones enmarcan el paisaje y dan la ubicación perfecta para que la mirlo hembra y su pareja construyan su nido. El terreno empinado y rocoso protegerá a sus polluelos de los depredadores. Y el arroyo de montaña que está abajo les provee agua limpia y bien oxigenada, con su gran suministro de insectos acuáticos. Sumerge la cabeza en las aguas en busca de comida. Es un excelente ejemplar de su especie. Bajo la superficie está la presa de hoy. Larvas de tricópteros. Estas criaturas extrañas cubren su cuerpo de arena para camuflarse con el suelo y protegerse de depredadores. Pero esta estrategia de supervivencia no sirve contra el mirlo. Fácilmente los saca de sus armaduras y se llena por completo el pico para sus polluelos. Los mirlos no están solos en sus labores como padres. En los ecosistemas de agua dulce hay insectos, peces, aves y también mamíferos. En todos los arroyos y ríos del mundo se forman familias de agua dulce. Incluso hay romances de telenovela. Este martín pescador atrapó a una hembra en sus redes, pero ella tiene que darle su aprobación. Quizás si le muestra que puede cazar, quede convencida. El martín ve a su presa elegida. Bajo estas aguas salvajes, este carrasco espinoso hembra no siente el peligro.

piensa en otras cosas mientras desova en el río. Desde su posición, el martín pescador la observa. Sabe que estos peces no son presas fáciles, nada muy mal, pero se esconden en las piedras y son difíciles de capturar. Desde arriba, y sintiendo la presión de su amada, el martín pescador comienza a posar. Muestra sus hermosas plumas y su largo pico, y se prepara para saltar. Pero falla. ¡Qué vergüenza! Temiendo por su vida, ella usa un truco arriesgado para esconderse de esta ave. Cambia su color a uno más claro para camuflarse con las piedras. Es casi invisible.

el Martín Pescador vuelve a fallar. La hembra no está impresionada. Pero la persistencia es clave. Y cuando el pez intenta moverse, el Martín no lo desaprovecha.

finalmente consigue su premio. Y ella está encantada. Acepta sus intenciones. Y consuman su hermosa unión.

Ahora tienen que preparar su hogar. Se tomarán turnos y pasarán las próximas semanas usando sus picos para hacer un nido, tan cómodo como sus aposentos reales.

Los hábitats de agua dulce le proveen muchas oportunidades a la vida salvaje. Los bancos de lodo son perfectos para vivir en comunas. Y las riberas del río tienen guaridas un poco más privadas. Las playas y las aguas superficiales son perfectas para los padres que prefieren ser más libres. En el borde de este cuerpo de agua, esta mini madre está buscando el lugar perfecto para hacer su hogar. Esta ratón espiguero está embarazada y necesita un lugar seguro para sus crías. Para que puedan sobrevivir, tiene que construir un nido elevado para ocultarlos de los depredadores. Pesa solo 5 gramos y tiene el tamaño de un pequeño bocadillo. Una serpiente está cazando del lado opuesto del río. Preferiría comer peces porque son sus favoritos, pero no se negará a comer ratones si están en su camino. Estos ratones son buenos nadadores, pero son lentos. Y esta serpiente se mueve por el agua muy rápidamente. La hembra nada para sobrevivir. Llega a la ribera justo a tiempo, pero la serpiente la sigue de cerca. Se trepa por la hierba llegando arriba. Fuera de su vista y fuera de peligro. Cuando la serpiente se va, la hembra comienza a hacer su nido. Usa la cola para apoyarse. Logra recolectar los materiales y los teje para hacer un nido hueco. Hace este diseño ella sola. Los ratones suelen construir su nido juntos, pero este ratón es una madre soltera y en un par de días, cuando lleguen las crías, tendrá mucho trabajo por hacer.

En los bordes acuosos del río Bela, la nutria macho está cazando. Hace lo que mejor sabe hacer. Reúne los ingredientes para comer una solitaria comida. Lleva una vida muy solitaria. Solo tiene 2 años y nunca ha tenido pareja. Desde que se alejó su madre a los 6 meses, está feliz con su propia compañía. Pero desde que se derritió el hielo, siente un llamado instintivo a ser querido. Tiene todo lo necesario para hacer un buen partido. Un hogar para una familia, cerca del agua dulce. Y además, tiene un jardín precioso. Pero, por ahora, el amor no lo ha encontrado. Él sabe que es importante que se vea guapo. Y también muy fuerte. El solitario macho es un experto nadador. Es sigiloso y rápido en el agua. Tiene un cuerpo esbelto con una fuerte cola. Patas cortas y poderosas, con dedos como aletas. Puede cerrar sus oídos y su nariz bajo el agua para esconderse por más de 4 minutos. Sus largos bigotes detectan las vibraciones y movimientos de sus incautas presas. Los peces no suelen tener escapatoria. Su estómago está lleno, pero su corazón está vacío. Está inundado de las hormonas de la primavera, porque las criaturas a su alrededor, arriba e incluso abajo, se están emparejando. Pero a diferencia de ellas, las nutrias no tienen una temporada de apareamiento. Por ahora, el solitario macho debe esperar y desear que algún día las salvajes aguas le presenten a su amada.

Como todos los Martínez, la hembra y el macho criarán juntos a sus bebés. Nacen ciegos y desnudos, y dependen de sus padres para recibir alimento y calor. Estas aves trabajan incansablemente tomando turnos para calentarlos y llevarles comida deliciosa. Trabajan continuamente con gran precisión. Después de cazar exitosamente, las aves les dan a los peces desde la cabeza para que no se atoren con las escamas. Cada polluelo puede comerse 18 peces todos los días. Con tantos herederos en este palacio real, los adultos deben trabajar duro para que todos sobrevivan.

Por las próximas semanas, sus días se basarán en capturar peces. Peces y más peces.

En este gran cuerpo de agua, la madre ratón ha dado a luz a 3 crías. Pero su instinto maternal le dice que se acerca el peligro. Un zorro, uno de los depredadores de estos ratones, se acerca peligrosamente a sus bebés. Pero esta madre sabe qué hacer. Corre y se lleva a sus crías, una por una, a otro nido secreto.

El zorro salta. Pero gracias a la astucia de la madre, todas sus crías están a salvo.

Es normal que los ecosistemas cambien. Y los ecosistemas de agua dulce se ven influenciados por la lluvia.

en las orillas profundas del río Vela, las crías del clan de Martínez están mucho más fuertes. Pero sus jóvenes vidas están peligrando. En los valles montañosos que rodean su hogar de agua dulce, una fuerte lluvia no ha parado desde hace días. Hay cada vez más agua fluyendo por ahí. Y los pequeños arroyos se han convertido en grandes torrentes. Desembocan en el Vela y causan que el río crezca y se eleve. La fuerza del agua derriba árboles. Rompe sus troncos como si fueran ramas. Y se los lleva lejos.

Incluso los árboles robustos y antiguos no pueden con la fuerza de estas aguas. Mientras el agua se acerca a un nuevo paisaje, el creciente río puede ser fatal para las crías del martín pescador. Si el agua llega a la entrada del nido, las crías se ahogarán. Su padre intenta alcanzarlas, pero solo puede observar y esperar que baje el agua. En unas horas, la lluvia finalmente se detiene. En las orillas del río, los padres regresan al nido y observan que sus crías están bien. Tuvieron suerte. El poder de la tormenta forzó al Vela a cambiar su cauce. Pero los hábitats de agua dulce están acostumbrados al cambio. Hay secciones del fondo expuestas, lo cual le da a las plantas que prefieren el sol una oportunidad para surgir. Mientras el agua salvaje bajaba por el valle, arrastró semillas de plantas que se encuentran arriba en las montañas, aumentando su dispersión y trayendo nueva vida. Los ciervos rojos disfrutan este paisaje y comienzan a comer. Deben permanecer alertas, y no solo por la corriente. El agua dulce es un recurso valioso para las presas y los depredadores.

Los ciervos son ligeros y pueden huir rápido. Pero hoy están a salvo. Este lobo no vino a cazar.

En las aguas hay un juego mortal por la supervivencia. Para muchas criaturas de agua dulce, los insectos son su fuente de alimento. Y en el verano abundan

Para las ranas, las libélulas son la proteína perfecta. Es su temporada de apareamiento y van en grupo a las aguas. Rana cero. Las libélulas son más grandes y son difíciles.

una de las más grandes del mundo. Las hembras ponen sus huevos en el agua, poniéndolos cerca de los depredadores. Esta hembra debe ponerlos tan rápido como pueda. Pero la libélula cae, pero no está vencida. Sus fuertes alas la ayudan a salir del agua. Las libélulas parecen presas fáciles. Pero bajo las aguas salvajes, sus larvas nos muestran la verdad. Se alimentan de invertebrados del agua y sus cuerpos adultos comienzan a surgir. Es un momento delicado para ellas. Si sus húmedos cuerpos se secan y se endurecen antes de llegar a su forma final, pueden morir. Y antes de poder volar, son presa fácil para los hambrientos.

En el verano se aparean la mayoría de los peces de agua dulce. Las aguas salvajes se llenan de pequeños peces. Sus instintos de bebé les dicen que se queden ahí. Ahí el agua es cálida y están fuera de la vista de depredadores, como la trucha común. Es rápida y agresiva y se acerca a los pequeños con gran precisión. Y fuera del agua, estos depredadores también logran hacer ataques aéreos. Atrapan a las efímeras mientras vuelan.

Pero estos depredadores también son comida para otros. Cuando se acerca el peligro, la trucha sabe que debe abandonar las aguas abiertas. Es la nutria solitaria. Mientras está en busca de su comida, no tiene idea de que el cambio de cauce cambiará su destino. Lo está mirando. Una hembra.

A la hembra le gusta lo que ve. Y la pareja sella su unión. Se quedarán juntos un par de semanas, pero se aparearán frecuentemente para tener crías. Al macho solitario le sirvió tener paciencia.

Estas pequeñas crías son avariciosas. El trabajo de sus padres casi termina. Pero antes de dejarlos solos, deben observar. Deben aprender técnicas de caza de sus padres. Pronto vendrá el momento de tener su propio reino en estas aguas salvajes.

Cuando cambian las estaciones, ocurren cambios dramáticos en el paisaje. Al finalizar el verano, el agua salvaje del manantial que solía inundar el suelo del bosque se ha ido, dejando piscinas aisladas en donde millones de peces varados luchan por respirar, lo que les da comida fácil a las cigüeñas negras, las garzas reales y a las garcetas. Las largas patas de las aves les permiten caminar por las aguas y comer tranquilamente con la ayuda de sus afilados picos. No parece haber escape para los peces, hasta que aparecen las nubes.

se crea un éxodo de criaturas terrestres. Los insectos buscan tierras más altas. Las hormigas dejan sus hogares, llevándose un par de huevos. Son su esperanza para no extinguirse.

Los mamíferos se refugian en ramas flotantes. Pero el agua comienza a inundar el bosque. Los animales grandes, como los jabalíes y ciervos rojos, son buenos nadadores. Su única opción es buscar tierra firme.

El agua, que fluye velozmente más arriba, se abre paso hacia abajo por rápidos y cascadas. Mientras pasa por diversos hábitats, arrastra recursos en su travesía. Lleva sales y nutrientes desde las montañas hacia los lagos, estanques y humedales. Y eventualmente, esos nutrientes llegan hacia el océano. Pero no todo fluye hacia abajo. Estas autopistas de agua dulce permiten que las especies migratorias como el salmón y la trucha marina se muevan arriba desde el océano. Motivadas por su instinto reproductivo, miles de peces migran hacia los desovaderos, regresando a las aguas en donde nacieron. Usando el campo magnético de la Tierra, navegan en un viaje asombroso de miles de kilómetros. Usando sus poderosos cuerpos, se impulsan hacia arriba contra la implacable corriente. Deben superar muchos obstáculos. Las cascadas les cortan el paso. Pero fallar no es una opción. Usando músculos construidos para liberar energía, los peces saltan del agua. A pesar de que fallen una y otra vez, nunca se rinden.

Los que logran subir se enfrentan a su depredador más temible, el oso pardo.

Los osos son cazadores hábiles y para muchos peces, su travesía terminará aquí.

pero muchos lo logran. Y para cuando llega el otoño, muchos llegan a los desovadores y se aparean. Un final feliz para una de las historias de supervivencia más extremas.

Pero su breve unión rindió frutos. Enfrente de las aguas salvajes, a un par de kilómetros, su pareja está criando a su bebé. Creó una nueva vida que debe vivir, amar y triunfar en el paisaje de agua dulce de las increíbles aguas salvajes.

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Este es un juego muy pesado y feo para hacérselo a un pobrecito perrito. Ahora estate quieto, pequeñín. Ya está. Oh, tú no puedes ir conmigo. Yo voy de regreso a mi barco y allí no permiten tener perros. Ya tienes que marcharte y solito. Para mí es tarde y yo no tengo tiempo de jugar contigo. Tengo que deshacerme de él. Parece que ya lo perdí.

Debo encontrar la forma de deshacerme de él. ¡Mira esto! ¡Busca este palo! Subiré al barco antes de que me alcance.

0: Oh, ese pobre cachorrito lo llevan a la perrera.
1: ¡Vuelvan para adentro, pulgosos!
0: Ya. Le tomamos el pelo esta vez, ¿verdad, mi pequeñín?

0: passando per i figli.
1: Hola, mi compañero.

Bien, Olivia, nosotros mudaremos tu piano. Enseguida vamos. Enseguidita.

0: dos pisos más y llegamos a la luna.
1: Pues este es número 1665. Olivia dijo que entráramos. ¡Wow! Esto va a requerir algo de mi estrategia especial.
0: Sí, pero ¿cómo vamos a moverlo, Popeye? Esto no cabe por la puerta.
1: Creo que se me ocurre una de mis brillantes ideas. Lo atamos con una cuerda y lo sacamos por la ventana.
0: ¡Ah, sí! Eres un genio, Popeye. Baja hasta la calle y sujeta la cuerda, que yo me ocuparé de todo aquí arriba.
1: Bien.
0: ¿Estás listo, Popeye?
1: ¡Estoy listo, Brutus! La tengo sujeta bien fuerte.
0: Esto enseñará a ese camaroncito quién es más inteligente. ¡Allá va! ¿Qué haces aquí arriba? ¡Cuidado, no estropees el piano!
1: Parece que este es el final del camino. ¡Brutus! ¡Baja y ven a darme una mano!
2: ¡Yuhu! ¡Popeye!
1: ¡Yuhu, Olivia! ¿Listo, Brutus?
0: Sí, yo iré por el frente y tú por detrás, Popeye.
1: ¿Cómo vamos, Brutus?
0: Bien, bien, Popeye. Empuja un poco más fuerte. ¿Y dónde quiere Madame que le pongamos el piano?
1: ¡Ey, el piano!

0: Arrete che c'è piano! Arrete che va detrás del piano! ¡Párese! ¡Párese, dije!
1: ¡Vuelve aquí, monstruo musical! Parece que herí sus sentimientos. A mí me gusta la música un poco más suave. ¡Detengo!
0: ¡Alto! ¡Oiga! ¡Vuelva aquí!
1: He vuelto a mi segunda niñez. ¡Ya!
0: ¡Que vuelva, le digo! ¡Oiga!
1: ¡Oh, mis petunias favoritas!
0: ¡Más un nombre de la ley! ¡Yo soy la ley! ¡Párese, conductor loco!
2: ¿Le gustaría allí, madame?
0: Le arresto por manejo descuidado de un piano.
2: ¡Diablos!
1: ¡Que el diablo me lleve! ¡Ya!

0: No te olvides de lo que dijo el maestro Brutus. Pinta solo lo que veas.
1: No está encentrado. Está mejor.
0: ¡Correo! ¿Por qué no gritas correo primero?
2: ¡Ok! ¡Correo!
0: Tienes que estar atento a esta entrega especial. ¿Qué será lo que hay en mi revista de artistas? ¡Oh, no! $1,000 por el mejor original de una pintura de flores. ¿Podré yo ganarme ese dinero?
1: Yo me ganaré esos $1,000. Y si alguien se interpone en mi camino...
0: ¡Adiós, Brutus!
1: Skill. Así que Popeye cree que va a ganar el concurso, ¿eh? Yo le enseñaré.
0: Yo siempre dije que si vas a pintar una flor original, tienes que encontrar una flor original. Un minuto, yo llegué aquí primero. ¿Qué tú te crees que vas a pintar? ¿Qué te parece eso? ¿Me quiere pintar a mí? Óyeme bien, yo digo que no hagas eso. Oh, sí, lo hizo.
1: Yo voy a ganarme los $1,000.
0: ¿O sí? Sobre mi cadáver muerto.
1: Ok. Descansa en pedazos.
0: Me llaman Van Gogh cuando pinto una flor. ¿Por dónde andará Brutus? A lo mejor se salió del retrato. Oh, pensándolo bien, creo que yo me salí del retrato.
1: ¡Oh, no lo harás!
0: ¡Oh, sí lo haré!
1: ¡Oh, no lo harás!
0: ¡Oh, sí lo haré!
1: ¡Oh, no lo harás!
0: ¡Oh, sí lo haré!
1: ¡Oh, no lo harás!
0: ¡Oh, tú lo harás!
1: ¡Oh, no, no, no, yo no! ¡Hey! ¿Quién me llevó mi flor? Arreglaré a ese enano. A lo mejor debo ser escultor.
0: Hey, Brutus, ¿dónde estabas cuando la tormenta llegó? ¿Qué te parece eso? Sangre floja. Nunca he visto un calor tan sofocante. Debe hacer 150 en la sombra. Y no hay sombra ni en la sombra. Lo que no daría yo por un poco de agua fría ahora.
1: ¡Ay, Popeye! ¡El último es un huevo frito!
0: ¡Oh, no! ¡No te vayas, Brutus! ¡Observa mi zambullida!

0: ¡Ey! ¡Deje eso! ¿Ahora está cómodo?
1: Un poquito apretadito en los hombros o algo así.
0: Ahora veremos quién ganará el premio.
2: ¡Eso no es justo! ¿Cómo voy a pintar con las manos amarradas?
0: ¡Osa tu bocasa!
1: Y eso parece un verdadero tren de verdad y real.
0: Sí, el de las 5 y 15. Y que a tiempo.
2: ¡Wow! Si eso es un tren, esta lata es de espinacas.

0: se me ocurre una cosa.
1: Ah, magnifique, formidable, qué cuadro, muy bueno, muy bello, bello. Oh,
0: sí, está lleno de vida. Yo gané la plata, pues pinté mis espinacas. Soy Pepe y el marinero.

0: una dama en peligro.
1: ¡Sálveme! ¡Ayuda! ¡Oh, ayuda!
0: ¡Bien, ahora!
1: ¡Ayuda! ¡Alguien, sálveme! ¡Cualquiera, alguien!
0: Tal vez deba reportar esto a la autoridad pertinente. ¿Hacia dónde me dirijo?
1: ¡Ayuda! ¡Ayuda por aquí! ¡Sálveme, me ayuda!
0: Rompa el cristal y tire fuerte.
1: ¡Sálveme!
0: Parece algo ridículo.

0: Los Estrellas está en llamas.
1: Hotel Estrella, Hotel Estrella. Ahí es que vive mi amorcito lindo. Tengo que salvar a mi queridita. Listo. Eres soy yo. Salvaré a mi chica. No perderé este juego. Tengo que salvar a mi amorcito. ¡Ups!
2: ¡Ayuda! ¡Oh, Popeye, sálvame! ¡Ayuda! ¡Ayuda!
1: ¡Aquí vengo, Oliva! ¡No me descorazonaré!
2: ¡Ayuda!
0: ¿Quién maneja este carro, tú o yo?
3: Gran señor.
2: ¡Oh, Popeye, sálvame, sálvame!
1: Aquí vengo, amorcito. Yo apagaré el fuego.
2: ¡Avanza, avanza, Popeye! ¡Ayuda!
1: Ese bandido fuma cigarros. Ha sido el culpable.
0: Dígame, Mister, cuando se dirija a mí, tonto. ¡Ja, ja, ja, ja, ja, ja!

0: ok, mister. Usted lo quiso así.
1: Doble nada. El enanito bombero ha perdido su fueguito.
2: ¡Ayuda! ¡Ayuda, Popeye! ¡Oh! ¡Oh, oh, Popeye! ¡Tú me salvaste!
1: ¡Jugando al gran héroe, ¿eh?
2: ¡Popeye, no te vayas! ¡Espérame!
0: ¡Ay, el buey sinvergüenza me quiere engañar! ¡Alguien debe ser culpable de esto!
2: ¡Ayuda! ¡Oh, Popeye, sálvame!
0: ¡Voy a aterrizar en solo una rueda!
1: ¡Abajo, enano!
0: ¿Algo tiene que suceder? ¿Dónde está mi espinaca? ¿Aquí vengo yo listos o no?
2: ¡Ayuda, Popeye!
0: Va, si llega, igual se va.
2: ¡Oh, Popeye! ¡Eres tan valiente!
3: Con gusto pago el martes por el hamburger de hoy. Con cebollas, pepinos y tomates también.
0: ¡No será hoy!
3: Nunca sabrás si no tratas.
2: ¡Oh, mi héroe!

0: Señoras y señores, la alineación para la gran carrera nacional de hoy. Carro número 3, Crash Crenshaw. Carro número 4, Suicidio Smirnoff. Y en sus pulmones especial, Gran Papito Brutus.
1: Pero para mí, que gane el mejor hombre, que soy yo.
2: ¡Oh, qué hombre tan mono! ¡Mira qué lindo carro!
0: Última llamada partida. Contendientes a la posición de arranque.
2: ¡Oh, Popeye se va a perder la carrera!
0: Saludos, mi linda chica. Móntate y observa al campeón ganar la carrera.
2: Gracias, estoy esperando a un amigo. ¡Oh, aquí viene Popeye!
0: ¡Trasto instantáneo!
3: Ignora al ignorante, Oliva, y móntate.
0: No aceptes más que lo mejor, muñeca. Monta con el campeón.
2: ¡Oh, suéltame ya! ¡Ayuda!
0: ¡En sus marcas! ¡Listos! ¡Se robó el tiro! ¡Tráeme mi novia, zorrobadamas! ¡En sus marcas! ¡Listos! ¡Fuera!
4: ¡Ugh!

0: Mejor arreglo el parabrisas del carro antes de tener un accidente.
1: No me gusta la competencia, así que este anuncio en la carretera servirá. Carretera cerrada. Así que mejor cotejo en mi mapa. Déjame ver. ¡Tata y doodle de doo!
0: ¡Ey! ¿Cómo es que esos árboles están ahí? ¡Oh! ¡Me han despistado!
1: ¡Oh, yo soy muy mañoso!
2: ¡Oh, Popeye, sálvame!
0: ¡Me han saboteado!
1: Esta será mi super, super cabriola.
0: Diré y no debí mirar. ¡Hierba! Pues, ¿qué te parece? No es hierba. ¡Es espinaca!
1: ¡Adiós, Popeye! ¡Te veo en la llegada final! ¡No es él! ¡Voy a cortar por ese túnel!

0: 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Muy bien, Oliva. 1, 2, 3, 4. 1, 2, 3, 4. Adelante, mi queridita. Vamos a coger el paso ahí. 1, 2, 1, 2. Ligero, Oliva, mi queridita. 1, 2. Más rápido, todo el mundo. 1, 2, 1, 2, 1, 2, 3, 4. 1, 2, 3, 4. 1, 2, 3, 4. 1, 2, 3, 4.
1: ¡Popeye!
0: ¡Oh, señor!
1: ¡Ayuda! ¡Mis músculos están volviendo nudos!
0: ¡No te vayas a ir, Oliva! ¡Yo te salvaré!
1: ¡Ayuda! ¡Muero!
0: Déjame ver ahora.
1: ¿No te quedes ahí parado? ¡Haz algo!
0: ¡Qué suerte para ti que yo soy de los escuchas del mar!
1: ¡Me siento toda desenredada!
2: 1, 2, halo. Empujo y halo.
0: ¡Ey, pilón! ¡Eso no está bien!
2: Pero el anuncio dice, póngaselo y quíteselo al mismo tiempo. Tomaré pepinos y cebollas en la próxima orden.
0: 1, 2, 3, 4.
1: ¡Popeye! ¡Dame algún otro ejercicio! ¡Me está arruinando el peinado! ¡Y además no necesito músculos en la cabeza!
0: Ok, Oliva, vete tú allá y móntate en ese caballo mecánico mientras voy a ver cómo va Pilón.
2: 1, 2.
1: Popeye, esto está mejor ahora. ¡Adelante, caballito!
3: Quieto todo el mundo, vamos al aire. Es hora del comercial de Popeye. Ok, cámara, acción, en el aire.
0: ¡Hola, amigos!
3: ¿Qué tal le gustaría a usted verse así? ¿Quién pudiera? 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Ese maravilloso espécimen de perfección física, levantando los más altos pesos. 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
0: ¡Oh, señor! ¡Oh, no! ¡Perdón, señor!
4: ¡A su servicio!
0: ¡Auch! ¡Pedazo de bruto! ¡Suéltame ya!
1: ¡Ayúdeme a aguantarme!
4: ¿Es esto un terremoto?
1: ¡Ayuda!
0: ¡Espera un minuto, amorcito! ¿Y ahora dónde se habrá metido esa superviviente venenosa? ¡Oh, aquí es que estás! ¡Tratando de aplastarme a mí!
1: ¡Ayuda, Popeye!
4: ¡Fuera! ¡Me voy fuera de aquí! ¡Hombre al agua!
1: ¡Ayuda, Popeye!
0: ¡Ay, señor! ¡Me olvidé de Oliva!
1: Creo que tendré que ayudarme yo misma. ¿Popeye?
0: Hola, Oliva. ¡Déjame! Yo creo que les enseño demasiado bien.

0: Oh, la cocolizo.
1: ¿Cosa?
0: ¿A qué tienes lo que tú esperabas?
1: Oh, cosas.
0: A la orden. Adiós.
1: Adiós, papá.
0: ¡Yuhu, Cocolizo! ¡Se te cayó tu... ¡Hey, Cocolizo! ¡Oh, oh, oh! ¡Suave ahora! ¡No! ¡Quieto! Los niñitos no deben jugar en los techos. Te puedes resbalar. Ahora puedes jugar en la casa donde estás bien seguro. De nuevo...

il lavoro. Vieni. Oh, oh. Oh no, no otra vez. Yo te lo advertí, Cocoliso. Y ahora, por ser tan travieso, Popeye te tiene que castigar. Te voy a mandar a la cama sin almorzar. Lo siento, tú hiciste tu cama y te vas a acostar a dormir. ¡Qué desorden! Sería que... Bien, con que esto fue lo que lo hizo empezar, ¿eh? ¿Cómo podría Cocoliso interesarse en una cosa tan vil? Grandes malabaristas. El más famoso de todos fue el Gran León. Manejaba 62 bolos y un pez a la vez. ¡Cocoliso! ¡Oh, no! Se escapó con el circo porque lo traté tan mal. ¡Yuhu! ¡Cocoliso! ¡Yuhu! Señoras y señores, es mi placer presentarles al más grande malabarista del mundo, ¡Cocoliso! ¡Oh, no! ¡Se lo pueden comer! ¡Ey! ¿Dónde usted cree que va? ¡Tengo que sacar ese niñito de allí! ¿Qué sucedería si los leones se lo comieran? Muy simple. Nos buscaremos otro. Sí, pero yo no puedo buscar otro Cocoliso. ¡Quítese ya! Por favor, perdóname, Cocoliso. Te llevo a casa donde debes estar. ¡Eso se cree usted! ¡Me pertenece a mí! ¡Gran señor! ¡Cocoliso! ¡Firmaste contrato por 99 años! ¡Vente, nene! ¡Tu número comienza ya y es muy difícil! ¡Y ahora viene lo más grande de nuestro show! ¡Allá arriba! 5.000 pies en el aire está el más famoso malabarista, Cocoliso. Pues que me maten. Cocoliso se va a tirar de esa plataforma, haciendo suertes en el aire hasta zambuir en esta teleta húmeda. Cocoliso. No lo hagas, Cocoliso. ¡Oh, no! ¡Se va a matar! Mi espinaca es nuestra única oportunidad. ¡Ups! ¡Oh, no! ¡Cocoliso! ¡Cocoliso! ¿Dónde estoy? ¿Qué pasó? ¿Quién? ¡Cocoliso! ¡Shish! Solo un mal sueño. Bueno, que me pase tratando a Cocoliso tan mal. Cocoliso, cómete tu espinaca, Cocoliso. Es la forma de ser el mejor malabarista del mundo. Sí, come espinaca, ni pierden ni empata, dice Popeye el marinero.

0: observadores del clima.
1: Así es. Recibimos su solicitud de trabajo, pero no hay puestos vacantes por ahora.
2: Sí, pero según sus informes,
3: dice que hará un día...

0: Y está lloviendo a cántaros.
1: Bueno, mira, señores.
2: No podemos dar un informe correcto y preciso todos los días.
0: Bien, muñeca. Pero si algún día llega a necesitar a un buen reportero del clima, no dude en llamarme.
2: Todos los días, quejas, quejas, quejas y más quejas. ¡Yujú, Popeye!
3: ¿Llamó usted?
2: Hemos tenido muchas quejas, Popeye, así que deberá ser más exacto en sus informes. ¿Entendido?
3: Lo siento mucho, señorita Olivia.
0: Solo dos predicciones del tiempo incorrectas y con toda seguridad el empleo será mío.
3: Ah, es hora de hacer el reporte para mañana. Veamos, mi espalda, mis pies, mis huesos no me duelen. Y ahora, la ruleta del clima. Señorita Olivia, le voy a entregar mi informe ya.
2: ¿Despejado? Espero que así sea porque voy a estrenar mi sombrero mañana.
4: Hola, yo soy Wimpy del clima, el mejor reportero del clima. Hoy tuvimos lluvia, amigos, pero mañana estará despejado y soleado.
0: ¿Despejado y soleado? Ahora aplicaré un tratamiento especial. Un poco de pimienta roja.
5: Bolitas de naftalina.
0: Esta fórmula creará una gran tormenta.
3: Vaya, vaya, vaya, me sorprendió. Tendré que enfrentarme a la señorita Olivia.
2: Se equivocó otra vez y ahora queda despedido, Popeye. Hola, señor Bruto.
6: Soy la señorita Olivia del Comité del Clima.
0: Ah, por supuesto. Sí, comenzaré de inmediato.
3: Vaya, vaya, vaya, vaya. 20 años en el Comité del Clima y la señorita Olivia me echa al frío y al granizo. Granizo. Este granizo es muy extraño. Granizo. Más bien parece una bolita de nieve. Y huele a bolitas de naftalina. Naftalina.
0: Hola, ¿te gusta la lluvia? Es encantadora.
3: Algo me dice que esa tenebrosa risa tiene algo que ver con este tenebroso clima. Ahora veamos el reporte del clima.
4: Yo soy Wimpy del clima, brindándoles el reporte del clima. Esta noche hubo un cambio en las corrientes de aire y parece que el clima va a mejorar. Habrá un día con sol mañana.
3: Tal vez tenga razón, pero esa torre de agua me dice que no será así. Después de la espinaca... Lluvia artificial, eso es lo que quiero.
2: Día soleado y despejado, pero ¿qué tenemos? Lluvia verde, señor Bruto, ¿recuerda lo que me dijo acerca de su primer informe? Dijo que si no era correcto, se lo comería. ¿Bien? ¡Puede comenzar! ¡Esas bolitas de naftalina serán su postre! ¡Venga! ¡Ayúdenme!
3: ¡Bruto! ¡Quítale las manos de encima! Le agradeceré que me devuelva mi empleo. Le prometo solemnemente que en el futuro seré más científico.
2: Bien, Popeye, necesito su informe del clima de mañana. ¿Cómo será el día?
3: Soleado como su sonrisa, despejado como su complexión y templado como su noble corazón. Vaya, vaya, el clima es tan impredecible como las mujeres. Pues como espinaca, por eso soy fuerte. Popeye marino soy.

0: clase de aparato es ese, profesor?
1: Esta es la máquina de la juventud del profesor Botas Nozzle.
2: ¿Y qué hace esa máquina de la juventud, profesor?
1: ¡Oh, oh, oh! ¡Mira que esto! Pongo dentro de este lado una vieja gallina. Ahora. Oh, oh, oh, oh. ¿Sale por este lado? Un lindo pollito. ¿Alguna pregunta?
0: Sí, ¿cuál vino primero? ¿El huevo o la gallina?
2: ¿Podría ser la gente más joven también, profesor?
1: Yo no lo sé, nunca lo traté.
3: Usted debe tratar con un ser humano, profesor.
2: ¿Es que tú te ofreces, Brutus?
3: Sí, yo ofrezco a Popeye.
0: ¿Quién, yo?
3: ¿Qué te pasa, Popeye? ¿Te acobardas?
0: Yo te voy a enseñar quién se acobarda. Abran esa máquina.
2: Oh, Popeye, ten cuidado.
0: Paren esta máquina antes de que me convierta en un huevo.
3: Déjame funcionar la máquina. Esta es una forma de deshacerme de Popeye para siempre.
1: ¡Aguanten! ¡Paren la máquina!
0: ¡Miau! ¡Sáquenme de aquí!
2: ¡Brutus! ¿Pero qué le has hecho a Popeye?
0: Muy gracioso. Ahora vuélveme a mi tamaño normal.
3: Ahora vete a jugar con los otros niños, pequeñín.
0: ¡Pequeñín, so pedazo de inconsciente!
3: ¡Yo! ¿Qué? ¿Con que tú quieres jugar, sí? ¿Qué tal un poquito de baloncesto, hijito? ¿Esto igual al score?
2: Brutus, deja ya a ese niñito, a Popeye, quieto.
3: Recuérdate del adagio, una tunda a tiempo vale por 10.
2: Déjalo quieto.
3: Toma, Oliva, dale al pequeño su botella.
2: Oh, me encantan los niños.
0: Oh, esto es humillante.
3: De ahora en adelante somos solo tú y yo, nena.
2: Pero, ¿y qué hace Popeye?
3: Oh, lo adoptaremos.
0: Esto puede ser de un chico, un delincuente juvenil.
2: ¡Hey! ¡Déjame ir, pedazo de bruto! ¡Ayuda!
0: Tengo que usar la cabeza. Tengo que usar estrategia.
3: ¡Callen a ese niño! ¡Me está poniendo nervioso! ¡Cállate ya, muchacho!
2: ¡Oh, a lo mejor tiene hambre! ¿Tienes hambre, pequeñín? Digo, Popeye.
0: ¡Yo quiero mi comida!
2: ¿Qué quieres, Popeye?
0: ¡Espinaca colada! ¿Qué más?
2: ¡Oh! ¡Qué muchachito tan mono eres tú!
3: ¡Olvida el mocoso, Oliva!

Oh, Brutus es un bebé lo más mono, ¿verdad? ¡Cachacachacú! ¡Yeah! Lindo, ¿verdad que sí?

0: Olivia, te voy a conseguir la mayor piel de tigre del mundo.
1: Y yo te voy a conseguir la más linda piel de tigre del mundo.
0: Oh, no, no podrás, lo haré yo.
1: ¿Eso te crees tú?
0: Eso crees tú que creo yo.
2: Muchachos, por favor, basta ya. Dos pieles es mejor que una.
0: ¿Por qué paras de pronto?
1: Aquí acamparemos. ¡Bajen todos los que quieran!
0: Yo primero.
2: ¡Oh, qué emoción!
0: ¡Cuidado al bajar!
2: Popeye, basta ya de jugar con ese elefante y búscame la piel de tigre. ¿Están listos? ¡Ya!
0: Ese estúpido no podrá adelantárseme al tigre. Me llevaré al tigre y me llevaré también a la novia.
1: Tengo que llegar a ese tigre antes que Brutus. Gatico, gatico, gatico, gatico, gatico, gatico, gatico. Aquí, aquí, gatico, gatico, gatico.
0: Aquí viene y yo voy a ser el tigre. ¡Suéltame, planta caníbal! ¡Auxilio! ¡Yo no soy amante de las plantas! ¡Popeye! ¡Auxilio!
1: ¡Oh, diablos! Ese parece ser Brutus. Puede que ya encontrara un tigre, así es que mejor me apuro en buscarme uno yo. ¿Qué es eso? ¿Un tren en medio de la selva? Y ese parecía un expreso. ¡Una cobra! Tengo que pensar rápido.

0: Oigo ruidos.
1: ¡Ay, ay, auxilio! ¡Compañía, auxilio! ¡Ah!
2: ¡Auxilio, Popeye!
0: Siguen los ruidos.
2: ¡Auxilio, Popeye!
1: ¡Ay! ¡Auxilio! ¡Auxilio! ¡Ay!
0: Dios mío, estoy rodeado de problemas.
2: ¿Qué te pasa, gatico lindo? ¡Cuchi, cuchi! ¡Popeye, agarré a un tigre! ¡Apúrate, Popeye!
3: ¡Ya voy, Olivia!
0: ¿Quién hizo eso? Me parece que estaban vigilándome.

0: Oh, vedi a casa, tonto!
1: Questo ti tranquillizzerà.
0: Popeye, vado a fare a casa!
2: Popeye, venga a buscarmi!
3: No puedo ayudar a nadie ahora. Me están cocinando. ¿Qué es esto? ¡Espinacas! ¡Me están cocinando con espinacas! ¡Me gusta!
0: ¡Vete ya, gato! ¡Popeye! ¡Odio a los tigres!
1: Y yo odio a las flores y también toda esta selva.
0: ¡Fuera, gato! ¡Fuera! ¡Te dije que te fuera!

Mi querida Olivia dice que yo soy un terrible, terrible casero. Me dijo que o yo cambiaba o tendría que buscarme otra novia. Pero yo digo, ¿por qué gastar mis fuerzas y energías cuando esta revista me dice cómo crear un sirviente mecánico? Después conecta el ginosmómetro. Oh, oh, me han sobrado algunas piezas. Aquí dice que cuando se termine de construir el sirviente mecánico, se engrase todo el mecanismo. Bien, así lo haré. Y entonces se aprieta el botón de arrancada. ¡Wow! ¿Qué te parece eso? ¡Mi propio sirviente mecánico! Ahora, ¿cómo te llamaré? ¡Oh! ¿Qué te parece eso? ¡Si se imprime sus propias tarjetas de presentación! ¡Bien, bien, Mac! ¡Uy! Yo creo que él no conoce sus propias fuerzas. ¡Bien! Ahora vamos a trabajar. Tienes muchas cosas que hacer. ¿Qué tal algo de comer, Mac? Déjame ver, espagueti con salsa marinera está bien para mí. ¿Eso te viene bien a ti, Mac? A ver... ¡Ey! ¡Basta ya que me estás matando!

0: basta, Mac. Ya estoy harto de tortas hasta la barba. Ahora, quiero lavarme las manos, Gastón. Bien, creo que es hora de tomar una siesta.
1: Vamos a dar un paseo, amiguito. Tengo un trabajo especial para ti. Solo tengo que cambiar de posición algunos de estos cables. Ah.

0: Es estupendo. Buen descalabro el que hay ahí ahora.
1: ¡Yo!
2: Para desconectar al sirviente mecánico, ya. ¡Oh, ya basta, Mac! Esto va demasiado lejos. ¿Quieres saber algo, Mac? Estás enfermo. En caso de enfermedad, Mac perderá su sentido del buen humor y se comportará como un imbécil. Cuidado, se convierte en un monstruo cuando se le cruzan los cables. Y ahora me lo dicen. Esto va a dolerme a mí más que a ti, Mac. Cuando conecte bien estos cables, Mac, serás un pacífico sirviente de nuevo. Oh, mi pipa se apagó. Mac, ¿quieres encenderla, por favor?
0: Psst, toma. A tu jefe va a gustarle esto.
2: ¿Quieres darme candela, por favor? ¡Ey, no esa clase de candela! Eso le enseñará a ese grandulón a no acercarse a mis sirvientes. Creo que iré a acostarme.
3: Me encantan los hombres que tienen sus casas limpias.

0: Guía para turista, yo tengo el mejor.
1: ¿Ah, oh, sí?
0: Yo tengo indiscutiblemente e incontestablemente el mejor, ¿eh?
2: Estés tranquilos los dos, ya basta. Yo haré el viaje con los dos, con una condición. Solo pagaré a aquel que tenga el mejor servicio.
0: Yo estoy de acuerdo.
1: Y yo también. Echaré una moneda para ver quién va primero. Yo voy a cara. La suerte está conmigo. ¡Vamos! Esa era Punta de Diamante. El más bello punto para ver la explanada de la playa de Huayquiquila que acabamos de pasar ahora. Eran bailarinas de hula. La isla está llena de ellas. ¿Puedo atarla, señora?
2: ¡Oh, fresco!
1: Estése quieta, que voy a pasar sobre el Mauna Loa.
2: ¡Un volcán en activo!
1: Quieta y le recogeré una fresquecita.
2: Ah. ¡Una piña! ¡Uy! Sí, ¡tiene espina!
1: Bien, ¿qué le parece esa magnífica vista?

0: las canoas y los bañistas en la playa. ¿No es lo más lindo que ha visto en su vida? Acres y acres de orquídeas en flor. ¿Y no es este el mejor y más encantador viaje turístico de su vida? Bien, tonto guía turístico, aquí tienes, es toda tuya.
1: Pobrecita, te ves toda cansada. Mejor será que descanses un rato.
2: Ya podemos irnos.
1: Permítame que le diga que usted es una glotona para el castigo. Tenga cuidado. Primero yo hago que mis clientes descansen y se calmen. ¿Puedo presentar una orquídea, la más linda flor de todas?
2: ¡Oh, qué romántico! ¡Oh, son encantadoras! Podría escuchar música hawaiana para siempre.
0: Bien, el vulgar marinero le enseñó algún pez volador. Puedes darme ya mi dinero, Ricura. ¡Pompeye!
1: Bien, encanto, dámelo a mí, ¿eh?
2: ¿Te has hecho daño, Popeye?
1: ¡Espinacas!
2: ¡Oh, te estás comiendo mi collar!
0: Vamos, Tulsura. Yo sé dónde hay un luau.
1: A ese luau te vas con un pau.
0: ¿Ves? ¡Se parece al rey Kamehameha!
1: Ven, muñeca, vamos a dar otro paseo.
2: Pero ya yo fui a dos.
1: Esta vez, muñequita, va a ser diferente. Va a ser a la luz de la luna.

0: traje muchas cosas, Oliva. Espinaca burgers, sopa de espinaca, filete de espinaca y helado de espinaca.
1: Oh, ¿verdad es que comes mucha espinaca, Popeye?
0: ¿Y por qué no? ¡Hace mis músculos fuertes!
1: ¿Cómo fue que tú empezaste esta dieta de espinacas, Popeye?
0: Bueno, Oliva, todo comenzó hace unos cuantos millones de años. Con mi tatarabuelo, el prehistórico Popeye. Mi prehistórico tatarabuelo no tenía novia. Cuando tatara vio la vecinita del lado, se enamoró. ¡Yay! ¡Ew! Se enamoró tremendamente. Ella era de una gran belleza, así que él le dio un gran batazo, como era la costumbre entonces. Pero había una mosca en el guiso, un bruto llamado Brutus. Y Brutus decidió enamorarla también. Ahora espera un momento prehistórico. Esa es mi novia.
2: No tan rápido, vecino. Esa es mi chica.
0: Es mi chica.
2: Yo dije que es mía.

0: momento, chicos, un momento. ¿Por qué no resuelven esto como caballeros? ¡Pelear!
1: Sí, vamos tú y yo a pelear como salvajes normales.
2: Levanta los puños, vecino.
1: Así no, vecino, con garrotes. Yo primero.
2: ¿Cuándo me toca a mí?
1: Todavía no. Cuando me canse yo.
2: Suerte que soy un cabeciduro. Aguanta, vecino. Ya llegó mi turno. Ya ellos no fabrican garrotes como los de antes.
3: ¡Ayuda!
2: ¡Hey! ¡Alguien me llevó la novia!
3: ¡Ayuda! ¡Popeye!
2: ¡Al rescate! ¡Esto es humillante! ¡Yo volveré!
3: ¡Ayuda! ¡Ayuda, Popeye!
2: ¡Hey ho, dinosaura! ¡Oh, oh, out! ¡Out, out, out, out! ¡Out, out, out, out, out!
1: Algunos tipos nunca aprenden. ¡Ya basta, ya, vecino!
2: ¡Ya es suficiente! ¡Insuficiente es demasiado!
1: ¿Cómo te cae esto, ojos claros?
2: ¡Pobre prehistórico Popeye! Estaba pasando por una horrible situación. No podía ni salir a buscar comida. ¡Muero de hambre! ¡Hey! Ese dinosaurio se come esas hierbas. A lo mejor esto es bueno para hombre y para bestia. Yo voy a llamar esta hierba espinaca. Porque parece espinaca.

0: Y así fue como mi tatarabuelo prehistórico inventó la espinaca.
1: ¡Déjame salir, so bruto! ¡Popeye!
0: ¡Dame acá mi novia!
2: ¡Sobre mi cadáver muerto, vecinito!
0: Si tú lo quieres así...

¿Sabes, Popeye? La idea del garrote no es mala. Como para buscar marido.

0: Había una vez una pequeña pobre chica llamada Oliva, y un día Oliva, que hacía mejores tortas que nadie, decidió que ella debía entrar en negocios.
1: Ahora recuerda, Popeye, guía con cuidado y trae el dinero para poder comprar más harina.
2: Ok, Oliva, aquí voy yo.
0: Mientras Oliva soñaba con hacer fortuna, el vendedor se encontró su primer cliente.
2: Perdóneme usted, señorita. ¿Le interesaría comprar del famoso pastel de la tía Oliva acabadito de salir del horno?
1: Bueno, la verdad es que se ve apetitoso, hijito, pero yo no tengo ni un centavo. Ah, pero te diré lo que voy a hacer. Ah, tengo aquí una pequeña cosa que vale una fortuna.
2: ¿Qué es?
1: Oh, es una lata de espinaca. No, una lata ordinaria de espinaca, ¿entiendes? Es mágica.
0: Así que el alegre vendedor, creyendo haber hecho buen negocio, se apresuró a encontrar a Oliva.
2: Es mejor que dinero, Oliva.

0: Debo mirar bien esto. ¡Ahoy ahí! ¡Hay alguien en casa! ¡Yuhu! Pero hombre, qué lujoso. Elefantes vivirán aquí.
1: Dejo fogonero, vuelo la pipa de un marinero. Tío,
0: tengo cosas más importantes que atender.
2: ¡Quítame las manos de encima, tu grande mano! ¡Déjame ya! ¿Tú me oyes? ¡Suéltame ya!
1: ¡Cállate, panadera! Yo doy órdenes aquí. Ahora todos los días me vas a preparar 1000 tortas, ¿entiendes? Y todas las noches me divertirás con un poco de música.
2: Yo no sé tocar el arpa, so gigantón.
1: Pues nunca mejor para aprender.
0: Oliva.
2: ¿Ah?
0: Arrúllalo con tu música y puede que se duerma ahora.
1: Empieza a tocar. 1, 2, 3.

0: Te voy a decir, olvidemos la música. ¿Qué tú crees? Solo haz tortas y ten la casa limpia. Ahora, perro mágico, tengo unas preguntas. Primero, hay un marinero en este castillo. ¿Dónde está? ¿Qué? ¿Por qué me mientes, bandido?
1: ¡Deja, Eugenio, quieto ahora mismo!
0: ¿Qué te hace sentir guapo, enano?
1: ¡Espinaca! Ahora vámonos todos a la tierra.
0: Espinaca, ¿eh? Pues toma una poca, marinero. Ahora te sientes fuerte, ¿eh?
1: Ok, amigos, ahora podemos irnos de aquí.

0: Mientras más grandes son, más pesados caen cuando les da Popeye el marinero.
1: Cómete este fresco pastel de espinaca, Popeye.
0: Soy fuerte, Alf.

0: Ruinas aztecas.
1: ¡Oh, Popeye! ¡Mira las ruinas aztecas!
2: ¡Sí! Estos jóvenes punks revolvieron todo, ¿verdad?
1: ¡Oh, no, Popeye! ¡Se han vuelto viejas!
2: Debió ser gente muy pobre para dejar que el vecindario se echara a perder así.
1: ¡Oh, no, no! ¡Ellos tenían muchísimo oro!
2: ¡Oh! Derribaron los edificios para buscar oro.
1: ¡Oh, no! Los antiguos aztecas tenían lindas ciudades y eran bastante ricos. Pero cuando los invasores vinieron, escondieron el oro y se fueron.
2: ¿O sea que tal

0: desayuno debajo de esas rocas? Mira, la mascota Eugenio está diciendo que sí. Tal vez sabe leer las escrituras aztecas.
1: Él nos dirá todo si le damos a comer una orquídea.
0: ¡Oh, qué suerte! Esta es la tierra de las orquídeas, Olivia. ¿Qué te parece, Eugenio? ¿Nos puedes llevar hasta el oro?
1: ¡Bueno! ¡Vamos por el oro!
2: Toda mi vida he buscado ese oro. Nadie lo tomará, excepto yo. ¿Pero qué clase de perro es ese? Come orquídeas. ¡Lee! Ya sé lo que voy a hacer. Me robaré a ese perro.
0: Eugenio ya paró de pensar, Olivia. Cree que piensa mejor de cabeza. Solo espero que no se le olvide lo del oro. ¡Se desapareció!
2: ¡Ven acá, ven acá!
0: ¡Oye, devuélvemelo!
2: ¡Sí, lo haré! ¡Claro que sí lo haré!
1: ¡Oh, Popeye! ¡Tiene a Eugenio!
0: ¡No sé! ¡Uy!
2: ¡Ay, me encanta que me sigan las chicas!
1: ¡Él no podrá esconderse de mí!
0: ¡Olivia! ¿Dónde estás?
1: ¡Auxilio!
0: ¡Oye! ¿Cómo bajo hasta allá?
2: ¡Así, señor! ¡Cuidado con el primer piso, amigo! ¡Es bastante grande! Oye, ¿te gustan las orquídeas que te doy, pequeño? Eres un perro muy raro, amigo. ¿Te enojaste conmigo? Tú no eres un perro. ¿Qué está pasando? Estás enflacando. ¡Oye! ¡Te desvaneciste! Y yo que tenía tantos planes para él. ¡El oro! Debo seguir a ese marinero.
1: ¡Ay! ¿Cómo vamos a salir de aquí?
0: No te preocupes. Confía en mí. Pero cómo me gustaría que Eugenio estuviera aquí para ayudarnos.
1: ¡Ay! ¡Mira! ¡Unos ojos flotando! ¡Ay, Popeye! ¡Abrázame!
0: Es mi pequeño amigo. Volvió de la cuarta dimensión. ¿Nos puedes sacar de aquí, amigo? ¡Sí puedes! ¡Bien! ¡El oro! ¡Dice que ya estamos cerca!
1: ¡Qué bueno! ¡Vamos por el oro!
0: Eugenio dice que nos acercamos. ¡Mira esa gran puerta! ¡Ahí debe ser!
2: Sí, señor, allí es. Y mi oro no lo voy a compartir con nadie. Ahora puede irse preparando para morir, señor. Y usted será tratada como una princesa.
1: ¿Como una princesa azteca real?
2: Sí, señorita, se lo prometo. Empujaremos la gran rueda. Y cuando ruede hacia abajo, usted será sacrificada como una princesa de verdad.
0: ¡Eugenio! ¡Eugenio! ¡Dame mis espinacas!
2: ¡El pequeño no hará ya más trucos, señor! ¡Yo lo tengo! ¡Ay!
1: ¡Oh! Bueno, no conseguí el tesoro, pero conseguí algo mucho mejor. ¡Mi marinero!

0: Y a mí también me encanta jugar al ping-pong, Olivia.
1: Ping-pong, juega y no hables más.
2: Oigan, muchachos, aquel que gane el juego recibirá un beso mío y una porción extra del almuerzo.
0: Ahora prepárate, gordo.
1: Deja ya de llamarme gordo, camarón.
0: Bien, gordito.

0: ¡Adiós, marinerito!
1: Bien, gordo. Ahora es mi turno.
0: ¡Qué malo!
1: Ya
0: está bueno. Usaré mi bola de tirabuzón.
2: ¡Oh, Popeye, fallaste!
1: Esto me da una magnífica idea. Usaré este lindo huevo para el juego.
2: ¡Deprisa, muchachos!
1: Allá va eso, Casanova.
0: Y ahora probaré mi tiro penetrante.

0: El gordito no puede ganarme, porque si me veo apurado, puedo recurrir a las espinacas, Olivia.
1: Todo es válido en la guerra y en el amor. Un par de frijoles saltarines resolverán este asunto. ¡Terminamos este juego!
0: Aguarda un minuto, Olivia, mientras termino este asunto.
1: ¡Viva este juego! ¡Sí!
2: ¡Oh, Popeye! ¡Fallaste de nuevo!
1: Te lo juro, muñeca, me estás volviendo loco.
2: ¡Oh, bruto! ¡No seas tonto! ¡Sigue jugando!

0: dónde se habrá metido?
1: Ahora un trabajito oculto. Ustedes saben que yo siempre gano en estas historias.
0: ¡Vamos a jugar! Y a esto le llamo yo mi salida inglesa.
1: Esto se está volviendo monótono.
0: ¿Y qué tal un besito a cuenta, eh?
1: Nada de besitos a cuenta, porque yo ganaré. Ya.
0: Yo soy inteligente y ganaré a Olivia. Adelante.
2: No me apures.
1: Pero, Olivia, ¿a qué esperas?
2: Pero, Popeye, ¿fallaste de nuevo?
1: Este explosivo se encargará de él.
0: Este camarón marino resulta irritante.
1: ¡Ey, Gordiflón, sirve! ¡Eh!
0: ¡Gordiflón, eh! ¡Ahora verás!
1: Diablos, yo creí que se llevaría una sorpresa con esto. ¡Ay, no!
0: ¡Vamos, tonto! ¡Toma tu sopa!
2: ¿Hay algo especial que te gustaría tener, Popeye? ¿Eh?
1: Sí, un nuevo escritor que escriba programas con espinacas de nuevo.

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0: Érase una vez el hombre. La Revolución Francesa. ...1789... La obra de los enciclopedistas Voltaire y Rousseau ha minado el carácter sagrado de la monarquía, y los grandes principios que pronto van a resplandecer en Francia apenas sí han hecho su aparición.
1: ¡Ay, mis riñones! ¡Por favor, más despacio! ¡Estoy reventado!
2: ¡Arre! ¡Arre!
0: Libertad. Desde hace siglos, para los franceses, la libertad significa privilegios. Y si alguien les discutiera uno solo de esos privilegios, ¿cuántos clamores se alzarían? Igualdad. Hace todavía pocos años que el Parlamento de París se pronunciaba indignado contra la igualdad de los impuestos, sistema inadmisible que desembocaría en el desorden.
1: ¡Cuánto bache!
0: Fraternidad. Cada categoría social desprecia a la que está por debajo, la que es menos privilegiada que ella, y sobre todo, a los que se encuentran en el último peldaño, la gran mayoría.
2: ¡Arre! ¡Arre! ¡Oh!
1: ¡Al fin! ¡Wow!
3: En esta posada podremos descansar.
4: La verdad es que estos viajes son agotadores.
3: En efecto.
1: ¡Uy, estoy mareado!
3: ¿Usted no come?
1: No, gracias, no.
3: Entonces, ¿puedo tomarme su ración?
1: Si le apetece. Es increíble. ¡Ah, ya sube en mi baúl! ¡Al fin podré comer! El vino. He sido elegido por el pueblo y reclamo para todos. Un poco de café.

0: tarde. A la cama. Tomemos precauciones. A ver, esto y esto. El candadito. Si los ladrones se atreven a asaltarme, serán bien recibidos. Y ahora, buenas noches. ¡Ay, qué picor esto! No hay quien lo aguante. ¡Malditos bichos! ¡Fuera! A ver lo que tengo por aquí. ¡Ah, mi catre de campaña! Lo extenderé y con la mantita. ¡Oh, me olvidaba! Mis compañeros de viaje. Buenas noches. ¿Qué es eso que se oye? Pues no es posible, si parece un ejército. Se me ocurre una idea. Vamos a ver. Un buen baño nunca ha hecho daño a nadie. Podéis subir, podéis subir. ¿Os gusta?
1: Los viajeros que vayan a París, al coche. Los viajeros que vayan a París. Los caballos ya están preparados. Apresúrense, por favor.
0: ¿Pero qué hacen?
2: No hay mucho sitio que digamos, habrá que estrecharse un poco. ¿Qué hacen? ¡No tan fuerte! ¡Me hacen daño!
0: ¿Qué está usted haciendo, hombre?
3: Le agarro donde puedo.
4: Luis XVI tiene que reconocer su impotencia para hacer frente a la crisis económica. Amenazado de bancarrota, reúne a la asamblea, cuyo fracaso motiva que se convoquen los estados generales para el 5 de mayo de 1789. Son los primeros desde hace 175 años. Van llegando los delegados.
0: Buenos días, amigos.
5: Buenos días, maestro. Buenos días, maestro.
4: El 12 de julio de 1789, el rey concentra sus tropas alrededor de París. Acaba de destituir a Necker, su ministro de Hacienda, y circula un sombrío rumor. Quieren amordazar a los patriotas. París ruge.
6: ¡El rey reúne sus tropas! ¡Habrá una nueva noche de San Bartolomé para los patriotas de París! ¡A las armas!
7: ¡A las armas!
8: ¡Sí! ¡Capitano!
0: ¡Uy, uy, uy! ¡Esto va muy mal!
6: ¡No aguantaremos más!
9: ¡El pueblo tiene que defenderse!
7: ¡Sí! ¡A las armas! ¡A las armas! ¡A las armas! ¡A las armas!
10: ¡A
7: las
10: armas!
0: Mucho me temo que esto acabe de mala manera. ¿A dónde voy? Si esta es la casa de mis amigos, entremos. ¿A dónde vais tan deprisa?
5: A ver a mamá, va a la manifestación.
0: ¿Eh?
5: Ve con nosotros, anda. Venga,
3: ya vamos.
11: ¡Tenemos hambre!
9: ¡Sí, ciudadanos! ¡Necesitamos a Necker! ¡Queremos pan o iremos nosotros a buscarlo!
0: ¡Sí! ¡Un momento! ¡Mirad!
9: ¡Se unen a nosotros! ¡La guardia con nosotros! ¡La guardia con nosotros! ¡Viva! ¡Vosotros sois del pueblo!
7: ¡Sí!
9: ¡Sois de los nuestros, gente del pueblo, como nosotros!
7: ¡Somos amigos! ¡No tenéis nada que temer!
9: ¡Viva!
0: Pedrito, hijo mío, ¿sabes por dónde anda tu padre?
5: No lo sé, se ha ido con el gordo. Deben estar cumpliendo alguna misión.
12: Sí, cumpliendo alguna misión, pero en alguna taberna. Supongo que estarán arreglando el mundo delante de un vaso de vino.
0: Has hablado muy bien esta tarde, Flora.
12: Gracias. ¿Y vosotros qué tal, maestro? ¿Habéis avanzado mucho en vuestros acuerdos?
0: Sí, sí, sin duda. El 20 de junio nos reunimos todos en el juego de pelota, porque la sala de los estados generales había sido clausurada.
13: ¡Salgan, señores! ¡Orden del rey! Estamos aquí por voluntad del pueblo y solo saldremos por la fuerza.
0: Saldremos solo por la fuerza de las bayonetas, contestó Mirabeau a los soldados del rey, y adoptamos el nombre de Asamblea Nacional. Luego se acordó redactar una constitución. No se pagarán impuestos que no hayan sido votados y formaremos una milicia. ¿Eh? ¡Una milicia burguesa!
14: ¿Perdón?
3: iremos en busca de armas. ¿A los inválidos o a la Bastilla?
9: ¡A la Bastilla!
10: Flor, Flor, ¿dónde estás? ¡Contéstame! ¡Flor! ¡Pero si es la Bastilla! ¡Y está ardiendo! ¡Van a tomar la Bastilla sin mí! ¡Fíjate!
9: Oh. ¡Adelante, compañeras! ¡Hay que luchar hasta el fin! ¡Vamos, valor, hermana! ¡Seguidme! ¡Todos a la lucha! ¡Viva la libertad! ¡Seguidme! ¡No es el momento de desfallecer! ¡Adelante! ¡Echaremos la puerta abajo!
5: ¡No, mamá! ¡Adelante! ¡Adelante!
9: ¡Han derribado la puerta! ¡Han derribado la puerta! ¡Adelante, compañera!
11: ¡Victoria! ¡Victoria!
9: Papá, han ganado, han tomado la Bastilla, lo han conseguido.
10: Sí, lo he visto, muy bien.
4: Y a partir del día siguiente...
3: ¡Derribadlo todo! ¡Que no quede nada en pie!
14: Ciudadano, voy a enseñarte cómo se hace, mira. ¡Ya está!
3: ¡Venga! ¿A qué esperáis? ¡Más nervio!
15: ¿Qué os proponéis hacer? ¿Puede saberse?
3: ¿No lo estáis viendo? ¡Demolerlo todo! ¡Abajo los opresores del pueblo!
16: ¡Recuerdos de la Bastilla barato!
3: Si lo deseáis, podéis adquirir algunos vestigios de la barbarie. Cerrojos de calabozo 5 céntimos, por 10 céntimos una bala de cañón y por 20 céntimos podéis comprar hasta...
15: ¡No! Oh.
9: ¡Ciudadanos! ¿Quién no tiene aún su escarapela?
5: ¡Comprad mis escarapelas, las más bonitas,
15: yo
5: ciudadanos!
15: Yo sí la tengo.
5: ¿Dónde?
15: ¡Aquí!
17: ¡Abre! ¡Abre la puerta!
15: ¡No te quedes aquí, Pedrito! ¡Vamos al ayuntamiento! ¡Cuánta gente! ¡Es increíble! ¡Anda! ¡Súbete a mis hombros y dime todo lo que ves por ahí!
5: ¡Sí! ¡Lafayette, el jefe de la Guardia Nacional! Pone una escarapela tricolor al rey.
4: Esos serán en adelante los colores de la bandera francesa. La noche del 4 de agosto, llevados unos por el entusiasmo y otros por el miedo de ser desposeídos de todo, los poderosos ceden sus privilegios.
9: ¡Basta de privaciones!
4: Bueno, en casi todos, ya que pasada la euforia del momento, volverán los abusos y habrá que distinguir entre los derechos suprimidos y los derechos a rescatar.
9: ¡Bajo! ¡Eso no puede continuar! ¡Tienes razón! ¡Basta de privilegios! ¡Es pan! ¡El panadero se lo ha dado escondido!
5: ¡Vamos a quitárselo!
9: ¡Sí, sí!
5: ¡Vamos a quitárselo!
9: ¡Es para mis hijos!
5: ¡Yo también tengo hijos!
9: ¡Y yo también! ¡Lo suplico! ¡Es para mis hijos!
4: Se promulgan los derechos del hombre. Los principios del 89 afirman la libertad de opinión, de expresión, de prensa, la igualdad ante la ley y los impuestos, la función pública abierta a todos, la justicia gratuita, la soberanía de la nación. ¿Qué? ¿No hay deberes? ¿Solo derechos para el ciudadano?
9: ¿Y las ciudadanas qué? ¡Aclaremos eso! ¿Solo estamos aquí para recreo del ciudadano y para ocuparnos de los críos? ¿O para hacer cola día y noche delante de las panaderías? Nosotras reclamamos, exigimos una declaración de los derechos de la mujer y de la ciudadana. El rey ha sido aclamado en Versalles por los oficiales del regimiento de Flandes. Además han pisoteado la escarapela tricolor y se han negado a beber para el pueblo. ¡Hay que acabar con todo eso!
11: ¡Sí! ¡A
15: Versalles!
9: ¡Sí! ¡Allí seguro que hay paz! Sí. ¡Vosotras, venid también! ¡Vamos a Versalles a buscar pan! ¡Adelante! ¡Vamos! ¡A Versalles! ¡Adelante, valiente! ¡Hemos conseguido harina! ¡Mucha harina! ¡Haremos pan!
5: ¡Todo eso es harina!
9: ¡Sí! ¡Todo eso es harina!
5: ¡Estamos salvados!
9: ¡Tenemos harina! ¡Y ahí están el panadero y la panadera!

0: Y yo me alegro de regresar a mi amada capital para recibir el respetuoso testimonio de amor y fidelidad de sus habitantes. Y firmo Luis XVI, rey de los franceses.
1: ¡Viva el rey!
2: ¿Entonces qué? ¿Se acabó la revolución? Sí, la revolución pudo haberse detenido aquí. Las razones eran considerables, pero el rey, no pudiendo adaptarse a los acontecimientos, decide huir de París el 20 de junio de 1791. En Bahrein es reconocido y obligado a regresar.
3: La revolución ha terminado. Que la nación recupere su habitual alegría.
2: El rey jura aplicar la Constitución como un año antes había jurado respetarla, pero nadie le cree. El pueblo ya está cansado de ser manejado por unos y otros.
4: ¿Qué artefacto es ese?
5: Un invento, mirad.
4: ¿Cómo no se me habrá ocurrido a mí? No lo entiendo. ¿Me dejas probarlo?
5: Mira,
4: estupendo.
5: Así.
4: Da gusto coger así.
5: Muy bien, muy bien, perfecto.
4: Ay, voy demasiado deprisa. La carreta, ¿cómo se para esto?
5: ¡Con los pies!
6: ¡La carreta!
5: ¡Cuidado con la carreta!
4: ¡Ya tengo cuidado, pero siéntelo!
2: Por todas partes se habla de la guerra con Austria y Prusia.
7: Nosotros abogamos por la guerra inmediata. Francia entera debe de levantarse en armas y sin pérdida de tiempo hay que congregar en todas las fronteras miles de ciudadanos. Ciudadanos soldados y yo con ellos. ¿No estáis de acuerdo?
8: La guerra es el mayor azote contra la libertad, no lo olvidéis. ¿Y a quién confiaríais vos la responsabilidad de esa guerra? A los que quieren perdernos, supongo.
9: ¿El ciudadano Robespierre teme por sus intereses?
8: No. Yo no tengo nada
2: en
8: que perder.
2: En diciembre de este mismo año, muere en la miseria, ignorado de todos, un genio de la música, Mozart.
4: Excelente comida, amigos míos.
10: El agua estaba algo fría, ¿verdad, maestro?
4: Sí, puede ser. Voy a enseñaros mi último invento.
10: ¿Y para qué sirve?
4: Fijaos bien. Un solo corte. Otra vez. Arriba. Bueno, habrá que perfeccionarlo.
2: Abril de 1792. Una vez más se oyen las voces de los que ven en la guerra la solución de todos los males. Luis XVI los anima porque espera que en la desgracia Francia se arroje de nuevo en sus brazos. Cuando el enemigo se acerca a la capital, el rey, astuto, pone su veto a la creación de un campamento de 20.000 hombres para defender la ciudad. La cólera de los franceses es ya incontenible.
9: Señor Beto, ¿vais a seguir así mucho tiempo? Pensadlo bien, señor. Nos habéis engañado y seguiréis engañándonos, pero tened cuidado. Habéis colmado la medida y la situación es muy peligrosa. Vuestras simpatías están con los que huyeron, no con el pueblo.
11: No es cierto. Amo al pueblo y a la Constitución.
7: ¡Viva la nación!
12: ¡Viva!
7: ¡A la salud de mi pueblo!
12: ¡Viva!
2: La patria está en peligro. Los federados llegan a la capital. Entre ellos vienen los marselleses que cantan un himno nuevo. Se vota el derrocamiento del rey, pero los prusianos están cerca. Apoyado por Luis, el duque de Brunswick lanza su terrorífica proclama. La muchedumbre enfurecida se dirige a las Tullerías. Esta vez habrá una sangrienta batalla seguida de la matanza de septiembre. Y sucede lo inesperado. La Guardia Nacional hace frente a los prusianos. Es la victoria de Valmy. Goethe, que se encuentra presente, dirá: aquí, señores, empieza una nueva época de la historia de la humanidad. Y vosotros podréis decir, yo estuve allí.
7: Ciudadanos, ciudadanos, ¿podéis creerme? Yo os aseguro que no hay más que un partido, el de la virtud, nada más.
13: No, no hay más que un partido, el de la razón. Creedme, ahí está la verdad.
2: ¿La virtud intransigente o la razón? La convención, basada en el sufragio universal, se reúne en Valmy. El 21 de septiembre queda abolida la monarquía. El 22 se proclama la república. 1792, las tropas francesas vencen a prusianos y austríacos. 1793, la convención victoriosa decidirá la suerte del rey.
1: No es necesario juzgarle, basta con combatirle. Ha ido contra el pueblo y el pueblo le ha vencido. ¡Pido su muerte!
8: Luis XVI debe morir para que nuestra patria viva. ¡La muerte!
6: ¡La muerte!
2: Los votos se equilibran. 360 a favor de la muerte. 360 en contra.
14: ¡La muerte! ¡La muerte!
2: Llega el turno a Felipe de Orleán.
15: Convencido de que todos aquellos que atentan contra la soberanía del pueblo merecen la muerte, yo voto por la muerte.
16: ¡Muerte!
15: ¡Destierro!
16: ¡Muerte!
15: ¡Destierro!
16: ¡Muerte!
15: ¡Destierro!
2: Por un solo voto que establece la mayoría, el voto de su primo, el duque de Orleán, Luis XVI es condenado a muerte.
17: Y al igual que con la muerte de su hijo, abriste nuestros ojos a la esperanza y a la fe. Condúcenos ahora ya, a donde van nuestros deseos de resurrección. Junto a tu hijo que siendo Dios, ve y reina contigo en la unidad del Espíritu Santo. Por los siglos de los siglos. Amén.
9: Hemos luchado con valor y debemos continuar. Los puentes están cortados y ya no podemos...
18: ¡Solo las cabezas están cortadas! Tenemos el enemigo detrás y la anarquía, la confusión, los ambiciosos y además... ¡Sí, digo además! Y no seráis el menor de los males, ¡tenemos a los Robespierre!
9: ¡Eres una derrotista, ciudadana Olimpia!
18: ¡Te voy a ver!
2: La nación se divide. El enemigo está en las fronteras. La convención se endurece.
8: Tienen que rodar 100.000 cabezas y queremos salvar la revolución y yo
14: ¡basta!
8: Supongo...
14: ¡Basta! ¡Dadle un vaso de sangre para calmarle la sed!
19: Preguntan por ti. Parece que es urgente. Se trata de un complot. Tú querías nombres, ¿no?
8: Sí, pero...
14: ¿Qué significa?
2: La convención frente al peligro decreta la movilización general.
15: ¡Ha matado a Marat!
9: ¡Tíbulo!
2: Es el fin de las guerras hechas por ejércitos profesionales. La nación entera está en armas. La era de las grandes hecatombes, naciones contra naciones, ha comenzado.

0: ¡Faltan pantalones para nuestros soldados!
1: ¡Ahí va una bolsa más!
2: ¡Vamos, ciudadanos! ¡Dadnos zapatos para los soldados de la República! ¡Tenemos que equipar a nuestro ejército!
3: ¡Ahí va!
4: ¿Por qué estáis descolgando la campana, eh?
5: Para fundirla y hacer cañones con el bronce. Uh-huh.

0: Buenos días, Maximiliano.
1: Buenos días.
2: Robespierre reemplaza a Danton en el Comité de Salud Pública. El reinado del terror está cerca. ¿Has visto, Pedrito? Ahora sí que funciona bien.
3: La nación solo se renueva sobre montones de cadáveres. Todo aquel que está en contra del terror es culpable de traición a la República. El terror, emanación de la virtud.
0: Cállate, ciudadano Robespierre. Ante el fracaso de tu política harías mejor arrojándote al río.
3: ¡Que echen a esa mujer!
0: Si la mujer puede subir al cadalso, también tiene derecho a subir a la tribuna.
2: Y sube.
0: Vosotros, patriotas, vengaréis mi muerte.
2: Y el terror sigue monótono.
4: ¿Cuántos crímenes se cometen en tu nombre?
5: Un momento, señor verdugo, no tengáis tanta prisa.
4: Dios mío, qué feo es.
2: Cállate, no es el momento de echármelo en cara. No lo seré ya por mucho tiempo. Mira, lo único que me molesta es morir 6 semanas antes que Robespierre.

0: Ahora sí que está a punto mi invento.
1: Danton no se equivoca demasiado. La terrible ley de Brairial pondrá a todo el mundo contra Robespierre.
2: Querido Talien, vos sois nuestra última esperanza. Sabemos que nuestras vidas están en peligro.
3: Teresa, yo os salvaré. ¡Apoderaos de Robespierre y llevadle preso! ¡Ya ha hecho bastante daño a la República!
4: ¡Esperad!
1: Y el 10 de Termidor de 1794...
4: Yo ocuparé su sitio enseguida, ya veréis.
3: Cuando dije que quería ocupar su sitio, no me refería a este.
1: La caída de Robespierre y de sus amigos marca el fin del reinado del terror. Una nueva danza hace furor en París, el vals. Se abren en la capital más de 600 bailes a los que acuden las Merveilleuses y los Incroyables. El divorcio, que acaba de ser instaurado, está también en pleno florecimiento.
2: ¡Oh, mi querida amiga! Teresa, te presento a mi último marido, el ciudadano tiñoso, mi amiga Teresa. Encantada. ¿Conoces a Barras?
5: Señor, lamento tener que molestaros. Acaba de llegar un mensajero. Dice que se trata de algo muy grave.
1: Acaban de anunciar a Barras una insurrección monárquica. Y puesto que el pequeño Bonaparte se encuentra brujuleando por el salón, hemos decidido concederos nuestra entera confianza. Haceos digno de ella. Así es como el joven Bonaparte, con 40 cañones bien emplazados, aplasta las últimas esperanzas realistas. Pero París conoce la miseria y el hambre, la inflación galopante.
4: Tened piedad de un pobre rentista, señora. Gracias.
2: Querida, voy a presentarte a mi último marido, el ciudadano Petit.
1: La ración de pan se fija en 60 gramos diarios.
2: Esto no puede continuar.
6: ¡Es imposible!
2: Para llegar a esto no valía la pena hacer la revolución.
7: ¡Ciudadanos! ¡Coged todos esos panes!
8: ¡Vamos! ¡El pueblo es aquí!
2: ¡Ahí viene la guardia! ¡Oí!
1: En el directorio falta una cabeza lúcida, una mano firme para enderezar la situación, un hombre providencial. Pero volvamos al salón de Madame Tallien. Su felicidad matrimonial ha durado poco y ahora siente una viva atracción por Bonaparte. Pero decide alejarse de ese pequeño general sin porvenir. Además, él muestra un gran interés por la hermosa Josefina, a la que Barras abandona demasiado. Bonaparte, apasionado, quiere casarse, pero carece de recursos. Josefina aceptaría al joven general si éste tuviera al menos ciertas posibilidades. Barras podría ayudarle. Y lo hace. Bonaparte se pondrá al frente del ejército de Italia. No se espera demasiado de él. Sin embargo, grandes son las cosas que se avecinan. Y ellas serán la causa de que durante un siglo se querellen las naciones europeas.

Antes del suicidio colectivo de 1914, de donde emergen dos colosos, Napoleón había dicho: dejo al morir dos vengadores, dos Hércules en la cuna, Rusia y los Estados Unidos de América.

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0: Hola. ¿Qué es lo que pasa?
1: Ponga las manos donde pueda verlas.
2: ¡Ey! La otra mano sobre la nuca.
0: No van a esposarme.
2: Así que no voy a esposarlo, ¿eh?
0: Juro que se arrepentirán.
2: He oído eso muchas veces.
0: Pero yo sí lo cumpliré.
3: Oiga, ¿usted cree que las calles son un campo de batalla? Tuvo suerte que no tuviéramos que llamar una ambulancia.
2: Dile sus derechos.
0: ¿Derechos? Conozco mis derechos.
3: Sí, pero al parecer no conoce los derechos de los demás.
1: Los Ángeles 15-7 Mary 4, envíe un 11-85 a recoger un auto y una unidad 11-48.
2: ¿Sabes lo que quiere? Quiere que llamemos a su abogado. Él puede hacerlo después de que se lo lleven.
3: Pero no hay que permitírselo. Creo que es la clase de hombre capaz de hacer cualquier cosa con tal de escapar.

protagonizada por Larry Wilcox como John Baker. Y Eric Estrada como Bunch. Con ellos, Robert Pine.

0: Oye, Poncho, entreguemos de una vez estos informes. Tengo que hacer una llamada importante.
1: Adelántate, yo iré después.
0: Poncho,
1: tengo que ir al departamento de personal, de veras.
0: He oído eso muchas veces.

0: veces.
1: Escucha, yo también tengo mis derechos. Hola, cariño. ¿Cómo está mi chica favorita?
2: Horrible.
1: Vamos, mami, todos lo saben aquí. Eres mi favorita.
2: Solo cuando necesitas algo.
1: Tú fuiste quien me llamó. Yo iba camino a tu oficina.
2: Te sacaré de problemas. Mira, firma aquí, justo aquí. Si no sabes escribir, pon tu huella.
1: ¿Cuándo vas a decidirte a darme una cita, mami, eh?
2: ¿Cuándo vas a dejar de burlarte de las mujeres? Punch, he pensado concedértela, solo para ver la expresión de tu rostro.
1: De acuerdo, querida. Este viernes a las 8.
2: ¿En serio?
1: No, es que es cumpleaños de Johnny.
2: Y yo soy su regalo de cumpleaños.
1: No, no, no, yo me refería a que...
2: Le harás una fiesta.
1: Qué bien. ¿Cómo lo sabes?
2: Soy clarividente.
1: Muy bien, pero ¿qué clase de fiesta?
2: Una fiesta de sorpresa.
1: Acertaste, así que no digas nada, pero empieza la colecta, ¿eh?
2: Sorpresa, ni siquiera tengo $5.
1: Sorpresa, costará 10. Pero sin ti no será una fiesta, mami.
2: Deme mañana.
1: A tus órdenes. John, ¿dónde estabas? Creí que...
3: Sí, lo sé, creíste que estaba aquí haciendo el informe, ¿verdad?
1: Y no, ¿eh?
3: Oye, estaba hablando con el sargento Kittrer acerca de tu carrera. Creo que lo convencí de que serías mejor oficial si adquirieras mayor experiencia haciendo el informe. Mira, esto aquí es un 555, este es un 202 y este extraño objeto es un lápiz. Ahora, te veré por la mañana de

0: Hay lugar para otros dos.
1: Ya tenemos aquí más de 30 minutos. Cualquiera podría vernos y dar aviso a la policía. No insistamos. Es mejor dar ese golpe y correr.
0: De acuerdo.

0: Hey, John, hice algunos planes para el próximo viernes. Estás libre, ¿verdad?
1: ¿Te refieres a este viernes?
0: No, me refiero al viernes del año que viene.
1: No creo que pueda. Tengo una cita.
0: Escucha, puedes decirle a tu chica que podríamos hacer una doble cita para el sábado. El viernes es para nosotros, ¿de acuerdo?
1: ¿Acaso tienes algo en mente que yo deba saber?
0: No, solo que creo que debemos conocernos mejor. Pasar más tiempo juntos.
1: Pasamos 40 horas a la semana y tiempo extra conociéndonos mejor. Si llego a conocerte mejor, creo que te asesino.
2: Hay algunas reses en el Golden State a la altura de Calgrove. Repito, hay unas reses en el Golden State a la altura de Calgrove.
1: Los Ángeles 15-7 Medi 3, ya escuchamos. Nos dirigimos al sur de Broadway.

0: John, ¿no te gustaría ser un vaquero, eh?
1: ¿No te conformas con lo que eres? Vamos adelante.

0: señores. Adelante. Adelante, avancen.
1: Vamos, sigan.
0: Adelante,
1: sigan.
0: Adelante.
1: No se detengan.
0: Avancen.
2: Hola.
3: Hola.
2: ¿Perdió muchas?
3: Desde luego. Pero me llevaría todo el día a saber cuántas fueron. Miren eso. Cortaron el alambre y metieron un camión al campo. ¿Cómo es que nadie pudo notarlo? Tomaría varias horas arrear tantas vacas.
4: Mira, John. Usaron motocicletas.
2: Son dos. Hay dos dibujos de neumáticos.
3: ¿Son de motocicletas?
2: Sí. Disculpe.
3: ¿Qué sucederá en el mundo cuando empiecen a usar motocicletas para robar ganado?
4: Oye, ¿qué te parecería ir a una fiesta?
1: Me encantaría.
4: Entonces dame $10 sin que John se dé cuenta.
1: ¿Él no está invitado?
4: Claro que sí, pero él no lo sabe.
1: Aquí está.

0: Hola.
1: Ah, buenos días, preciosa.
0: ¿Hice algo malo?
1: Se pasó una luz amarilla en la calle roja.
0: ¿Calle roja? No la conozco.
1: No existe la calle roja, señorita. Se pasó una luz roja en la calle amarilla. Eso fue lo que dije.
2: No, Punch, lo dijiste al contrario.
1: Oh. ¿Quiere venir conmigo, por favor, señorita? Muéstreme su permiso de conducir.
3: Disculpe, soy su tío. Quizá pueda ayudar en algo.
0: Aquí está.
3: Todo que es hermoso aquí en California. Aquí está.
1: ¿Quiere sacarlo, por favor?
3: Ah, está en el bolsillo de su amigo. Qué bien.
1: ¿Cómo lo hace?
3: Ah, no es difícil, créame. Es nuestro trabajo.
1: Uh-huh. Oh.
3: ¿Ah? Aquí hay algo interesante. Yo la recogeré. Y ahora, oficial, ¿qué hora es? Siempre llevo dos. Aquí está. Veamos. Ahora es el asistente de un mago. Son $6 de inscripción. Olvídelo, estaba bromeando.

0: Señorita, ¿quiere firmar esto, por favor?
1: Oh, no, es necesario.
0: Sí, es muy necesario.
1: ¿Tiene una pluma?
2: Hop. Aquí está.
0: Use la mía, por lo menos sé que no desaparecerá la tinta.

0: ¿Puedo hablar contigo?
1: Sí, hazlo.
0: ¿No te gustaría ir a una fiesta?
1: Poncharello, invita a tus amigos a las fiestas.
0: Tú eres mi amigo.
1: Sí, pero ¿tú eres mío?
0: En fin, la fiesta es para John. Es su cumpleaños, es sorpresa, pero todos están contribuyendo.
1: No me parece mala idea. De acuerdo, haré una cosa. Llevaré legumbres de mi jardín. ¿Qué te parece?
0: Grandioso, muy buena idea. Pero lleva $10 de vegetales, porque es lo que todos están dando.
1: ¿$10 de vegetales? Oh, la entrada, $10.
2: Sargento, lamento llegar tarde, pero tuve que hacer el informe yo solo.
0: Hey, me hubieras llamado, John.
1: Sí, Gitter. Sí, claro que sí. Están aquí conmigo. No nos ha llegado ningún citatorio. Ajá, de acuerdo. Adiós. Era la oficina del fiscal. Ambrose, el hombre que detuvieron ayer, solicitó un juicio inmediato y se lo concedieron. División 65 dentro de 30 minutos.
3: De acuerdo, iremos.
1: Está bien. Está bien, Poncharello. Aquí están tus $10. Debería solicitar un recibo.
0: Gracias, sargento.
1: Gracias.
0: Después de aumentar la velocidad al perseguirlo dentro de los pasillos del estacionamiento, el vehículo se estrelló contra otro que estaba estacionado. Después de un pequeño altercado, el sospechoso fue llevado bajo custodia.
4: ¿Quiere decir que el señor Ambrose se resistió al arresto?
5: Su señoría, la defensa estipulará que su defendido aparentemente se resistió al arresto.
4: ¿Quiere interrogarlo?
5: No deseamos que este decente y joven oficial se distraiga de su trabajo más tiempo del que sea necesario, su señoría. No preguntaré.
6: Puede retirarse.
4: La defensa descansa, su señoría.
5: Que pase el señor Ambrose.
0: Decente joven oficial. Parece un engaño. No quites el ojo de la pelota.
5: Señor Ambrose, dígame usted, ¿se resistió al arresto?
7: Bien, admito que pudo parecer eso, pero la verdad es que cuando el señor Poncharello levantó sus manos para esposarme, pensé que iba a golpearme con ellas, así que lógicamente lo empujé.
5: ¿Una reacción de reflejos?
7: Sí, señor.
5: ¿En defensa propia?
7: Sí, señor. Bueno, eso fue lo que pensé en el momento, pero luego de reflexionar me di cuenta de que estaba equivocado. Que el oficial Poncharello nunca intentó agredirme. Por eso, quiero ofrecer disculpas. Ahora me doy cuenta de que solo cumplía con su deber.
5: Señor Ambrose, ¿usted ha escuchado el testimonio reclamando su forma de conducir?
7: Sí, señor, y no cambiaría ni una palabra.
5: ¿Quiere decir que conducía en forma inadecuada?
7: No, señor. Pero acepto que pudo parecer eso. Y también que ni los oficiales ni yo pudimos controlar el auto.
5: Explíquese, por favor, señor Ambrose.
0: Ahí viene el engaño.
7: Bien. Para ahorrar gasolina, guiaba mi auto a velocidad fija. Pero la palanca se atoró cuando entraba la rampa de salida y los frenos no funcionaron.
5: Su señoría, quiero someter a su juicio que lo que tenemos aquí no es un error de conducción, sino una falla mecánica. Abogado, puede preguntar si lo desea.
0: Yo creo que podríamos...
4: ¿Me permite un momento, su señoría?
6: Claro.

0: Señor Ambrose, ¿quiere explicar a la corte la manera en que opera el control de velocidad de su automóvil?
1: Claro. A cierta velocidad se presiona un botón y el auto se mantiene en esa velocidad hasta que se frena. Pero cuando lo hice, no se detuvo.
0: Además de presionar ese botón y pisar el pedal del freno, ¿entiende algo sobre la mecánica de la velocidad controlada de su automóvil?
1: No, solo los conduzco, no los fabrico.
0: Ahora, en el momento de ser arrestado, ¿los oficiales Poncharello y Baker hicieron una inspección mecánica en su automóvil?
1: Superficialmente, sí, claro que sí.
0: ¿Qué tan superficial?
1: Pues bocinas, limpiadores, luces, calaveras, en fin.
0: ¿Luces de alto?
1: Sí, pero no revisaron el control de velocidad.
0: Entiendo. Pero las partes que inspeccionaron calaveras, luces de alto, bocina, ¿estaban todas funcionando bien?
1: Sí, señor, todo funcionaba a la perfección.

0: ¿De qué se trata esto? ¿Dónde ha estado?
1: Oficial Poncharello, ¿quiere decirle a la corte si es normal que practique una inspección mecánica después de un arresto como el que describió antes?
2: No, señor, pero nos dimos cuenta de que quería burlarse de nosotros.
1: Dijo que no habían inspeccionado su control de velocidad.
2: No era necesario. Sabíamos que estaba bien.
1: ¿Quiere decirle a la corte cómo lo sabía?
2: Sí, señor. Cuando se pisa el freno, el control de velocidad se desactiva y funcionan las luces de alto. Si ese circuito funcionara mal, por alguna razón, las luces de alto no hubieran funcionado.
1: Su señoría, el oficial Baker acaba de ir a la motocicleta de su compañero y me ha presentado esta declaración tomada ayer al gerente de la agencia de automóviles, donde el señor Ambrose compró su auto. La declaración corrobora el testimonio del oficial Poncharello. Y el gerente de la agencia está dispuesto a declarar aquí como un experto automotriz si la corte lo cree necesario.
3: Su señoría, mi cliente pide cambiar su posición a la de culpable.
4: Puede abandonar el estrado, señor Poncharello. Suplico a la parte acusadora que venga ante mí.

0: Bien hecho.
1: Ya sabes lo que dicen todos. Ve preparado.
2: Señora Ambrose, al conducir mal puso en peligro la seguridad pública. Tendrá que pagar $250 y los daños. Y lo sentencio a 5 días de prisión, sin fianza.

Ángeles 1570 Meritres, 1180 al oeste de North Hollywood.

0: hacen algo. Ayúdenme, por favor. ¡Oh, Dios mío! ¡Dios mío! ¡Hay un fuego!
1: Sujétese de mí para que pueda sacarla.

0: ¿Así está mejor?
1: Sí. No puedo respirar. Abrácenme.

0: Las manos donde las vea.
1: Escuche, oficial.
0: Ponga las manos sobre el volante ahora.
1: Usted no comprende, yo...
0: Vamos, salga.
1: Usted no comprende, no pude ver sus luces y yo solo...
0: La otra mano sobre la nuca. ¿No pudo ver mis luces?
1: No, no pude verlas.
0: Y tampoco vio lo que pasó una milla atrás.
1: ¿Algo gracioso?
0: Escuche, está usted borracho. Y tal vez haya matado a alguien allá.
1: Ah, pero ese auto...
0: En su carril y tranquilo, inocente.
1: ¿Qué? No bromea, ¿verdad? No, querrá decir que... asesiné a alguien, ¿verdad?
0: ¿Por qué tendría que hacerle una broma?
1: Lo siento. De veras, lo siento. Oh, no, lo siento. Lo lamento.
0: Venga. Separe los pies.
2: Parece que el dolor se ha ido.
0: Qué bueno.
2: Me dolía mucho hace un rato y ahora no siento nada. No puedo mover las piernas.
0: No es nada. Procura mantenerte tranquila. ¿Cómo te llamas?
2: Susan. Susan Wyatt.
0: ¿Qué edad tienes, Susan?
2: Llámame Susie.
0: Sí. ¿Qué edad tienes, Susie Wyatt?
2: Tengo 17.
0: ¿Vas a la escuela?
2: Sí, a la escuela del Valle. Iba en dirección del Palladium a recibir un premio.
0: ¿Vas a recibir un premio?
2: Una graduación con honores.
0: Eres la mejor estudiante, ¿eh?
2: No. No soy la mejor en cocina. Pero está bien porque... voy a ser enfermera.
0: Entonces preferiré que me cures a que cocines.

ahora te van a separar de mí, Susy. Los camilleros están aquí, ¿de acuerdo?

0: área que tardaron demasiado. Los bomberos llegaron antes que ustedes.
1: Sí, sí, sí, no me regañes. ¿Qué pasa aquí? ¿Ve?
0: Soportó demasiado peso en las piernas. Ya no siente dolor. Te pondrás bien, Susi. Te aliviarás pronto. Ahora te llevarán al hospital de inmediato, Susi. Quizás quieran que permanezcas ahí para observación. Tú mantén los ojos abiertos, observando todo lo que hacen las enfermeras.
2: Ambulancia, reportarse a la central.

0: Tengo que irme ahora, Susy.
1: No.
0: Ánimo. Te pondrás bien. Mantendré contacto contigo. Lo haré, te lo prometo.

0: ¿Vas a ir a la junta?
1: ¿Puedo escoger?
0: Claro, si quieres puedo arreglarte eso con el sargento.
1: De nada serviría. Además, no quiero perderme nada.
2: Los ladrones de ganado volvieron a actuar anoche en el área de Saugus. Mismo procedimiento, motocicletas, un agujero en la alambrada. Ha sido su tercer golpe. Ahora bien, la sección 2810A del reglamento de vehículos los autoriza a detener a cualquier vehículo del que sospechen que lleva alguna clase de madera, productos agrícolas, aves o ganado. ¿Cómo determinamos que la carga del vehículo es robada? A través del examen de los papeles del conductor que certifiquen el peso de la carga. Debe tener una descripción completa del producto, peso, origen, destino y además... Pongan especial atención en el certificado del peso, pues solo son autorizados por las estaciones de pesos y medidas aprobadas por el gobierno. No olviden que ellos solamente son ladrones de ganado y que no pueden falsificar los certificados. En este caso hay presión. No solamente las víctimas de los robos piden acción, sino las aseguradoras también. Haremos que queden satisfechos. Está bien, lo que sigue.
1: Tercer piso, por favor.
3: Hola.
1: María, habla John.
3: John Baker, no puede ser. Creí que habías perdido mi número hace tiempo.
1: Vamos, María, no digas eso. Tú sabes cómo es mi vida.
3: Sí, cómo es la mía. Y sé que me siento mejor cuando veo de vez en cuando a mis amigos.
1: Escucha, querida, ya me han regañado demasiado. ¿Quieres hacerme un favor? Ver a la víctima de un accidente.
3: Creo que Cupido no tiene nada que ver en esto. ¿Nombre?
1: Susie. Susie Wyatt ingresó hoy.
3: Espera. ¿John?
1: ¿Sí?
3: La tienen lista para operar. Es muy pronto para decir si hay una lesión en la espina.
1: Está bien. Muchas gracias. Te llamaré pronto.
3: Cuento con eso. Oh, John, las flores están hermosas.
1: ¿A qué te refieres?
3: Las del cuarto de la niña. La tarjeta decía que eran de la patrulla motorizada, pero pensé que eran tuyas.
1: Pues pensaste mal. Gracias, de todos modos. Te llamaré después, ¿eh? Adiós.
3: Adiós.
1: Era el hospital. ¿Sabes dónde hay una florería por aquí?
4: Sí, John, pero tú no tienes por qué...

0: ¿Sabes que me molesta trabajar con un compañero que tiene el corazón tan duro?
1: Díganme, ¿van a trabajar el día entero o tendré que acostumbrarme a que trabajen medio día cada vez que atiendan un accidente?
2: Eso esperamos.
1: Ah, pues los felicito, el comisionado se pondrá feliz.

0: Los Ángeles, 15 Adam 7. Estoy siguiendo un camión de ganado en dirección de San Diego rumbo a Mulholland. Matrícula BN 6862. Envío otra unidad como asistencia.
1: Integrado.
2: 4 Adam 7, a cualquier unidad en el vecindario de Mulholland, vayan a asistir a Adam 7 a la inspección de un camión con ganado.
3: Los Ángeles 7 Mary 4, vamos en dirección al norte sobre Sunset.
2: 4 7 Mary 4.

0: Señores, ¿quieren bajar, por favor?
1: Ah, hola, señor Hoskins, ¿cómo está?
2: Oh, ¿qué tal? Usted es el oficial Barixa, ¿verdad?
1: Sí.
2: Ah, ¿no sería grandioso que me hubiera detenido para decirme que recuperaron mi ganado robado?
1: No, señor, ese es trabajo del departamento del alguacil. Solamente lo detuve para ver su documentación.
2: Oh, no, yo no necesito documentos.
1: No comprendo bien, señor Hoskins. ¿Quiere bajarse y acompañarme, por favor?
2: Está bien. Haré todo lo que usted quiera. Acerca de este ganado, no tengo los documentos porque no he podido venderlo. O sea que es el mismo que vio el otro día y que dejaron los ladrones que me visitaron aquella vez, ¿recuerda? Solo lo estoy transfiriendo a los pastos del norte, es mucho mejor por allá.
1: Entonces muéstrame el certificado del peso.
2: No, señora, no lo tengo. Tampoco hay motivo para que lo tenga.
1: ¿Dice usted que es el mismo ganado?
2: Exactamente. Nunca pensé que un chico de la ciudad pudiera distinguir una marca de otra.
1: Pero la marca que vi el otro día era una barra y una H. La marca que veo es una X en un círculo.
2: Eso no es nada, no significa nada.
1: Pues, no sé mucho sobre eso, señor, pero me parece que este ganado viene de un rancho que desde luego no es el suyo.
2: Sí, lo entiendo, pero la verdad es que la X dentro del círculo es otra de las marcas de mi rancho. A propósito, creo que tenemos un documento certificando el registro de nuestras marcas. ¿No es así, Buck?
3: Claro. Aquí está, oficial.

0: Así que Hoskin ganaba por dos lados. Primero vendía el ganado, luego denunciaba su robo y después cobraba el dinero a la compañía de seguros. ¡Ey, un momento, amigo! No necesitas la llave, soy un experto cerrajero.
1: ¡Feliz cumpleaños!
2: ¿Qué es esto, eh? Hola, gracias.
3: ¡Feliz cumpleaños!
2: Gracias, mami. Fritz, Grossman, Barr, sargento, muchas gracias. Cuando sea mi cumpleaños, haré lo mismo con todos ustedes.
0: ¿Cuándo sea tu qué?
2: Cuando sea mi cumpleaños, dentro de dos meses.
0: Hoy es tu cumpleaños. Investigué tu expediente en personal.
2: Un momento, ven conmigo. Disculpe, sargento. Ah, ¿viste mi número de expediente, no mi fecha de nacimiento?
4: Oh, Pons. Bien, Pons, bien. No es tu cumpleaños, ¿y qué? Alguien debe cumplir años.
2: Sí, tienes razón.
4: ¿Quieres, John?
2: ¿Qué es esto, eh?
4: Zucchini. Crece en mi jardín. ¿Quieres?
2: No, no, gracias.
4: ¿Qué pasa? ¿No te gusta el zucchini?
2: Oh, me encanta, pero soy el anfitrión y tengo que actuar como tal. No.
4: Cómete otro, John.
2: ¿Por qué no? Atención, amigos. Quiero presentarles al mejor mago de los alrededores conocido desde San Pedro hasta Burbank. El gran Marvelo.
5: ¡Bravo! Gracias, muchas gracias.
2: Un momento, amigos. Y ella es su sobrina Virginia.
5: Bien, traje algunos amigos, 52 de ellos. Veamos qué podemos hacer para divertirnos un poco con las barajas. ¿Qué hacen aquí estas? Buenas noches. Solo es un paquete de cartas normal. Veamos cómo se ven en esta forma. Bien. Así es como se ven en un gran juego de póker. Hasta que llega el juego mejor.
4: John, tienes una llamada. ¿Hola?
6: John, solo quería que supieras que Susie Wyatt salió de la operación y que parece que se encuentra bien.
2: Acabas de alegrar mi cumpleaños. No es mi cumpleaños en realidad, es una fiesta. ¿Quieres venir? Sí. ¿A qué hora sales de ahí? De acuerdo, iré por ti en una hora. Está bien, gracias. Adiós. Es el mejor, ¿eh? No, Susie Wyatt es la mejor. Ya pasó el peligro. Qué bien.
5: Excelente corte.
2: Gracias.
5: Aquí está bien cortada, ¿verdad? Atrás de la espalda y en menos de 30 segundos la volveré a juntar. Observen. Uno, dos, tres. ¡Vean! ¿De qué se ríen? ¿Creen que es fácil hacerlo?
2: No, eso estuvo muy bien. ¿No hace magia también?
5: Oh, sí, tengo un truco en el que he estado trabajando. Pero lo reservo para mi debut en Las Vegas.
2: ¿Quiere decir que podrá hacerlo ahora mismo?
5: Pues es algo muy extraordinario. Nunca se ha hecho en un escenario, de veras.
2: Hágalo, por favor. No querrá desilusionar a 30 miembros de la patrulla motorizada.
5: Bien. Si insisten de esa manera, ¿tienen leche aquí?
2: Leche, sí, sí tiene.
5: Bien. Y necesito un diario.
2: ¿Un diario?
5: Sí, un diario. Muy bien. Lo transformaremos en un embudo. Listo. Podríamos decir que este pedazo de papel es un recipiente de agua, o lo que es lo mismo. Un recipiente de leche. Bien, ¿quieren hacerse para atrás?
2: Sí.
5: Necesito mucho espacio para esto. Todo listo. Observen. Observen.
2: Observen, muchachos, observen. Esto costaría $30 en Las Vegas.

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0: Ciudad Remache.
1: ¿Y qué comenzamos?

0: acabo de hablar con mi esposa. Mi bebé llegará en cualquier momento.
1: Oye, fuera del camino.
0: Oigan, oigan, voy a ser papá. ¡Felicítenme!
2: ¡Muchas felicidades!
3: ¡Que ni se te ocurra!
2: ¡Oye!
0: ¡Hola! ¿Cómo estás? ¡Voy a ser papá!
2: ¡Qué bien!
0: ¡Hola, señor Rondana! ¿Ya se enteró?
1: ¡Sí!
0: ¡Qué hermoso día, ¿no es cierto? ¡Ya llegué! ¡Ya llegué! ¡Ya llegué!
4: ¡Ay, cielo! Lo siento mucho. Te perdiste de la entrega.
0: No.
4: Pero no importa. Hacer el bebé es lo divertido.
0: ¡Arme su propio bebé!
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0: 12 horas de labor de parto, pero valió la pena.
1: ¡Míralo! ¡Míralo! ¡Rodney Ojalata! ¿Tiene los ojos de tu mamá y la nariz de mi papá? ¡Te dije que valía la pena conservar las piezas! ¡Este Ojalata hará algo por este mundo! ¡Estoy seguro!
0: Cielo.
1: ¿Qué?
0: ¿Dónde va esa pieza?
1: Ah, espera, siempre ponen unas piezas de más. Queríamos un niño, ¿verdad? Solo sentirás un pellizquito. Gordo. Papi. Tengo tu nariz.
2: ¿Por qué esperar los primeros 80.000 kilómetros?
1: ¡Sí le quedaron sus ruedas de entrenamiento! ¡Hola, hijo!
3: ¿Son mis piezas de niño grande?
1: ¡Así es!
3: ¡Guau! ¡No son nuevas!
1: No, la verdad es que son piezas usadas, pero...
0: ¡Son heredadas! ¡De tu primo, Jeffrey!
1: Y solo será por un año.
3: Oye, papá, ¿quién es él?
1: Hijo, él es Gran Soldador, el robot más grande.

0: grandioso del mundo.
1: Pensé que tú eras el más grandioso.
0: Bueno, después de mí. Es dueño de Industrias Gran Soldador. Inventa cosas que hacen más fácil la vida de todos.
1: ¿Puedo ir a verlo?
0: ¡Claro! Tal vez algún día.
1: Pa, ¿tú qué haces?
0: Yo trabajo en un restaurante muy importante. Soy un lavaplatos. ¡Tarán!
2: Y ahora, en vivo desde Ciudad Robot, el programa de Gran Soldador.
3: ¡Yupi! ¡Eso es! ¡Ajá! ¡Ven, papá! ¡Te lo vas a perder!
0: Ya voy, Rodney, sí, ya voy. Otra vez tuve que traer trabajo a casa. El señor Bonk me está presionando mucho.
2: Y ahora, el conductor del programa, Gran Soldador.
4: Hola. Esta semana los llevaré en un recorrido por Industrias Gran Soldador. Esta es la entrada principal. Original, ¿no? Buenos días, Tim.
5: Buenos días, señor Gran Soldador.
4: Tim, ¿quién cerró la puerta?
5: Es que yo pensé que ya que...
4: Ah, la puerta jamás se cierra, Tim. Cerrar esta puerta es como cerrarse a ideas nuevas. Todos los días llegan robots de muchos lugares trayéndonos ideas frescas.
6: ¡Miren!
4: Y escucho a cada uno de ellos. Y no lo olvides, aunque estés hecho de piezas nuevas, usadas o de refacción, puedes brillar, no importa de qué estés hecho.
1: Él está hablando conmigo, ¿no es cierto?
7: Así es, hijo. Así es.
4: ¡Listo! ¡Vamos a inventar! Me encanta crear, pero todas las creaciones del mundo no sirven de nada si no empiezan con una buena idea. Así que, busca una necesidad y piensa en ideas que satisfagan esa necesidad. Una idea llevará a otra y en un momento... ¡lo lograrás! Para ayudar, hay que inventar.
1: Eso es, pa. Tengo que buscar una... necesidad.

0: Com cuidado.
1: ¡Hola, campeón!
0: Oh, ¡hola!
1: Aquí están tus piezas de 12 años. Son...
0: heredadas. Ya lo sé. ¡No importa!
1: Son de tu prima... Verónica.
2: Y ya sabes lo popular que es.

0: Ah, hola, hola. Justo cuando llegas a la edad que se agota la garantía, te caes en pedazos. Pronto quedaré envuelto en cinta adhesiva.
1: ¡Pruébalo ahora!
0: Ay, Rodney. ¿Pero ya puliste todos los detalles?
1: Porfa, te facilitará el trabajo. Lo inventé para ti.
0: Entonces, lo probaré.
1: Bien, ¿estás listo?

0: Gonk, ¿qué es eso?
1: Eso, mi hijo lo inventó.
0: ¿Qué está haciendo?
2: ¡Señor Gonk! ¡Por favor! ¡Lo pone nervioso!
0: ¡Está destruyendo mi cocina! ¡Yo lo defenderé!
2: ¡No!
0: ¡Tu hijo, eh!
2: ¡No fue su culpa! ¡Él no tuvo nada que ver!
1: Sí, señor. Es un muchacho brillante. Un inventor.
0: ¡Tú! ¡Limpia todo esto! ¡Y tú! ¡Largo! ¡Inventor! ¡Eres el hijo de un lavaplatos enmendado que nunca será otra cosa! ¡Que alguien me quite esta grasa! Y sírvansela a los clientes.
3: ¿Viaje redondo o solo de ida?
2: Solo de ida.
4: ¡Ay! ¡Ahí está! ¡Te dije que lo encontraría! Instinto de madre.
1: ¿Instinto? Nos dejó una nota. Me marcho. Voy a la estación de trenes.
4: Olvídalo. Recoge esa maleta, que tú vienes a casa.
2: No, mamá. Tengo que hacer esto. Voy a Ciudad Robot esta noche, conseguiré trabajo y ayudaré a papá a pagarle al señor Gonk.
4: Habla con él. ¿A Ciudad Robot? Solo eres un niño.
2: Aquí jamás llegaré a nada. Quiero ser un inventor, conocer a Gran Soldador. Quiero ser alguien, mamá.
4: Pero ya eres alguien. Alguien que no subirá a ese tren.
2: Claro que sí.
4: Habla con él.
1: Un boleto a Ciudad Robot.
4: ¿Y tú a dónde vas?
1: Yo no. Él.
4: Pero...
1: Rodney, ¿sabes que a tu edad yo quería ser músico? Y no tocaba nada mal, pero, bueno, a mi papá le preocupaba mi futuro económico, así que me adaptaron como un lavaplatos. Y no me quejo, pero siempre me he dicho a mí mismo, si pudiera empezar de nuevo, seguiría mi sueño. En ti hay mucha grandeza, Rodney. Jamás lo dudes. Debes ir a Ciudad Robot, preséntate con Gran Soldador y muéstrale todas tus ideas. Y Rodney, jamás, jamás te rindas.

0: Bienvenido a Ciudad Robot.
1: Disculpe, ¿podría de...?
2: Usted en oficina. Oiga,
1: ¿de casualidad sabe cómo llego a Industrias Gran Sol?
3: ¡Perfecto! Son $50.
1: ¿$50? ¿Por qué?
3: La foto de tu primer momento en Ciudad Robot. ¡Listo! Capté tu segundo momento. Son otros $50. ¿Llevas la cuenta? Anda, coopera conmigo. Más sexy, menos pose. En tu interior hay un modelo joven listo para vomitar. Déjame ver esos ojos. Pon ojos de caricatura japonesa.
1: Pero yo no quiero fotos.
3: ¿Ah, no?
1: ¡No!
3: No importa porque no tiene película. ¿Un mapa de dónde viven los famosos?
1: ¿Dónde está?
0: Señor Andrés Merí. Me falta un tornillo.
4: Amigo, ¿quieres comprar un reloj?
5: ¡No nos compres! ¡Somos piratas!
6: ¡El que sigue!
1: Disculpe, ¿cómo llegó en tu...

0: Disculpe, ¿cómo llego a Industrias Gran Soldador? ¿Qué? Ah, sí, claro. Gracias.
1: Metroexpress con destino a la industria del Valle. Con paradas en Industrias Gran Soldador y en la sección de juegos mecánicos. Wow. Favor de presentar tornillos, pernos, tuercas y extremidades móviles. Pasajeros con presión alta de aceite. Se les aconseja tomar el transporte.
0: ¡Ay! ¡Órale!
1: Gracias y que tengan un buen día.
2: No. ¿Qué onda? Oye, ¿estás siguiéndome?
0: No.
2: ¿Es tu primera vez en el Metro Express?
0: Bueno, en realidad yo...
2: ¡Uy, uy! ¡Suerte en la gran ciudad! Si la haces aquí, la haces en cualquier parte. Pero si no la haces aquí, bienvenido al club. ¡Ay, no!
0: ¿Qué? ¿Qué pasa?
2: ¡Se acabó la vía! ¡Vamos a morir!
0: ¿Qué?
2: ¡Que vamos a morir! ¡Se me escurrió el aceite! Solo fue una broma, pero pon la cabeza entre las piernas. ¿Ah? ¡Caballo!

0: puedes brillar no importa de qué estés hecho.
1: ¡Yuhu! Disculpa, ¿puedo ayudarte?
2: Perdón, ¡Hey! ¡Tú eres Tim, el de la televisión!
1: ¡El mismo!
2: ¡Hola, Tim! ¿Quién cerró la puerta? La puerta jamás debe...
1: Sí, ¿qué quieres?
2: Sí. Quisiera ver al señor gran soldador. Yo soy un inventor.
1: ¡Ay! ¿Por qué no lo dijiste antes? ¡Espera!

0: gracias.
1: ¿Qué? ¡Caíste! Estabas todo emocionado y de pronto ¡boom! Está bien, ya me reí. ¡Pasa!
2: ¡Órale!
1: ¡Qué gracioso! ¡Caíste otra vez! ¡El tonto cree que lo voy a dejar pasar! ¡Pero no! Lo siento, pero nadie pasa. Reglas de la empresa.
2: ¿De la empresa? ¿Pero cómo contratan nuevos inventores?
1: ¡No lo hacen! ¡Esos días quedaron atrás! Te aconsejo que vuelvas hace 2 años y el empleo es tuyo.

0: Y no lo olvides, aunque estés hecho de piezas nuevas, usadas o de refacción, puedes brillar, no importa de qué estés hecho.
1: Precioso. Qué maravilloso legado. Interés por el robot común. Ya no se ven esa clase de valores tradicionales, amigos. Por un motivo.
2: ¡Ya no deja dinero!
3: ¡Atención! Para el que no lo sepa, ¡no somos beneficencia! Por eso el gordinflón ya no se siente en la cabecera. ¡Es una reliquia! Así que no quiere escuchar otro.
4: ¿Dónde está Gran Soldador? ¡Nya, nya, nya,
5: nya, nya, nya! ¡Lo veremos en el baile de Gran Soldador! ¡Nunca se lo pierde!
1: Ahora, veamos cómo le destornillamos hasta el último fierro al robot común y corriente. ¿Cuál es el artículo estelar?

0: sí ganaremos muchos fierros. Si le decimos a los robots que no importa de lo que estén hechos, que están bien. ¿Cómo esperamos que se sientan lo suficientemente devaluados para comprar nuestras actualizaciones y verse mejor? Por lo tanto, he creado un nuevo eslogan. ¿Por qué ser feo cuando puede ser nuevo? En lo personal, me parece brillante, pero la verdad me gustaría saber lo que ustedes, los empleados, opinan de esto.
1: ¡Se voló la barda, jefe!
2: Solo no mires abajo. No. Fuera. Oye, tú, no. ¡Ey! ¡Órale! ¡Ay! ¡Ey! Ya estuvo bueno, ¿eh?
0: Capi, no has dicho nada.
3: Me dieron escalofríos.
0: Gracias.
3: ¿Pero? Yo me pregunto, ¿por qué un robot compraría actualizaciones si las refacciones son mucho más baratas?
0: Ah, sí, eso es fácil, porque a partir de hoy dejaremos de
4: fabricar piezas de refacción.
0: ¿Saben cómo llamo a los robots que no pueden actualizarse?
4: ¡Desperdicio! Los ves en las calles oxidados y abandonados. Te dan náuseas con solo verlos. Te hacen correr a casa para tallarte.
0: Ahora, Cami, quiero que promuevas el nuevo eslogan. De hecho, te pasaré a la oficina al lado de la mía. Trabajaremos muy, muy cerca en este proyecto. ¿No será divertido?
3: Súper.
2: Hola. Lo siento, yo...
4: ¿Qué es esto?
2: Señor, yo soy un joven inventor y siempre ha sido mi sueño venir a Ciudad Robot para presentarle mis ideas a Gran Soldador. Pero parece que no está aquí.
0: Pues no, pero en su ausencia me dejó a mí a cargo.
2: Ah, entonces déjeme mostrarle lo que hace esto.
0: Tengo una mejor idea. ¿Por qué no me dejas a mí mostrarte lo que hace esto? Puede hacer
4: esto.

0: ¿Cómo te fue?
1: ¿Qué rayos sucede aquí? Un patrón mamarracho está sentado en la silla de Gran Soldador.
0: Y tú estás sentado en la calle y mantado.
1: Escucha, volveré y llegaré al fondo de esto.
0: ¡Ay! Cuando te propones algo no te das por vencido. ¿Dónde hacen ingenuos como tú? ¡Piérdete, tonto!

0: atención. ¡Descanso! ¿Eh? ¡Ya se acabó el descanso! ¡Rápido! ¡A trabajar! Oh, ¡ay! ¿Quién llegó?
1: Hola, mamá.
0: ¡Hola, tesoro! ¿Cómo está mi muñeco?
2: ¡Genial! ¡Hice lo que me dijiste! Se acabaron las piezas de refacción. En unas semanas, esas chatarras de segunda no serán más que desperdicios. ¡Estarás hasta las enaguas de robots descontinuados!
0: ¡Eres un buen hijo! Y cuando acabes con Gran Soldador, no habrá quien lo repare.
2: ¡Exacto!
1: Mami, ¿podrías repetir, por favor?
0: ¡Tonto! ¡Esos obsoletos lo admiran! ¿Qué vas a hacer si decide regresar?
2: Por favor, mamá, ¿no causará problemas donde está?
0: ¡Ay, a qué le tienes miedo! ¡Ten más voltios o vas a terminar como tu padre!
3: Hola, hijo, qué gusto verte.
1: Piénsalo bien.
0: Adiós, Industrias Gran Soldador.
1: Hola, Industrias Ratchet. Dilo de nuevo.
0: ¡Ciudad Ratchet!
4: Todo sería brillante.
0: Sin Gran Soldador, se acabaron los descontinuados.
5: ¡Brillante!
0: ¡Ese es mi muchachote!
1: ¿Tienes hambre? ¿Quieres algo de comer? Te veo escualidón.
6: No, mamá, me tengo que ir. Adiós. Oh, adiós, pa.
3: Hasta luego, hijo. Suerte con tus planes malvados.
7: Soy una tetera pequeñita. Tengo mi asa y mi espita. Cuando vaporizo, mi voz te grita.
8: Inclíname y mi contenido vacía.
9: ¡Oye!
10: ¡Ay, me asustas!
11: Hola. Escucha, si ves que me hago más pequeño, es porque...
10: ¡Estoy corriendo!